siempre con todas las ganas de saludarle el día de hoy y llevarle la mejor música, así que quédese con nosotros, que arrancamos con eso de la fiera de Ojinaga y Espinosa Paz, y yo no dije, no fui yo, y nos vamos con la que sigue rápidamente, esto que es la energía norteña y el amor de mi vida. Bienvenidos, aquí andamos en el Norteñazo.

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Si guapangos para zapatear, pues cómo no, es para que le meta ritmo al día, lo que ande haciendo. Y nos vamos con la que sigue, claro. Aquí están los contrabandistas y esto que se llama Le Hace Falta Un Beso. 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

se lo sepa, aquí también hay un chismecito. Resulta ser que Rafa González anuncia que va a poner una pausa, o que va a hacer una pausa en la banda Los Recoditos, supuestamente por depresión y ansiedad. Ah, caray, también ellos despegan bien. Siga aquí.

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que cuando uno se cansa también cobra intereses, oiga. Y nos vamos con la que sigue. Esto a cargo de los Estilo al Norte. Y el tema de Reinalda. ¿Se acuerdan de la Reinalda? Es la misma, pero con ellos. Siga aquí en El Norteñazo.

mañana aquí en Chismecito. Resulta ser que reportaron la desvivida de Adán R., cantante regional mexicano y es vocalista de Los Nuevos Rebeldes. Allá en Culiacán, la fiscalía anda investigando. Va a ver si

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norteño con su sax que sabe pegar profundo. Ahí quedó eso a cargo de Adolfo Urías y se está muriendo un corazón. Y para que agarre vuelo, aquí está otra de corazón también. Se llama Tonto Mi Corazón, Los Ávila. Estás aquí en El Norteñazo.

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0: muchísimo gusto que nos estén escuchando un día más de la semana. Aquí estamos nosotras todos los días y bueno, pues esperemos que se queden con nosotras porque tenemos un super programa aquí en el show de
1: Miriam y Rocío.
0: Ya le escucharon, Rocío Barragán, Miriam Castellanos, estas dos tapatías importadas desde Guadalajara, Jalisco, México.
1: ¡Sí, señor! Y traemos el mariachi completamente en vivo en este lunes con actitud de viernes, señoras y señores, arrancando con toda la banda fina, conocedora y que gusta de lo bueno nuestra semana. Quédense, porque en la chisma, la escándala va a estar muy buena el día de hoy. Lo viral.
0: No, lo viral. No, deja no, no, que no. Escuchen lo viral. Los creadores de contenido de una página muy famosa, ¿qué es lo que quiere hacer? No, hombre, se les va a caer el imperio. Cállate
1: se
0: la boca.
1: Se les va a caer el changarro.
0: El changarro. Oigan, en lo que callan los caballeros, vamos a hablar acerca de los rasgos que comparten las personas que son inteligentes.
1: Ah, interesante, diría el Chicharito, para que se queden en su sección, caballeros. Y en las tóxicas vamos a platicar acerca del TOC en las relaciones. Fíjense que yo no tenía idea que existía un trastorno obsesivo compulsivo en esto de las relaciones.
0: No, ni yo tampoco.
1: Manches.
0: O sea, conozco el TOC.
1: Ajá.
0: O sea, conozco el término TOC.
1: Sí, yo
0: y
1: también.
0: Sé que muchas personas lo tienen, que de repente tienen que contar los escalones.
1: Que son diferentes tipos de TOC, pero en relaciones.
0: En relaciones, no.
1: No, sí, yo no.
0: Yo lo estaba leyendo y yo decía, ándala, pues yo creo que muchos sí tenemos esta parte de TOC en relaciones. Si tener
1: a mí me ha tocado.
0: Normal.
1: A mí me ha tocado un poquito ser así. No en todas las relaciones.
0: Sí, no en todas.
1: Pero.
0: Bueno, pues es un TOC.
1: Les vamos a platicar y a explicar. Ya ven que ahora ya todo tiene nombre. En nuestras épocas a todos se le diría, es bien tóxica. Pero sí somos.
0: Bueno, sí, somos
1: y ni modo.
0: No. ¿Qué decíamos vosotras en vez de tóxica? ¿No se usaba
1: celosa?
0: Palabra.
1: A lo mejor no.
0: Pues celosa, pero tóxica no existía ese término.
1: Es muy celosa.
0: Ese término
1: es
0: existió
1: muy...
0: hace 5 años
1: sí,
0: para acá.
1: Es la novedad, ¿no?
0: Sí, pues sí, pero
1: y también celosa. Abarca muchas cosas.
0: Exacto.
1: El ser tóxica. Bueno, pues ahora sí, mis tóxicas, hablando de las reinas de Roma y las que se asoman escuchando a este par de queens, arrancamos el show de Miriam y Rocío.
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1: Vámonos con lo más viral. Ahora sí, les tenemos un chismecito. Bueno, pues resulta ser que, como bien lo mencionó Miriam al inicio del programa, se dice, se rumora y se comenta, de hecho creo que ya lo habíamos comentado por acá, que una de las plataformas que más deja dinero principalmente a los Estados Unidos es precisamente esta de OnlyFans, que es contenido completamente para adultos, ¿verdad?
2: Exactamente, sean hombres o sean mujeres, no importa el sexo.
1: Sí, no importa.
2: Pero cuando te enteras de las cantidades de dinero que ganan cada creador de contenido de esta página de OnlyFans,
1: es cuando dices, me equivoqué de profesión.
2: Sí, no, pues, o sea, porque luego de repente, así como, ¿y a qué te dedicas? Ah, tengo un OnlyFans. Dices,
1: no, se dice, se dice, hago contenido para adultos.
2: Ay, no, se escucha peor, güey. No, yo mejor prefiero decir OnlyFans. Fíjate, ha pasado que ahora,
1: así, soy influencer.
2: Influencer, pues sí.
1: Ahora trabajo en redes sociales, no sé. Tengo mi página.
2: Ahora te voy a decir una cosa, también afecta mucho pues a tu entorno. Mira, me contaron un chisme de esto. Ah, bueno, pero primero hay que platicar el contexto porque luego nos vamos por otro lado.
1: Sí, ahí les va. Pues resulta ser que Elon Musk dijo que quiere comprar OnlyFans precisamente para cerrarlo.
2: Ándale.
1: Y salvar a todas las nuevas generaciones.
2: Y todos amentándole la madre. Ajá. A Elon Musk. Me vas
1: principalmente
2: a
1: los creadores de contenido. ¿Cómo que? Si me va re bien.
2: Oye, esta, hay una... Ay, ¿cómo se llama esta? Bueno, hace muchos años existe una chava que es, bueno, existe una chava que se llama Janet, no sé si apellida García, bueno, que daba el clima. Ajá. En Televisa. Sí. Hace mucho, mucho tiempo, una muy guapísima con la nalga parada y toda la cosa exuberante la mujer. Bueno, ya no está en Televisa y hace mucho tiempo se vino precisamente aquí a los Estados Unidos. Ajá. Y en una revista o en una red social que le entrevistaron, no me acuerdo, o sea, una revista digital, pues, le preguntaron que cómo le había ido y que qué estaba haciendo. Dijo, no, pues yo me dedico desde hace muchos años a OnlyFans y gracias a OnlyFans me acabo de comprar un departamento en Nueva York.
1: Vámonos. No, sí.
2: Imagínate lo que factura la señorita.
1: Sí, sí, sí.
2: Pero no sé si me daría pena decir eso. Tengo, no sé.
1: Híjole, a veces se tiene uno que quitar la pena con tal de andar facturando. No sé, yo creo que esas mujeres hacen eso, precisamente. Pero bueno, dijo él que esto es lo que haría para evitar que los jóvenes tengan acceso a este tipo de contenido que dice Elon Musk, que no les deja nada bueno, que pues los no distrae, que en lugar de ponerse las pilas, a lo mejor enfocarse en los business como él le hizo, pues ahí nomás están todo el día con la pobre de Manuela, que no la dejan en paz, pero bueno, así era.
2: Y los otros, factura.
1: Que te importa, ya que te apura. Sí. Bueno, así las cosas, en la nota más viral, aquí en el show de Miriam y Rocío.
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1: Regresamos al show de Miriam y Rocío. Oigan, en lo que callan los caballeros, vamos a platicar estos rasgos que comparten las personas más inteligentes. Pero antes de entrar de lleno precisamente en el tema, queremos hacerle la invitación a toda la gente que nos está escuchando que visiten Nueva News. Sí. En esta página ustedes van a poder encontrar información, pues ahora sí que de todo lo que acontece en el mundo, ¿no? Bien verificada. Y si quieres saber qué es lo que está sucediendo en la parte política, social, económica, no solamente de aquí de los Estados Unidos, sino en otro lugar, Nueva News es lo ideal, ¿eh?
2: Es la opción. Sí. Nuevanews.com. Vayan, dejen todo lo que estén haciendo y váyanse a documentar y a documentar con estas noticias, como bien lo menciona Miriam, que ya les hicieron el double check para que nuestra audiencia se mantenga bien informado. Y bueno, pues continuamos aquí en lo que callan los hombres. Estamos hablando de estos rasgos que comparten las personas muy inteligentes según la psicología.
1: Fíjense que estos datos, según los psicólogos, pues van a identificar patrones de comportamiento que van a ser comunes en personas con este alto desarrollo intelectual. Hay muchas investigaciones, sobre todo en psicología cognitiva, que me imagino que es como la especialidad, pues tal cual, que señalan que esta alta capacidad intelectual, pues no solamente va a equivaler a la acumulación de conocimiento, o sea, no solamente es informarte, sino también tiene mucho que ver como la apertura que tengas tú cuando te comuniques con otras personas.
2: Sí, de dar flexibilidad, ¿no?
1: Esa flexibilidad, ¿no? De dar tu punto de vista, pero si alguien más tiene algo diferente a lo tuyo, que lo tomes también con esa inteligencia de decir, ah, mira, estoy aprendiendo de alguien más otro concepto, que no es el que yo traigo en la cabeza, pero al final de cuentas es otro concepto.
2: Exactamente, ¿no? Y tener la capacidad precisamente de adaptar a entornos incluso muchísimo más complejos. Bueno, pues continuamos aquí en su sección, caballeros, no se vayan. Estás en el show de Miriam y Rocío.
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6: Seguimos aquí en el show de Miriam y Rocío. Chiquitos de Dios, ¿cómo están, Conchita el Preciosa? Si no los saludamos como Dios manda y debe de ser a ellos, quien los ama tanto. Más que nosotras, mira, ni su mamá ni su esposa, déjenme decirles. Son los consentidos de este par de queens. Hoy estamos platicando, en lo que callan los hombres, su sección, acerca de esos rasgos que comparten las personas, principalmente los hombres muy inteligentes, según la psicología.
7: Fíjate, de repente está... Hay ciertas conductas y ciertos comportamientos que comparten este tipo de personas. Por ejemplo, en la mayoría destaca, no sé, la curiosidad constante, ¿no? Okay. Hay gente que dice, ok, estoy viendo, por decir, estás viendo una película y de repente en la película hay algo que no comprendas o te da curiosidad saber si esa película, si es de una historia real. Dices, ok, estoy viendo la película, pero me interesa saber de dónde salió, por qué surgió, en qué año, los actores, las actrices, qué otra película hicieron. Entonces empiezas como...
6: Conocer el contexto.
7: Exacto, te empiezas como a adentrar, o sea, no te quedas nada más en lo que estás haciendo.
6: Te empiezas a empapar, e incluso si te gusta la actuación de uno de los actores o actrices, empiezas a conocer su vida, cuándo empezó, qué otras películas hizo, etcétera, etcétera, etcétera. Entonces, y ahorita ya que tenemos el celular a la mano y el internet, que definitivamente es algo que no se termina nunca, es muchísimo más fácil investigar en los diferentes navegadores. Y bueno, pues acerca de esto, dicen por ahí que la curiosidad constante de la que habla Miriam y el pensamiento crítico, además, que tienen mentalidad abierta y la conciencia sobre los propios límites del saber. Entonces se dice que los hombres, como bien lo menciona Miriam, que tiene esa curiosidad constante, el pensamiento crítico, mentalidad abierta y la conciencia sobre los propios límites del saber, son precisamente los hombres más inteligentes. Continuamos aquí en su sección, caballeros, no se vayan.
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1: Regresamos al show de Miriam y Rocío y estamos platicando en lo que callan los caballeros, cómo es que ciertas personas comparten los mismos rasgos o comportamientos para llegar a ser inteligentes. Ya dijimos que la curiosidad es parte importante, el conocer también como los propios límites del saber. Por ejemplo, hay muchos especialistas que dicen que la inteligencia es una facultad dinámica que se refleja en esta capacidad de cuestionar, de mantener un aprendizaje continuo, de relacionarse también con el entorno, con una sensibilidad analítica. O sea, yo lo quiero entender o en resumir como que esas personas que están todo el tiempo ávidas de conocimiento, de información, que también tienen un criterio amplio, ¿no? Porque sabrán que en algún momento se van a topar con gente que no piensa igual que ellos.
2: Y tienen la apertura de no.
1: Y tienen la apertura de no engancharse, ¿no? De decir, no tengo la verdad absoluta. Aunque tú seas una persona muy leída, muy instruida, lo que tú quieras, también te vas a dar cuenta que puedes aprender de la opinión de otras personas y que lo tuyo no es lo único. Entonces, claro, eso también está padre.
2: Además, aunque leas, pues cada quien tiene sus autores de cabecera en los que cree, en los que confía, de los que se empapa, y pues normalmente no son los mismos. Entonces, por eso, pues como cada persona somos completamente distintas, se tiene que respetar, pero la persona inteligente lo sabe, es consciente de ello y lo aplica. Exacto. Eso es lo más importante. Bueno, pues continuamos aquí. ¿Dónde están nuestros caballeros chiquitos, hermosos, inteligentes, hechos a mano? ¡Qué bárbaro! Con una inteligencia emocional también, que qué bruto que nosotros no lo tenemos.
1: Oigan, también les queremos decir antes de irnos que se metan a la página de Nuevo News, Nueva News, que ahí pues viene toda la información, pues de aquí de los Estados Unidos, de lo que está pasando con esta situación en Colombia y lo que está pasando en otras partes del mundo. Ahí está la información verificada como debe de ser,
2: con el double check de último momento y de última hora, así que métanse ya a nuevanews.com. Seguimos aquí en el show de Miriam y Rocío, no le cambies.
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1: Vámonos con más de la chisma de escándalo en el show de Miriam y Rocío. Las queens que importaron desde Guanatos completamente en vivo para todos ustedes. Y bueno, si nos quieren escuchar a modo de podcast, si les gusta además los espectáculos, si les encanta también todo lo que tenga que ver con la moda, este par de queens, las y los invitan en este momento a bajar desde su celular la aplicación de Nueva Onda.
2: Sí, la verdad que está bien padre, está bien interesante, les va a gustar muchísimo. Y hablando precisamente de espectáculos, vamos a hablar de lo que está sucediendo en Hollywood, y la verdad creo que es, pues sí, es alarmante, preocupante. Sí. Sabemos que de los cuerpos no vamos a hablar, sabemos que también existe como este del body shaming, que de repente criticas o la gente critica que si están gorditas, que si están flaquitas, que si están esto. O sea, nosotras no vamos a dar esa opinión, conocemos los límites precisamente de esta situación de las redes sociales. Sin embargo, es preocupante porque parece, o sea, es una cuestión de salud, ¿estás de acuerdo?
1: Sí.
2: Pareciera que es una cuestión de salud. Porque
1: de ser muy delgada o también tener sobrepeso, pues es cuestión de salud.
2: Pero, exacto, pero ahorita vamos específicamente a hablar de Ariana Grande, de Charlize Theron, de Demi Moore, de Jenna Ortega, que hace poco acaban de sacar una foto de Jenna Ortega que la verdad no se parece nada a la Jenna Ortega que interpretó Merlina, ¿estás de acuerdo? Digo, es que cambió
1: cuando
2: mucho.
1: Sale en Wednesday es otra completamente. ¿Y a qué nos referimos? A que todas y cada una de ellas tienen en común que están extremadamente delgadas.
2: Pero muy delgada. O sea, a ver, habíamos platicado de Ariana Grande que decíamos, bueno, pues tiene lo mejor hipoglucemia o de repente pudiera tener alguna enfermedad.
1: O hipertiroidismo.
2: O hipertiroidismo,
1: también.
2: No sé. Luego, yo a Charlize Theron la acabo de ver en La Odisea.
1: Ajá.
2: Y también dije, qué delgada está. Sí, o sea, es una mujer guapísima. Sí, siempre ha sido guapísima,
1: guapísima,
2: ¿estás de acuerdo?
1: Guapísima.
2: Pero también tienen esta parte de una delgadez extrema, sí. ¿Sabes?
1: Demi Moore ya está grande, pero aún así tanta delgadez hasta los, o sea, se les ve hasta los huesos.
2: Pero no estaba así hace unos. O sea, cuando hizo la película esta de. Ay, se me olvidó la película.
1: Ay, no, y a mí no me preguntes porque soy malísima.
2: Bueno, ahorita me acuerdo de la película, pero no estaba.
1: ¿Por la que le dieron el Oscar, dices?
2: No, pues no se la dieron a ella precisamente.
1: Mira, no.
2: O sea, estuvo nominada, pero no. Tóxica, toxicidad. Ay, Dios mío, no me acuerdo. No me acuerdo porque aparte no la vi. La sustancia.
1: La sustancia, güey.
2: Me iluminó la rata.
1: Tóxica, tóxica.
2: Ay, yo como tóxica, sí, esa. ¿Cómo te dije? Ya se me olvidó.
1: Tóxica.
2: No,
1: la sustancia.
2: No, la sustancia. Te digo, mi cerebro ahorita no da. La sustancia no estaba así de delgada.
1: Y digo, es guapísima también,
2: sí.
1: Pero sí, definitivamente hay que cuidar, alimentarnos sanamente, pero no caer en los extremos. No se les olvide que el alimentarse sanamente es hacerlo, pero de manera equilibrada.
2: Y ojo, no estamos hablando de los cuerpos, porque luego ahorita hay una tendencia, o sea, está muy delicado el tema de decir, no se hablan de los cuerpos. Ok, no estamos hablando, ay, qué fla, o sea, no.
1: De la salud, ¿no?
2: Nos estamos enfocando en la salud. Porque cuánta niña sigue Ariana Grande. Cuánta chavita adolescente siga a Jenna Ortega.
1: Si quieren estar así de delgadas.
2: Entonces imagínate.
1: No,
2: okay.
1: no, está muy cañón. Y ya sabemos que estas enfermedades están a la orden del día. Continuamos aquí en el show de Miriam y Rocío. No le cambies.
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1: Regresamos al show de Miriam y Rocío. Oigan, vamos a platicar esta nota que ha sido tendencia. Sabemos que los Topos Azteca es una, son un grupo de rescatistas que son independientes, que tienen desde 1985, Héctor Méndez, que es el topo mayor, pues estuvo en este terremoto tan fuerte en Ciudad de México, y conforme fue pasando los años, él fue haciendo pues este grupo de brigadistas, ¿no? Que no cobran un peso.
2: No, hombre.
1: Que la verdad lo hacen de corazón y de manera voluntaria.
2: Y por sus propios medios se mueven a diferentes países.
1: Exactamente. Ok, estaban en Venezuela, que duraron 40 días allá, que fue una cosa que Venezuela los ama y los adora por toda la labor que hicieron. Claro. Ok, ya se regresaban para México y ándale tú, ¿qué pasa lo de Colombia?
2: Hicieron escala en Colombia.
1: Y entonces dijeron, pues hay que llegar a Colombia.
2: Claro, como debe de ser.
1: Entonces, obviamente medios de comunicación colombianos que ya conocen a los Topos, les quieren hacer entrevistas. Yo he visto un montón de entrevistas que le han hecho a Héctor Méndez.
2: Sí.
1: Pero resulta que hubo
2: una. Que es el topo mayor, por cierto.
1: El topo mayor. Hubo una entrevista que llamó mucho la atención a través de las redes sociales. Un periodista colombiano muy reconocido llamado Héctor Méndez. Está como en un tipo, como en radio, ¿no? Y lo hacen como tipo podcast. Entonces le marca por teléfono al topo mayor, que es el señor Héctor Méndez, y empieza a hablar y cómo llegaron y de dónde vienen y bla, bla, bla. Hubo una pregunta que lo hizo enojar muchísimo al topo mayor, porque él lo cuestiona y le dice, oiga, ¿y entonces usted ya pidió permiso al gobierno?
2: No manches, ¿cómo
1: y
2: ves?
1: Tienen acreditaciones y lo, tras, político, político, político. Entonces el topo mayor dijo, ¿por qué me hace ese tipo de preguntas? Nosotros venimos a ayudar, a mí me vale, y dijo, me vale madre. O sea, todo lo que es lo político, me vale madre todo lo que es el gobierno. Yo aquí estoy con mi gente y ¡zas, güey! Que le cuelga la llamada.
2: Ahora, tiene razón el periodista en decir, tristemente, que el gobierno, hasta de Venezuela y Colombia, casi los cuestionan y les hacen un chorro de preguntas y un montón de cosas. Güey, o sea, vengo como ayuda humanitaria.
1: Sí.
2: Se necesitan manos. Nosotros somos especialistas, ya tenemos muchísimos años en esto y nos cuestionan de, a ver, ¿y de dónde viene? ¿Y cuándo expira su visa? Y empiezan a hacer una serie de preguntas,
1: es que mira,
2: y trámites
1: que pedir
2: burocráticos. Güey, ¿qué dices? No puede ser.
1: Ellos tienen que tener un permiso y una acreditación que tiene un costo para poder ingresar al país.
2: Es lo que te digo.
1: Entonces, dice él, no tenemos ni para los aviones, a duras penas conseguimos, ¿de dónde vamos a sacar el dinero para esto?
2: Claro.
1: Porque los cuestionaban en relación al seguro, porque obviamente pues es una situación, una actividad de alto riesgo, ¿estás de acuerdo?
2: Bueno, sí, totalmente.
1: Yo me empiezo a meter a los comentarios y la neta, la gente de Venezuela y de Colombia, gracias, mil gracias, todo esto es político, es el ego de... De, a ustedes no los voy a dejar entrar, pero a Estados Unidos y a otros países sí, y ahí entonces eso cuando ves la cuestión política y no la humanitaria.
2: Exacto, y ahorita es lo que se necesitan es manos y expertos que ayuden, ¿verdad? A salvar a las personas o a los sobrevivientes de este terremoto, pero bueno, así las cosas con el gobierno. Continuamos aquí en el show de Miriam y Rocío, no le cambies.
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1: Vámonos con más de la chisma, la escándala, la escándala. Oye, a mí Cristian Castro me gusta mucho como canta.
2: Que tiene una voz espectacular.
1: Sí, sí, sí, acuérdate que no sé si viste tú la bioserie de Luis Miguel.
2: Claro.
1: Entonces, yo recuerdo que cuando empieza a cantar incluso Cristian Castro dentro de la bioserie, el otro se sacaba de onda y decía, puta, güey, me está pisando los talones, este güey me puede bajar la chamba si yo soy el Sol de México. O sea, de tan bonito que cantaba Cristian Castro. Digo, tristemente se fue por otro lado Cristian y no llegó a brillar o a tener una carrera como la del mismo Luis Miguel que pudo haber tenido. Pero bueno, aún así me cae bien porque le importa una puri dos con sal.
2: Se me hace una persona muy genuina, muy auténtica en muchas cosas. Y te imaginas tú qué cosa tan random y qué cosa que jamás te hubiera pasado en la mente, que en tu graduación de preparatoria estuviera nada más y nada menos de tu compañero de graduación, precisamente Cristian Castro, y que tu madrina de la graduación de la prepa fuera la señora Verónica Castro, porque Cristian Castro acaba de graduarse de la prepa abierta, y bueno, a él está yendo increíble, está
1: muy contento. A sus 51 años.
2: Qué bueno, ¿verdad? Y dice que va a estudiar a universidad.
1: Sí, sí, también.
2: Y que va a estudiar ingeniería industrial.
1: Para que vean que nunca es tarde.
2: No,
1: ahora,
2: no
1: ya sabemos que el hombre se levanta y se desocupa. Esa
2: no, acuérdate que dijo que le empezaron, espérate, ahorita que mencionas eso, le empiezan a poner mensajes. No que no hacen nada de nada y que está bien chido no hacer nada, pues mira, les cayó la boca.
1: Bueno, pues es que uno necesita una terapia ocupacional,
2: ya
1: hombre,
2: sé,
1: en la vida.
2: Ya
1: qué
2: sé.
1: Bueno que ya decidió tarde, pero sin sueño, estudiar la preparatoria y ahora estudiar la universidad.
2: Bien orgullosa la mamá, la Verónica. Qué guapa es esa señora.
1: Sí,
2: ¿eh?
1: Qué guapa.
2: Qué
1: y la otra echándole por las...
2: ¡Ay, mi hijo!
1: Estoy completamente orgullosa de
2: él. El otro cagadísimo porque aparte subió al escenario con su toga y su birrete. Lo amo de veras al Cristian Castro.
1: Sí, me cae muy bien, la verdad. Continuamos aquí en el show de Miriam y Rocío. No le cambies.
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1: Regresamos al show de Miriam y Rocío. Oigan, ¿sabías que esta información está interesante? Fíjense que acaban de descubrir algo fascinante. Esto en la psicología de las relaciones. Esto es un fenómeno que sugiere que se tiende a gravitar hacia personas que comparten, pues, características similares a las nuestras. Recientemente, en una investigación, aplicaron este concepto del espectro autista. Uh-huh. Y se dice, o han revelado, que las personas con rasgos autistas que son similares, a menudo forman conexiones que son significativas y que son duraderas entre sí. Pues es que eso es algo, es como que tienes algo en común, ¿estás de acuerdo?
2: Sí, pues como cuando tienes síndrome de Down, los rasgos físicos.
1: Exacto, ¿no? La manera y la
2: completamente
1: forma.
2: Completamente parecidos.
1: Y
2: ¿no?
1: se atraen, obviamente, y cuántas parejas no conocemos que inclusive son novios o se han casado y tienen precisamente el síndrome de Down. Uh-huh. Entonces, no se me hace nada descabellado que esta información sea una realidad, ¿no? Del espectro autista.
2: Sí, la verdad, sí, pues como les decíamos, las personas que tienen síndrome de Down, pues sí, definitivamente las personas con espectro autista, pues se asemejan muchísimo. Unos lo tienen más desarrollado, otros menos, pero sin embargo, cuando dos personas autistas llegan a interactuar, estos estilos se alinean perfectamente, reduciendo esa ansiedad social que tienen, ese esfuerzo de enmascaramiento o camuflaje social, y así pues facilitan entre ellos una conexión mucho más profunda y auténtica.
1: Claro, pues imagínate que te topas con alguien que tenga las características, forma de moverte, que a lo mejor no te gusta que te acerquen, a lo mejor la otra persona también, y puedes interactuar de una manera como más natural, ¿no?
2: Sí, como porque que sientes que están en el mismo mundo.
1: Exactamente, así como los seres humanos, tal, o sea, como todas las personas, aunque no tengas el espectro autista, vas a fluir con una persona más que con otra, porque
2: así es.
1: Continuamos
2: aquí en el show de Miriam y Rocío. No le

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1: Regresamos al show de Miriam y Rocío. ¿Cómo estás, reina hermosa? Bienvenida al show de Miriam y Rocío. Vamos a escuchar esto de la nueva jugada.
2: Hola, hola, Miriam y Rocío. ¿Cómo están? De este lado de los micrófonos los saludamos desde Nueva Jugada. Por supuesto, para llevarles toda la información deportiva. Y comadres, les traigo chismecito del bueno. Váyanle llamando a la banda del recodo porque tenemos bodorrio. Empezamos hablando de Cristiano Ronaldo, que regresó a los entrenamientos del Al Nassr después de casarse con Georgina. Pero mira, no lleva ni una semana de casado y ya se está volviendo loco. ¿Por qué digo eso? Porque regresó con tremendos pelos, con un look que la verdad nos sorprendió a todos. Se pintó el cabello en un tono entre, ay, la verdad no lo sabría decir, castaño claro, cobrizo, dorado, naranja, como que se les pasó tantito ahí el peróxido, pero bueno, ¿qué les digo? Esperemos que le vaya muy bien. Y es que Cristiano dijo, nuevo matrimonio, nueva temporada y nuevo peluquero. Compadre, vas a tener que cambiarlo porque te quedó muy bien, muy, muy bien. Pero ahora sí, agárrense porque les traigo chisme romántico para arrancar la semana. Y es que Esther Expositor y Kylian Mbappé, mucho beso, beso en la boda de Lucas Hernández. Y es que andaban muy juntitos, intercambiando miradas y disfrutando de la fiesta, y por supuesto, muy virales en redes sociales. Señor juez, son rumores, ahí andaban bailando el venado y toda la cosa, pero qué espectáculo nos regalaron en la boda. Estaremos muy al pendiente de esta relación, a ver cuánto dura. Pero Miriam, Rocío, regreso con ustedes. Esto es Nueva Jugada, de lunes a viernes nos pueden escuchar con toda la información deportiva.
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1: Continuamos aquí en el show de Miriam y Rocío con más de la chisma de escándala. 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
2: Oye, y hablando precisamente de hace rato sabías que estábamos hablando del espectro autista. Ajá. Fíjate que en los espectáculos, ahorita esta nota que les vamos a platicar, Romeo Santos acaba de revelar que su hijo tiene autismo.
1: Wow.
2: Y entonces, ¿qué hace? Crea una fundación para apoyar a familias que viven esta realidad.
1: Ay,
2: o
1: qué
2: sea,
1: bueno.
2: Fíjate que ya se visibiliza mucho más, porque siento que antes no había esta inclusión, ¿no? De hecho, hasta las familias no sabían cómo comportarse, uh-huh, o cómo empezar a incluir a sus hijos, pues, en la sociedad.
1: Sí.
2: Creo que hoy en día la sociedad está cambiando, porque entonces ya escuchas más comúnmente esto del espectro autista.
1: Uh-huh.
2: Y entonces, de repente siento como gente como Romeo Santos, como este futbolista español, que también, uh-huh, el chino ese.
1: Cucurella.
2: Cucurella, que también tiene a su hijo, uh-huh, con un espectro autista, y que ahora ya estos famosos ya no ocultan esta parte, sino que al contrario, uh-huh, como Romeo Santos, que hizo, pues tiene el varo, pues,
1: sí,
2: vamos haciendo una institución,
1: bueno,
2: para poder apoyar a las
1: fuerte
2: familias.
1: Un aplauso por la gente que empatiza.
2: Que no conocen, claro.
1: Porque dice precisamente Romeo Santos que la experiencia cambió completamente su vida,
2: claro,
1: y su manera de ver las dificultades que enfrentan muchas familias, principalmente para encontrar apoyo, la educación adecuada y recursos especializados de tener un hijo o algún familiar con este espectro, ¿no?
2: Sí, porque las escuelas no están todavía preparadas, o sea, y sabemos que hay niños que su espectro autista es muy avanzado, uh-huh, y que no pudieran a lo mejor estar en una escuela, pues así normal, común y corriente, pues,
1: sí,
2: o sea, necesitan
1: ahora sí que
2: actividades especiales. Pues yo sí le doy un aplauso a este señor, porque ahora que visibiliza eso, encuentras también como una empatía, ¿no?
1: Sí.
2: Mucho más.
1: Es que como padre, así es como yo creo que te caen mil veintes, ¿no?
2: Sí, yo creo que sí.
1: Bueno, continuamos aquí en el show de Miriam y Rocío, bien por Romeo Santos, gracias totales.
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1: Regresamos, ¿cómo están? Oigan, espero que muy bien y que estén ahora sí que bien conectadas con nosotros a través de esta frecuencia y a través de este horario. Tóxicas, pongan mucha atención, porque este tema probablemente ya has escuchado hablar de este trastorno que es el TOC, que es el trastorno obsesivo compulsivo. Ok, yes. Hasta aquí nos quedamos, porque ajá, obviamente conocemos, inclusive hay películas, inclusive hay obras de teatro. De hecho, te voy a decir, ay, yo,
2: es que ¿te acuerdas de esa película que así se llama?
1: TOC, tal cual.
2: Española.
1: Exacto. Ajá. Ah, te voy a recomendar otra película actual.
2: ¿Que tiene mucho que ver con eso?
1: Se llama Perdiendo el Juicio. Ya te había creo que platicado. Se llama Perdiendo el Juicio y es una abogada española de las más fregonas de España, y la chava tiene TOC. Entonces, ¿te imaginas tú una abogada con TOC?
2: Sí.
1: No,
2: sí,
1: porque el de todo.
2: ¿De
1: es
2: todo?
1: Es que te voy a decir.
2: De ser súper ordenada.
1: No. Es una cosa, pobre morra, güey. Hasta en las relaciones le cuesta muchísimo trabajo.
2: Completamente controladora, de sí, tener las cosas sí, al millón.
1: Todo.
2: Y si se le salen de las manos, se frustra completamente.
1: Imagínate que, no las voy a spoilear, pero imagínate que ella estuvo a punto de perder su licencia de abogada, porque es una abogada fregona, por esta condición del TOC.
2: No,
1: véala, sí, está buenísima, se llama Perdiendo el Juicio. Pero bueno, vamos a enfocar en esta.
2: En esta, que es el TOC de las relaciones, que vamos a tocar precisamente en nuestra sección Mis Tóxicas. ¿Y qué tiene que ver el TOC en las relaciones de pareja? Bueno, híjole, no tienen idea. Vamos a andar en el tema en la siguiente intervención para que se queden con nosotros aquí en el show de Miriam y Rocío.
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1: Seguimos en nuestra sección Mis Tóxicas. Como ya les dije en la intervención pasada, existe el toque de las relaciones y ahora sí vamos a entrar en el tema. ¿De qué es lo que esto significa o qué significa tener un trastorno obsesivo compulsivo en una relación de pareja?
2: Fíjate, yo estaba checando precisamente esto y me llamó la atención el tema, porque aquí cuenta la historia una chava que tiene 24 años.
1: Muy joven.
2: Y entonces ella dice que lleva más de un año en una relación amorosa,
1: okay,
2: pero que ella cuestionaba absolutamente todo, desde la compatibilidad con su novio hasta si realmente lo ama y qué medidas podría tomar al respecto. O sea, okay, todo el tiempo eran dudas y dudas y dudas, o sea, poner todo el tiempo a prueba, pues, sí, a la pareja,
1: al novio.
2: Entonces, esto que a mí también me brincó porque jamás lo había escuchado. Dice, yo no podía salir de casa porque me preocupaba mucho engañar a mi novio.
1: ¡Ah!
2: Eso lo dice una chava.
1: Digo, porque cada quien se conoce,
2: porque
1: pero no manches.
2: Como dudaba precisamente de que si lo amaba realmente, okay, o no. Entonces decía, no, capaz de que no lo amo y me encuentro a alguien mejor. Ah, mira, este me gusta atrás. Entonces decía, no, capaz de que yo la estoy cajeteando, mejor me quedo encerrada.
1: Que yo no sabía que era un trastorno obsesivo compulsivo. Digo, ahora ya, como les decía al inicio del programa, todo tiene nombre. Pero la neta es que yo creo que en diferentes ocasiones, en alguna que otra relación, nos hemos cuestionado, ¿eh?
2: ¡Claro! ¿O qué? ¿Me amas? ¿Realmente me quieres?
1: Dices tú, lo pones a prueba, a ver cómo reacciona, a ver cómo se comporta y dices, chale, no, pues si me ama, ¿no? Por ejemplo. Pero bueno, seguimos aquí en el show de Miriam y Rocío. Vamos a platicar del tema y de esta historia de la chica de 24 años con trastorno obsesivo compulsivo en las relaciones.
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1: Oigan, estamos platicando en las tóxicas acerca del TOC en las relaciones. El TOC es el trastorno obsesivo compulsivo, pero específicamente en las relaciones. Por aquí dicen que, bueno, esta chava que les estaba platicando que tiene este TOC, dice que en sus peores momentos no podía ir a trabajar. Dice que se la pasaba el día en la cama haciéndose cientos de preguntas y que le decía al ChatGPT.
2: No manches.
1: A ver, ChatGPT, ¿cómo me doy cuenta que mi novio me quiere realmente? Oye, ChatGPT, ¿cómo sé que realmente él me ama? Oye, o sea, se la vivía, o sea, su cabeza no paraba de dar vueltas a lo mismo, lo mismo, lo mismo.
2: Porque las nuevas generaciones, su mejor amigo es el ChatGPT. O sea, realmente.
1: Ahí creas ansiedad, ¿estás de acuerdo?
2: O cualquier personaje de la IA. O sea, de verdad que hay muchas personas que se coachean para todo en este. La inteligencia artificial está muy cañón. Bueno, ahora nos vamos con los síntomas. Los síntomas del TOC en las relaciones pueden incluir,
1: a ver,
2: por ejemplo,
1: a ver,
2: poner a prueba a tu compañero.
1: Sí, ponerle trampillas ahí, ¿no? La cosa, ok.
2: Buscar repentinamente la confirmación de la pareja o de otras personas de que la relación va bien.
1: Ajá.
2: Ajá. Además, comparar tu relación con las relaciones de otras personas o con tus relaciones pasadas.
1: Ok.
2: Que eso está de la fregada, pero pues también lo haces si tienes trastorno obsesivo compulsivo.
1: De repente, como en ciertas, a lo mejor con ciertas parejas, uh-huh, no tienes todas, pero a lo mejor sí puedes llegar a tener, sí, algunas cosas, ¿no? Entonces sí.
2: Además, controlar constantemente tus sentimientos y analizar si realmente estás enamorada o no. Ahora, ya vimos que eso es muy relativo. El enamoramiento es la etapa inicial y va cambiando, va evolucionando a un amor verdadero o a, ¿sabes qué? Siempre no, era enamoramiento, fue nada más una llamada de petate y goodbye Charlie.
1: Sí, pero tu mente está todo el tiempo obsesionada con tu relación, uh-huh, o sea, no le das tiempo para trabajar, no le das tiempo para ir, para estar con tus amigas. Dice esta persona que cuando su novio cambiaba de ropa o se cortaba el cabello, ella se cuestionaba acerca de la relación.
2: Ay, no, está muy frío.
1: O sea, por eso es un TOC.
2: No manches.
1: O sea, es un TOC. Imagínate qué sufrimiento, entonces mejor no tengas novio. Ay, no. ¿Qué cosa?
2: Bueno, sin embargo, los expertos dicen que este trastorno no significa falta de amor. Los tratamientos ayudan a romper el ciclo de la ansiedad.
1: Claro, es que es la ansiedad.
2: Tiene que ver más
1: totalmente
2: con esto.
1: Totalmente. Pues dicen que el tratamiento incluye terapia cognitivo-conductual,
2: okay,
1: y que en algunos casos hasta antidepresivos pueden llegar a tomar.
2: Oye, qué fuerte.
1: Exactamente, por la ansiedad tan grande que te puede llegar
2: a causar.
1: Exactamente,
2: wow.
1: Y que la mente es como el ratoncito del hámster que da vueltas y vueltas,
2: sí,
1: y vueltas.
2: Sí, es muy poderosa y también puede ser tu peor enemigo.
1: Totalmente, sí.
2: Pero bueno, si quieren escuchar a este par de queens, señoras y señores, a modo de podcast, si les gusta la chisma, la escándala, si les gusta andar en tendencia y tener lo último de la moda, bajen la aplicación Nueva Onda. De verdad, se lo sugerimos, lo firmamos y lo confirmamos, les va a encantar. Continuamos aquí en el show de Miriam y Rocío, no le cambies.
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3: Vámonos con la nueva jugada más de los deportes aquí en el show de Miriam y Rocío. Mi reina, te volvemos a ceder los micrófonos. ¿Qué más nos tienes?
4: Hello, hello. ¿Cómo están Miriam y Rocío? Por supuesto, los saludamos con el gusto de siempre desde Nueva Jugada y listas para llevarles toda la información deportiva. Arrancamos hablando de la Leagues Cup. Sí, sí, sí, comadres. Este torneo que nada más no agarra, no acaba por gustar, pero ni modo, deja billete, así que tenemos que hablar de él. Ya quedaron definidos los cuartos de final y ojo con los tremendos partidazos. Desde el norte de México llega con carnita asada y toda la cosa. Monterrey contra Chicago Fire también. El León, que anda hambriento, anda flaquillo, enfrentará al Real Salt Lake. América contra Columbus Crew, mi gran equipo, por supuesto, dará la cara por el fútbol mexicano. Y los diablitos andan sueltos. Toluca contra Austin FC. Cuatro duelos de la MLS contra cuatro de la Liga MX. Pero les tengo un chismecito. Y es que aquí es quien gane, ¿eh? Ya no le van a dar ayuditas.com a la Liga MX, ya se acabó eso, gracias por participar, ahora sí se tienen que poner las pilas, y ojo, porque los cuartos de final se jugarán el 25 y 26 de agosto, ¿qué dicen? ¿Nos lanzamos? Oigan, y también hablando de celebraciones, me contaron al oído, no vayan a creer que yo me andaba ahí echando unas bien frías, pero en Guadalajara el mariachi sonó hasta las 4 de la mañana, el tequila pasó como agua en la garganta de todos los tapatíos, porque el Atlas está cumpliendo 110 años, sí, 110 años, ni yo me la creía, pero bueno, ya no es aniversario, ya es patrimonio histórico de la nación, y bueno, los zorros decidieron festejar como se debe, ay, ganándole a los tigres. Comadres, ¿cómo vieron esa información? Miriam y Rocío, les mando un fuerte abrazo, esto fue Nueva Jugada, recuerden escucharlos de lunes a viernes.
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1: Regresamos al show de Miriam y Rocío. Oigan, vamos a platicar de los espectáculos. Vamos a hablar que Salma Hayek ya es abuela. Y vas a decir, ah, caray, ¿de quién o cómo?
2: Postiza, postiza.
1: Postiza, ¿eh? Postiza, claro. Porque acuérdense que su esposo, que es mucho más grande que ella, ajá, ya tiene hijos grandes. Entonces, uno de los hijos mayores de el marido, pues ya fue papá. Entonces, obviamente,
2: ay, aparte estaba viendo todo al hijo y dije, qué barbaridad, ver, qué cosa tan bien hecha.
1: Ah, ya lo vi, sí, porque él no es guapo. O sea, el esposo de Salma.
2: El esposo de Salma no es guapa, no es guapo, pero su hijo sí, en la última foto, velo.
1: Ahí, ay, ve la esposa, ve qué hermosa. La esposa de, o sea, de él. Sí. O sea, y el sí, niño guapísima. Es un encanto, Dios mío, de mi vida.
2: No, de veras, la esposa también es toda una
1: muy bonito
2: europea.
1: Pues Salma Hayek dijo, yo ya soy abuela, préstenme al chamaco, yo se los cuido, ¿por qué no? Qué padre, digo, que eso es lo que pasa cuando...
2: Está hermoso el bebé, güey, se parece de hecho a de, ellos.
1: Sí,
2: o sea, al esposo de Salma Hayek y a su hijo.
1: Totalmente. Ahora, pues Salma, me encanta porque Salma Hayek se me hace, aparte es chiquitita, es chaparrita ella.
2: Así, yo creo que de nuestro tamaño,
1: yo
2: ¿va?
1: Creo que sea, un no, poquito yo creo menos. Que chiquita, yo
2: sí,
1: creo que
2: me dieron 50,
1: como 55.
2: Más o menos.
1: Más o menos, a mí, como 55.
2: Wow.
1: Entonces se me hace como toda chiquita y toda mexicanota y toda ajá, así.
2: Pero
1: como
2: bien
1: que
2: auténtica, güey, le vale madre, como buena mexicana que es ella.
1: Mega, es veracruzana, es jarocha sí, la mujer.
2: Y cotorrea y es súper, trae la algarabía.
1: Pues es que es latina,
2: sí, yo creo que por eso es lo que precisamente le vio.
1: Y al rato hombre, el chamaco, el nieto postizo, hablando bien español y comiendo chile. Ajá, y así,
2: mira, uy, te no, voy a dar un taquito, abra la boca.
1: Ábrele, mi hijo. Mira, este es de pastor, estos se llaman frijoles, ajá, esto se llama huevito con machaca, ahí te va un café lechero. Así
2: el como niño no, feliz.
1: Yo creo que en casa de Salma Hayek sí o sí hay comida mexicana.
2: Ay, por supuesto.
1: ¿Estás de acuerdo?
2: Claro, desde
1: la, digo, no la cocina ella propiamente, un molito, pero como ajá, que ella siento que está como supervisando, obviamente tiene gente que lo haga.
2: Mira, tiene tanto dinero el marido que hasta va y le encarga a México en su avioneta privada.
1: Sí,
2: o en
1: pues
2: su
1: los privado, ingredientes. Ajá. Es más,
2: los hasta, ingredientes hasta sí. A vete a tal taquería y en 5 horas pero llegas o al día siguiente y calentamos los tacos.
1: No sé por qué se me figura que Salma sí se involucra en toda esta parte de la comida. O sea, y hasta te puedo pensar que tiene gente mexicana trabajando con ella, ¿eh?
2: Ay, yo
1: o
2: también,
1: sea, tiene
2: también
1: alguna cocinera que sea de algún lugar de la República Mexicana. No propiamente de Veracruz, pero probablemente alguien de la República que sea mexicana para que le haga su comida que a la señora sí, le gusta, oye.
2: Ay, no, la verdad es que sí. Y es una chulada la Salma Hayek.
1: Sí, me cae súper bien.
2: Y cada como los buenos vinos, fíjate, guapísima ella siempre. Continuamos aquí en el show de Mira mi Rocío, no le cambies.
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1: Vámonos con esta notita que no podemos creer, pero que nos enterneció hasta las lágrimas. Fíjense que se trata de una mamá que se tatuó en un brazo las teclas de un teclado para que su hijo, por cierto, que tiene el espectro autista y además no habla, pueda comunicarse cuando no tenga su tableta.
2: Wow, o sea, entonces la mamá nada más extiende el brazo y entonces el niño nada más le va diciendo.
1: O sea, hay niños con aspecto autista que no saben hablar, hay otros que nacen ciegos incluso, y aún así son niños súper dotados e inteligentes.
2: Sí, se les desarrolla otro tipo cañón de inteligencia. Sí. Entonces, bueno, me encantó la nota porque creo que como mamá o como papá
1: hacemos todo, por nuestras criaturas.
2: Todo lo posible, y lo que es imposible lo hacemos posible. Sí. O sea, es una cosa, la verdad, la creatividad de todas estas mamás y papás también, hay que decirlo.
1: El ingenio
2: de decir, ok, no tengo esto y a mi hijo le hace falta esto, ahorita inventamos, ahorita hacemos. No tengo el dinero, porque muchas veces digo, la gente que tiene dinero probablemente pudiera ser como más fácil, ¿no? Aunque sea la misma enfermedad, tienes acceso a otras cosas. Pero las personas que a lo mejor no tienen esta parte de dinero, la creatividad es donde
1: y el ser resolutivos. A ver, ¿cómo le voy a hacer? Si tiene carencia, mi hijo, no hay problema, yo me tatúo, ¿cómo no? Con mucho gusto. Ahí les va la historia. Fíjense que él tiene 11 años, es autista no verbal y vive allá en Canadá. Todo lo que dice pasa por una tableta de comunicación y sin ella no tiene forma de pedir algo, de decir que le duele algo, de contar cómo se siente. Bueno, pues un día en un restaurante el dispositivo se quedó sin carga. Entonces Jessica, su mamá, improvisó un alfabeto en una servilleta de papel para que Hunter pudiera seguir señalando letras. Y precisamente para que no le pasara esto, pues dijo, me lo voy a tatuar en el brazo, muchísimo más fácil.
2: Súper inteligente, qué bárbara. Claro.
1: Ay, no, de verdad que hacemos todo por nuestras criaturas del Señor. Continuamos aquí en el show de Mira mi Rocío, no lo cambies.
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1: Regresamos al show de Miriam y Rocío y queremos compartirte esta frase. Fíjate, la vida te devuelve el doble siempre que seas buena persona, que entregues siempre lo mejor de ti sin importar, pues, que te paguen mal. Recuerda que la vida es experta en devolver todo y te lo multiplica.
2: Siempre.
1: Dicen que 7 veces 7, ¿verdad?
2: Uh-huh.
1: Bueno, y también lo malo, ¿eh?
2: Sí.
1: Mal, toma la cachetada.
2: Aguas, con cuidado.
1: Mira que a veces la recompensa puede llegar a tardar, pero puedes estar seguro o segura de que va a llegar en algún momento y cuando tú más lo necesites, porque luego de repente parece que todo se ve como gris, nublado, es una cosa tremenda. Uh-huh. Entonces, en algún momento, como dicen, los tiempos de Dios son perfectos, ¿no?
2: Sí, exactamente. Entonces, pues, dicen por ahí la mayoría de las personas que lo que está predestinado para ti ya está ahí, o sea, no lo podemos cambiar. Otros dicen que sí se puede modificar, pero creo que yo ya siento que ahí está. Si te toca, aunque te quites, y si no te toca, aunque te pongas. Entonces, pues así las cosas en la frase del día de hoy. Continuamos aquí en el show de Miriam y Rocío, no le cambies.
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1: Bueno, ya nos despedimos. Nosotras somos las Queens, esas tapatías que importaron desde Guadalajara, Guadalajara, Jalisco, México.
2: ¡Sí, señor! ¡Sí, señor! ¡Sí, señor!
1: Cuídense mucho. Besos, abrazos, apapachos, arrumacos. Los amamos con todo el corazón. Háganos viral. Pasen la voz. Recuérdenle al público que estas Queens llegaron aquí para quedarse. Y seguimos creciendo, seguimos estando en diferentes emisoras y estaciones de todo Estados Unidos. Gracias a ustedes y también por ustedes, señores.
2: Sí, cuídense mucho, pásenla bonito, que tengan un excelente día, que nosotros regresamos mañana.
1: Exactamente, les mandamos el besito, les va a la boquita, beso, para la trompita. Hasta mañana, adiós.
2: Bye.
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1: Así la cosa, mis amores. Feliz inicio de semana. Gracias por estarnos escuchando. Un besote para toda la gente que nos manda mensajitos, para Ángel Preciado, para allá, para la gente de Las Vegas, de California, de Boston. Oigan, muchas gracias por su cariño y por estar aquí bien pendientes con nosotros. Tenemos un show espectacular, mi querido Tommy. Hoy estaremos hablando de las visas. ¿Por qué tantos artistas del género regional mexicano se han visto afectados por la cancelación, revocación de sus visas o de que simplemente no se las han dado y no pueden venir a trabajar a los Estados Unidos? ¿Qué está sucediendo? Lo vamos a comentar más adelante. Tommy, ¿qué hay?
2: Chiqui Baby, la tarjeta de crédito se está volviendo en el enemigo de mucha gente. 6 de cada 10 personas que viven en este país están endeudados hasta las trancas. ¿Por qué está pasando? Lo platicamos más

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1: Mi querido Luis Garibay, ¿qué tenemos de tu lado?
2: Bueno, esta nota de repente no es tan bonita, pero creo que a veces las cosas tenemos que decirlas como son para encontrarle una salida. Los jóvenes ahora ya no tienen solo ansiedad, sino que están perdiendo la esperanza, no ven un futuro bonito. Esa es una realidad. Entonces, conociendo la realidad, nosotros podemos platicar un poquito. ¿Qué se puede hacer también con esto, no? ¿Por qué los chicos de ahora están perdiendo la esperanza?
1: Estamos pasando por una situación difícil, los tiempos están cambiando y las generaciones también. Vamos a hablar de esto, pero César Muñoz también tiene algo del mundo de la farándula.
3: Ay, Chiqui Baby, estamos muy preocupados por la señora Verónica Castro, que carga con tanque de oxígeno a donde quiera que va, pero ¿realmente está enferma o es un engaño para despistar a los medios de comunicación lo que hace Verónica Castro? Te lo cuento. Y además que Belinda y Lupillo Rivera ya llegan a un acuerdo legal los dos y para las demandas. ¿Te acuerdas todo lo que dijeron uno del otro? Bueno, ya pararon las demandas al parecer, te lo platico.
1: Gracias, Cesarín. Oigan, estamos de regreso a clases. ¿Hay que vestir apropiadamente para llevar a los niños a la escuela? Lo comentamos al volver. 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

0: Bueno, señores, muchos de nosotros ya regresamos a clases, o nuestros hijos, quiero decir, ¿no? Ya la mayoría de la gente está en las escuelas y muchos de nosotros pues tenemos la oportunidad de ir, dejar a nuestros hijos o recogerlos, viceversa, a veces es el papá, a veces es la mamá. Pero se generó un debate en los últimos días en países clave como México, Honduras y Brasil, porque se han suscitado se han suscitado situaciones en donde la gente se ha sentido incómoda por ver a las mamás vestidas de manera inapropiada a la hora de dejar los niños. Creo que aquí en algún momento lo habíamos comentado, ¿no? Usar ropa demasiado reveladora para llevar a tus hijos, ¿sí o no? De verdad que a mí me deja pensando, ¿no? Que la escuela a la que yo llevo a mi hijo haya un letrero afuera de la escuela diciendo favor de usar ropa apropiada, me parece ridículo, Tomás.
1: A mí también, compañera. Digo, yo pocas veces llevé a mis hijos a la escuela, pero esa era la parte más emocionante, peruano. Cuando ibas, sí. Ahora, típicamente las que se quejan son las señoras fodongas, que llevan 10 años sin cuidarse y no les gusta que la otra que va al gym vaya en mallas o vaya con ropa pegadita, Luis.
2: Qué interesante. Bueno, como yo no he tenido esa oportunidad pues de tener hijos y llevarlos a la escuela, no he observado mucho eso, salvo alguna vez que a mis sobrinos los he llevado allá en Perú, ¿no? Pero en serio, o sea, ¿también van las mamás así con hasta con minifalda a dejar a los hijos y bien pintadas?
1: Sí. Las profesionistas sí, también, claro, sí.
0: Las imágenes que se han suscitado por ahí es más bien de las mamás que van como en lícaras y en mallas muy pegadas, con top, como muy reveladoras, ¿no? Ahora yo digo, si se te ve bien, pues bueno, ¿no? Yo voy en traje de hacer ejercicio, a veces me pongo una sudadera. Volvemos con esto.
1: Sí, ¿cómo no?
0: Porque yo pienso que a mí nadie me tiene que decir cómo ir vestida a recoger a mi hija.
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0: hay que tener sentido común y saber qué tipo de ropa llevar a ciertos lugares. Y yo siento que hay extremos. De repente, y los extremos para todo es malo. Estamos hablando de que en algunas escuelas han puesto letreros para las mamás, porque no es para los papás, de que hay que vestir apropiadamente. Y como tú dices, Tomás, yo pienso que estas quejas y estos letreros se han puesto porque ha habido mamás que se quejan de las otras mamás que van sexys, digamos. Y no me parece, pues.
1: Me gustaría nada más recalcar un poquito, porque el peruano lo miré un poquito como ajeno al tema, y seguramente hay muchísimos vatos que nunca han llevado al niño a la escuela que igual no pueden identificar lo que pasa. Luis, las señoras llevan al niño a la escuela y, entre comillas, después de dejar al niño a la escuela, se van a la clase de pilates o se van al gimnasio. Para no dar dos vueltas a la casa, Luis, ya se van con las mallitas bien pegadas, muy escotadas, llevan al niño y van moviendo todo lo que traen, pero bueno, después se agachan, Luis, para darle el beso al niño, te muestran tremendo cabús. Ha habido hasta accidentes con los coaches y las señoras fodongas son las que... ¡Vieja ofrecida! No, ¡vieja descarada! Sí.
0: O si la que tiene buen cuerpo, Luis, o yo quiero pensar que las mamás dicen que van para ver si consiguen al marido de la otra. Yo no sé, pero yo siento que una escuela a mí no me debería decir cómo ir vestida a recoger a mi hija. Disculpa, a mí no me debería decir.
2: Yo no tengo hijos y no se le he llevado, pero sí conozco la naturaleza de la mujer.
1: Sí.
2: Y la mujer, su naturaleza, hasta les pregunto, ¿es coqueta o no es coqueta por naturaleza la mujer?
1: Por sí, somos
2: sí. ¿Media ofrecida por naturaleza?
0: No. Cuida tus palabras. Cuida tus palabras. Somos coquetas, pero una cosa es coqueta y otra es ofrecida. Más respeto. Al regresar con este tema. El

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0: Oye, la milla mal. A ver, explíquenme esta fiesta. Porque sí. ¿Cómo a la milla mal le gusta Grupo Frontera? No lo creo.
1: No, claro, porque no, yo sí lo creo. En no, España porque... Grupo Frontera tiene mucho éxito, Chiqui.
0: Ah, yo no sabía que en España eran tan conocidos. A mí me encantan, pero no sé cómo.

0: Porque no los hacía en el mismo grupito, pues.
1: No, claro, por supuesto. Grupo Frontera te llena lugares en España, van de gira a Europa, están teniendo un éxito tremendo, han hecho colaboraciones musicales con medio mundo, Grupo Frontera, y por supuesto que la música de Grupo Frontera les encanta a los españoles. Fíjate que todo el fin de semana, este sábado y domingo, siguió siendo muy comentada la fiesta de Lamine Yamal, que celebró su cumpleaños número 19, este futbolista de España que triunfó en el Mundial, sin duda alguna, y queda mucho de qué hablar por sus amoríos, por las mujeres, por su mamá, por su hermanito chiquito y todo esto. La fiesta fue celebrada en una finca de lujo cerca de Barcelona. El evento reunió a unos 100 invitados, incluyendo su mamá, su novia, familia, compañeros del Barça, artistas y famosos artistas.
0: Del Barça.
1: Del Barça. Del Barça.
2: La Barca Jalisco, donde tú eres.
1: Del Barça. Es que todavía traigo la borrachera del fin de semana, chiquito. Sí, por eso, ¿verdad? Y entonces resulta que algunos artistas que estuvieron por ahí fue Ryan Castro, Morad, Grupo Frontera, que fue la sensación, y Mike Towers.
2: Pues mira, deja comentarte un poquito dónde comenzó este asunto. De estas reporteras que son espontáneas, que me encantan, durante el Mundial traía la Mi los audífonos, como muchos lo traen cuando van saliendo del vestidor, y una le pregunta: oye, ¿qué escuchas? ¿Y qué crees que estaba escuchando, Chiqui Baby?
0: Frontera. No sé, Karim León.
2: Me queda 1% de Grupo Frontera y Bad Bunny. Le dijo: ¿te gusta Grupo Frontera? Me encanta, dice. A lo que el Grupo Frontera dijo: ¿sabes qué? Qué gran sorpresa. Cuando quiera, lo que quiera, estamos para él. Y fíjate que ahí está una buena hasta amistad, Chiqui Baby.
0: ¿Qué tal? Sí, qué buena onda. Me encanta la Lamine Yamal y qué bueno que se festejó en grande. Ya regresamos con más de César Muñoz.
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1: Oye, ¿es cierto que andan diciendo que si el comercial de Luis Miguel es inteligencia artificial?
2: Ay, sí, oye, se la bañan, porque ¿cómo va a ser? ¿Cómo va a ser inteligencia artificial si hay pruebas, hay videos, hay paparazzis, hay fotógrafos que captaron 3 días muy cerca del centro histórico? Uno de ellos, mi amigo Ernesto Buitrón, que trabaja con Maxim Gurtzay, que fue el que se llevó la exclusiva,
1: ay, mi amigo.
2: Lo dije en este programa. Bueno, hemos texteado ahí por mensajes directos de Instagram, tiene unas exclusivas buenísimas.
0: Le puso un like y ya dije, entonces, es su amigo.
2: Es mi amigo de redes, bueno, déjenme en paz, es mi amigo de redes sociales, Chiqui Baby. Y entonces, fíjate que estaban diciendo que era inteligencia artificial Luis Miguel. O sea, que Luis Miguel sí había firmado con Coca-Cola, pero que les dijo, yo no voy a trabajar. Utilicen mi imagen, les cedo los derechos de mi imagen, háganlo con inteligencia artificial, que me vea muy guapetón, que me vea muy bien, y entonces hagan el comercial y me echan 3-4 millones de dólares. No es cierto. Fíjate que ya salió un amigo personal de Luis Miguel, que es el empresario Rafael Herrerías, que asegura que el cantante sí es el real que grabó el comercial para Coca-Cola en México, y no es la inteligencia artificial como tanto se está especulando.

0: legalmente, y se vale, la utilizaron como una herramienta para perfeccionar ciertas cosas. Que se vale, compañera. Así como tú en tus fotos pones un filtro, que se vale, seguramente, pero de que era el real, bueno, claro que era el real.
1: Escucha, la iluminación tiene mucho que ver, recuerden. Y sí, hay muchas cámaras que utilizan un filtro especial que hace que te veas como ángel. Y pues yo creo que esto lo hicieron para Luis Miguel.
2: Ah, yo quiero una cámara de esas.
1: Cuando no, haga YouTube, papi, pero tú ni con cámaras se puede arreglar ni filtros.

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0: Oye, un nuevo reporte asegura que 6 de cada 10 estadounidenses arrastramos deuda de tarjeta de crédito. Ay, mano, mea culpa. Yo creo que todos tenemos deudas por ahí en las tarjetas de crédito. Y yo no sé si es mi imaginación, chicos, o cada día los cobros son más altos.
1: Le diste el clavo, Chiqui Baby. El informe de la Reserva Federal indica que ha aumentado la cifra de personas que no pagan mes a mes. O sea, ya se empieza a ser difícil. Y muchos, Luis, únicamente se la llevan pagando ya por mucho tiempo. El pago mínimo. Y están enganchados en la deuda. Fíjate que yo, después de una plática que tuvimos aquí, yo le he puesto tanto enfoque a bajar el pago de la tarjeta porque me siento como atrapado, ¿sabes? Pero sí, 6 de cada 10 estadounidenses están arrasando su deuda de tarjetas, peruano.
2: Ok, pero Chiqui Baby, creo que tú preguntabas en el sentido de si el interés ha aumentado, ¿verdad? Si el interés para las tarjetas ha aumentado.
0: O no, ¿no? sé si es mi imaginación, pero sí siento como que es más alto, ¿no? O a lo mejor las tarjetas que estoy utilizando tienen un interés más alto y lo hace más difícil que uno pague, pues.
2: Hay dos cosas. Una, ya sabemos que no tenemos lo suficiente holgura, digamos, espacio en nuestro dinero como para que nos alcance para estar pagando las deudas. Tenemos menos ingreso y podemos pagar nuestras deudas menos, entonces por ahí se va acumulando. Y lo otro, si tú eres un mal pagador, es muy posible que la institución, pues, bancaria, digamos, te incremente el interés. Ah, porque tú eres medio que demoras en pagar y todo lo demás, entonces te voy a subir un poquito el interés también.
1: Oh, mira, claro, ¿no? Tiene sentido.
0: No,
1: tiene
0: sí, sentido. Porque te cobran. Acuérdense que el interés, que yo tenga entendido, va dependiendo de lo que compres, ¿no? O sea, no es parejo, no es... O sea, si tú gastaste 100 o yo gasté 1,000, pues al de 1,000 le van a cobrar más el interés, ¿no? O sea, te sube el paguito ese extra. Y olvídate que te pases un día, porque son mínimo 25, 28 el pass due. No, es un dineral. Pero... ¿por qué estamos usando más tarjetas de crédito hoy que antes?
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0: está muy interesante porque aquí hablábamos de que la Reserva Federal de Nueva York aseguraba que 6 de cada 10 estadounidenses arrastramos una deuda en tarjeta de crédito o en tarjetas de crédito. Uh-huh. Obviamente todos siempre hemos hablado de que tenemos deudas, ¿no? Pero siento que hoy hay más bronca de este asunto, porque antes era uno usaba las tarjetas de crédito, quiero yo pensar, para comprarte algo que a lo mejor no te alcanzaba, ¿verdad? O algo que querías hacer en paguitos, ¿no? Pero ahora ya lo estás usando, las tarjetas de crédito, Luis, para cosas necesarias, porque no te alcanza con tu dinero del salario.
1: Y ahí está el riesgo, ¿no? Yo estoy en los 4, Chiqui Baby. Ustedes dos, por lo que acabo de escuchar, están en los 6, ¿no? Que tienen problemas con sus tarjetas de crédito. Sí. Pues yo estoy en el otro grupo de los 4, por ejemplo. Yo no
0: tengo
1: ninguna
0: deuda. Sí, papá, tú no tienes ni hijos, ni casa, ni familia que mantener. Por eso no tienes deudas.
2: No, bueno, digamos como es, pero yo lo conozco al peruano y sí, compañera, el tipo es ordenado con su lana y qué bueno.
0: Pues sí, pero tiene cosas a criticarle, porque no tiene deudas, pero no tiene vida y no tiene hijos. Ya con eso, ya todos los demás estamos endeudados.
2: No, Chiqui Baby, o sea, es que lo que a él lo hace feliz no tiene que hacerte feliz a ti, patrona.
0: Yo nada más digo, no tiene deudas por eso.
1: No, pero estamos viendo otro tema. Sí. El asunto es de los que tienen deuda y no tienen deuda. Podemos hablar de eso otra, pero estamos en esto, Chiqui. ¿Por qué razón? Ya no se nos alcanza el dinero y sí, mira, como no tenemos, la tarjetita nos sirve para comprar las cosas, son necesarias.
2: Es
1: ¿no?
2: que era,
1: no
2: es hay, lujo, ¿no? Hay dos cosas, creo yo, pero lo que va junto con pegado. Uno, sí, la gente no le alcanza lo que está ganando. Y sí, pues recurre para el pago de la luz o para el pago del súper, y cuando menos te das cuenta, pues el pago de la tarjeta ya subió muchísimo. Una u otra, cometen la estupidez, y perdone usted, de ponerla de crédito para cosas como Amazon, que son especialistas en que compres con un dedito peruano. Y es tan fácil, y cuando menos te das cuenta, ya está el deudón hasta las nubes.
1: Y muchas cosas, sinceramente, por comprar cosas que no son necesarias. Chiqui Baby, ¿cómo estás? A veces, ¿no? O sea, uno compra cosas que no necesita en realidad y ahí se va acumulando, ¿no?
2: Pero aquí lo importante, dijo que tu vida es infeliz, pero bueno, lo que...
0: No dije infeliz, pero dije que no disfruta la vida. Sí. Esa es la verdad.
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1: O sea, yo no dije que no, que era infeliz. Tampoco me pongas palabras en mi boca, Tomás.
2: ¿Qué dijiste entonces?
1: Yo nada más dije que él no disfrutaba la vida igual que nosotros.
3: Bueno,
1: ¿no?
3: Si una persona que no disfruta es que no es feliz.
1: ¿Cuándo fue la última vez? No sale del mamitas. ¿Cuándo fue la última vez que fue a un buen restaurante con una muchacha a comer? A ver, dime.
2: Y eso marca la felicidad. Chiqui Baby, ir a un restaurante bueno a comer marca.
1: Ir a un restaurante, pues la verdad que sí. Son experiencias de vida.
3: Para que el público pueda visualizar cómo es usted y cómo somos los demás, del show por lo menos. El peruano, público maravilloso, es el tipo clásico que le encanta salir con su perro a caminar y eso lo hace feliz. Llegando, se pone las chanclas, se pone a leer un libro mientras está tragando una naranja abajo del árbol, 4 horas, y el tipo es feliz.
1: Está bien.
3: Y Chiqui Baby y yo somos como el tipo de gente que va al mall, que gasta, que le mete la tarjeta.
1: Pero Tomás, también estás tú haciéndolo como que nosotros nuestra felicidad es gastar. No, un viaje, una experiencia, ir a un buen restaurante con tu pareja, el ir y caminar al parque con los amigos, el sí, comprarte una bolsa, una buena camisa. Eso sí son experiencias de vida. ¿Para qué tienes el dinero guardado ahí en una finca que cuando te mueras va a quedar quién sabe para quién?
3: A ver, colega, ahora sí, hable usted que tiene, para que la gente sepa, tiene más propiedades que el nopal, Chiqui Baby, el peruano. Ahora
1: por
3: sí,
1: eso, se va a morir, ¿para quién va a ser el dinero?
2: No, pero cada uno, está bonito el tema, ¿no? Porque cada uno, y tú lo dijiste, Tomás, o sea, cada uno tenemos nuestro espectro o nuestra cajita de cómo somos felices o cómo estamos bien. Para mí, por ejemplo, yo disfruto esto y eso está bien para mí. Yo, al punto que yo digo, pues yo estoy tranquilo, no soy completamente feliz, pero me faltan algunas cosas. Chiqui Baby, tienes tú otro espectro de tu felicidad. Para ti es un viaje, una cartera, y eso está bien para ti. Para Tomás es una cosa distinta, ¿no? De repente reunirse los martes con su familia, etcétera, etcétera, ¿no? Cada uno tenemos, y lo que te haga feliz a ti no tiene que hacerme feliz a mí.
3: Para que la gente entienda, uno al otro se dijo discretamente, uno que es un amargado, aburrido, y el otro le dijo a la otra que es una despilfarradora. Palabras más, palabras menos.

0: ¿no?
1: Sí.
0: Y los padres querían terminar el embarazo, los padres biológicos, y ella dijo que no lo iba a hacer, ¿correcto?
1: Así justo como lo dijiste, Chiqui Baby. Una pareja no podía concebir, entonces la mamá y el papá hacen el embrión con medicina, lo ponen en el cuerpo peruano de Makina West, una mujer afroamericana que era una mamá sustituta, ¿verdad? Pero pues el embrión era de una pareja, todo un acuerdo bien. Entonces los médicos descubren que el bebé venía con una afección cardíaca peruana. Y los papás, o sea, los dueños del huevito, por decirlo así, dicen, ay, no, mejor no. ¿Sabes qué? Makina, mejor hay que abortarlo. Y la otra, pues como que le ganó el amor y dijo no. Y total, el que empezó la presión, que acabó yéndose a Texas, donde era prohibido, y ya dio a luz, peruano. Pero ya empezó la batalla legal, peruano. Claro,
0: el bebé en realidad, y yo creo que debe de haber documentos que se firmaron antes de que se embarazara. El embrión es de ellos. Entonces, el bebé dio a luz, pero la mamá no es ella. ¿Quién tiene los derechos del bebé?
2: Y exacto, increíble, ¿no? Porque la Makina que tuvo al bebé en su vientre, por ejemplo, le han restringido el contacto con el recién nacido.
0: No,
2: la custodia la tienen, ahorita sí, la custodia la tienen en este momento, la custodia física, precisamente los padres biológicos, ¿no? Ellos tienen, y la que llevaba el bebé, que protegió la vida y todo lo demás, le han restringido el contacto con el recién nacido.
0: Al regresar, vamos a hablar de esto.
3: El

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1: Estás escuchando el show de Tu Chiqui Baby, mis amores. Vamos a hablar de Paulina Rubio, que como bien sabemos ganó la batalla legal de la custodia de su hijo ante Colate. Colate quería llevarse a su hijo a España y bueno, pues un juez aquí en Miami decidió que eso no sería así. El niño tendrá que quedarse con su mamá aquí en la Florida. Pero bueno, ha habido información que ha resurgido a raíz de esto y que Colate pues está muy triste.
2: Fíjate que la custodia, dicen algunos, pero realmente el término legal es la residencia del niño, de Andrea Nicolás, que tiene 15 años, está por cumplir 16 en noviembre. Dicen que Colate, y esto está muy fuerte, Chiqui Baby, no sé hasta qué punto pueda ser verdad, pero dicen que Colate habría adiestrado y manipulado, esas son las palabras, adiestrado y manipulado a su hijo Andrea Nicolás para que mintiera al juez y trabajadores sociales, psicólogos, etcétera, de supuestos malos tratos de su mamá, de Paulina Rubio, a él, y de esta manera la ley le permitiera irse a vivir con su papá a España, cosa que no ocurrió. O sea, que el mismo Colate le decía sutilmente a Nico, al niño, oye, di que tu mamá te maltrata, oye, di que tu mamá no te trata bien, di que no la pasas bien con tu mamá, que te quieres ir con tu papá, que la pasas mejor en España, etcétera, etcétera. Y bueno, que a final de cuentas, la psicóloga y los trabajadores sociales se dieron cuenta de esto, que estaba mintiendo el niño, se lo dicen al juez, le presentan las pruebas que presentaba Colate y sus abogados no eran válidas hasta cierto punto, y bueno, pues ya sabemos que Paulina Rubio se quedó con la residencia de su hijo hasta los 18 años. Lo que sí es verdad, dicen, es que Colate ama a su hijo por encima de todo, está muy triste por la decisión del juez en Miami, y bueno, pues Colate quería pasar todo el tiempo con su hijo por amor, no por otra cosa, chiqui. O sea, dicen que el fin justifica los medios, pero no, mentir no está padre.
3: Bueno, le llaman residencia por llamarle de una forma decente, pero sí, es la custodia, ¿no? Ahora, sí. Un chamaquito de 15 ya razona bien, no lo manipulas tan fácil. El chamaco está muy deprimido.
2: Muy.
3: Y bueno, te digo, a veces ya la gente que gana un juicio se siente, le gané al perro aquel maldito que ya lo odias, pero nos llevamos siempre, Chiqui Baby, siempre al chamaco entre las patas.
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0: Así la cosa, mis amores, mi querido César Muñoz, Karol G, todo un éxito el fin de semana allá en Los Ángeles. Cuéntame algo que de lo que no me haya enterado, algo detrás de cámaras que haya sucedido, porque fue todo un éxito.
1: Fíjate, bueno, es que ya te enteraste de todo porque está todo en las redes sociales. Simplemente se ha vuelto viral todo lo que pasó. Bruno Mars, Becky G, por ejemplo. Bueno, detrás de cámaras que se dice mucho y se comenta. Ayer lunes, por ejemplo, estaban siendo muy virales las imágenes de Bruno Mars con Karol G, que grabaron el video, que cantaron dos canciones, etcétera, etcétera. Esto fue el sábado por la noche. Pero se dice backstage, detrás de bambalinas, que Bruno Mars y Karol G estarían supuestamente coqueteando, que habría algo más que una simple amistad entre ellos. Karol G, a final de cuentas, está soltera. Ahora, yo te quiero platicar emotivos momentos que se protagonizaron precisamente en el concierto. Tommy y yo platicábamos detrás de micrófonos acerca de este momento en uno de los conciertos en Los Ángeles, cuando se acercó una niña de 11 años que estaba en primera fila porque había comprado boletos. Su mamá, para esta niña que venden tamales en Santa Ana, California, le habría comprado la mamá de sorpresa a la niña sus boletos para primera fila de Karol G. Karol G se acerca hasta la niña, cosa que la niña no podía creer. Ahí es cuando Karol G le pide a la niña que cante junto con ella, de lo emocionada que ve a la niña. La niña cuenta que esto fue su sueño hecho realidad, pero lo más bonito de todo es que Karol G le empieza a hacer preguntas a la niña, se da cuenta de que la niña, la mamá, vende tamales en Santa Ana, y Karol G le mete un comercialote.
2: ¡Comercialón!
1: Frente a todos, mi querido Tommy Fernández.
2: Ahora, Chiqui Baby, esta escena hace más que capturar lo que pasa con Karol G. Conecta perfectamente con el pueblo. Conecta, tiene la conexión que muchos artistas de más años realmente quisieran, mi hermana y sus amigas se fueron, compañera, que era un caos el tráfico más que nunca, porque todo el mundo se moría por ver a la Karol G. Oye, que le fue bastante bien, por cierto.
1: Más de 150 mil personas en 3 días fueron a ver a Karol G en el SoFi Stadium aquí en Los Ángeles. O sea, sold out absoluto, un éxito tremendo de Karol G.

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0: Ay, me encanta cómo el internet hace de las suyas. Cuando algo se pone como de moda o en tendencia, empiezas a ver un montón de videos de esto, ¿no? De algo que todos sabemos que funciona, ¿no? O de menos, yo no sé si ustedes habían escuchado de los grandes beneficios que tiene la sal, ¿verdad? Yo me acuerdo que mi mamá, oye, para relajarte o para que no te huelan los pies, mételos. A mi papá le ponía en un baldecito con agua caliente la sal y luego hasta le hacía masaje o a veces le hacía el pedicure. Mi mamá, mi papá.
1: Qué chido.
0: O cuando yo llegué a estar muy cansada, mete los pies en sal, ¿verdad? En sal o a veces hasta bicarbonato para que no te huelan, ¿no? Pero ahora he estado viendo varios videos que me han salido de los beneficios de pisar durante tu baño, cuando tú te bañas, ponerle sal. De preferencia tiene que ser sal marina, o sea, sal como gruesita, de la gruesa. Sal marina seca, dice que tiene una estimulación sensorial, te regula el estrés, tiene una interrupción cognitiva, porque la intensa textura obliga al cerebro a concentrarse en el estímulo físico actual, y tiene una reflexología natural. Y entonces esto ayuda a reducir la inflamación y es una exfoliación profunda de la piel. Ay, y que lo deberíamos de hacer muy a menudo. ¿Cómo ven?
2: Ay, Dios mío. ¿Qué pasó, Luis? Dios mío, por favor, ¿por qué? ¿Qué, señor? ¿Por qué todo lo que la gente ve en las redes sociales ya cree que eso, porque sale una persona ahí y se hace tendencia? Es que
0: pues yo no, buscando... yo he visto varias.
2: Seguramente, Chiqui Baby, seguramente, porque eso, y vas a ver muchas más, ¿Por qué razón?
0: ¿Pero qué tiene?
2: Porque nuestro cerebro está buscando cosas diferentes para...
0: ¿Pero qué tiene de malo? ¿Funciona o no funciona?
2: No,
0: ¿lo has hecho?
2: No, Chiqui Baby.
0: Ah, pues ponlo a prueba, mira, no. Vamos a hacer algo. Luis, okay. Antes de hablar y de discutir todo el tema que tenemos aquí en el show, ve, aplícalo hoy en tu shower... Ponle sal, luego me dices cómo te sentiste y entonces me platicas mañana.
2: Evidencia científica.
3: No. El show

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3: Un saludo muy especial para todos los hogares que hoy nos abren la puerta de sus vidas. Qué bendición volver a estar con ustedes a través de esta señal. Les habla de hermano Gregorio desde la ciudad de Sioux City, enviando una fuerza espiritual enorme a todos mis hermanos del campo, de los talleres, de los comercios y a las amas de casa que luchan a diario por el sostén de su familia. Usted sabe que la envidia es un cáncer silencioso. A veces uno mete al enemigo a la propia mesa, creyendo que es amigo o compadre, y por la espalda esa persona le está deseando la ruina. ¿Le ha pasado que por más esfuerzo que pone en un negocio, la venta no sale? ¿O que en su casa de repente se siente un aire helado, una pesadez que hasta el aire falta? Esos no son achaques de la edad ni mala suerte. Hay quien se ha tomado el tiempo de hacerle un daño para verlo humillado, triste y derrotado. Pero escúcheme bien, la maldad no tiene más fuerza que la verdad espiritual cuando se sabe trabajar. 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

0: permíteme, usted apunte nuestra dirección, apunte nuestros números telefónicos y acérquese en la primera oportunidad que tenga. Dice este mensaje lo siguiente: hermano Gregorio, tengo mucha fe en que ustedes me van a ayudar, pues desde hace varios meses en mi casa han surgido muchos problemas y mi esposo cada vez que llega de trabajo nos maltrata a todos. Dígame por favor qué está sucediendo. ¿Será que alguien nos está haciendo algún daño? La fecha de nacimiento de mi esposo es el 3 del mes de enero de 1991. Atentamente, una persona muy preocupada por su familia. Por favor, no vaya a mencionar mi nombre a través de su programa. Yo lo escucho a diario y he escuchado que usted le ha ayudado a muchas personas. Espero usted me pueda ayudar también a mí. Mi querida hermanita, preocupada por su familia, gracias por confiar en nuestros conocimientos, gracias por enviarme su mensaje, gracias por darme la oportunidad de poderle orientar, de poderle servir, como siempre lo hacemos con todas las personas que se acercan y confían en nosotros, o con las personas que nos llaman, con las personas que nos escriben, con las personas que nos hablan. En este caso, a usted, mi querida hermanita, se le está saliendo todo de las manos. No es porque de pronto usted no sea una mujer amorosa, ni porque de pronto no cuide muy bien a su esposo, no lo atienda muy bien, sino que desafortunadamente, hija de Dios, hay una persona que les tiene mucha envidia, ¿sí? Y quieren que ustedes tengan problemas, que ustedes tengan enfermedades, que tengan dificultades. Es por esa razón, mi querida hermanita, que las cosas no están marchando muy bien. Cada quien quiere hacer las cosas por su lado, cada quien quiere hacer las cosas como le parezca. Por eso ustedes vienen teniendo inconvenientes, problemas, hija de Dios, y por eso es que usted se siente tan enferma, con dolor de cabeza, mareos, agotamiento, sin ganas de hacer absolutamente nada. Llega su esposo del trabajo, la encuentra en cama y pues él se malgenia, le da mucho coraje al ver que usted pues no se levanta a recibirlo actualmente, porque anteriormente usted era una mujer buena, una mujer que lo atendía muy bien, pero actualmente con este problema que viene sucediendo, pues usted ya no tiene energía para nada, y esto es fruto del daño y la maldad que le están haciendo. Debe acudir conmigo lo más pronto que pueda. Tráigame por favor a sus tres hijos, tráigame agua bendita, tráigame una cucharadita de sal de la que consume en su casa, y si puede convencer a su esposo, convénzalo y tráigamelo. Si él no quiere hacer caso de venir, pues me hace el favor y me trae una fotografía envuelta en papel aluminio y yo me voy a encargar en hacerle la curación, y tenga la seguridad que su relación, su hogar, la economía va a regresar nuevamente a su casa. Ustedes van a estar incluso hasta mejor que lo que estaban anteriormente, pero eso sí, debe de visitarme cuanto antes. Así como tomó la decisión de usted comunicarse en este momento, le pido el favor de que usted tome la decisión de visitarme, pero no espere un fracaso más en su familia, no espere un fracaso más en su hogar, mi querida hermanita. Gracias por su mensaje, gracias por darme la oportunidad de orientarle, la voy a estar esperando. Vamos a atender llamada en este momento porque ya tenemos llamadita. Sí, bueno, ¿con quién tengo el gusto?
1: Felipe Ramírez.
2: Felipe Ramírez. Felipe,
1: sí,
2: así es. Felipe Ramírez. ¿Sería tan amable de regalarme, por favor, su fecha de nacimiento?
1: Sería 11 de agosto de 1988.
2: 11 de agosto.
1: Sí.
2: Del 88.
1: Así es.
2: Una pregunta, mi querido Felipe. ¿Ya había buscado ayuda anteriormente o es la primera vez que lo hace?
1: No, la verdad, pues es la primera vez. Que yo soy de las personas que, la verdad, ni cree ni deja de creer. Pues, o sea, sé que la brujería pues ahí está, sí. Pero sí me estoy pasando por una situación así de que pues nunca, yo no soy corajudo ni nada, y una así me sale un coraje encabronado, digo, por mi esposa, y empiezo a discutir con ella. Uh-huh. Igual pues en lo económico no nos está rindiendo nada de dinero.
2: No, Felipe, y como usted mismo lo menciona, usted mismo lo dice, usted hace muchos esfuerzos en la vida por sacar todo adelante, pero actualmente ni buena convivencia en su hogar hay. Muchos problemas económicos, emprende algo, le sale mal. Mi querido Felipe, el dinero no es el fuerte suyo, agarra los centavos y se les va como agua entre las manos, como el humo del cigarrillo se esfuma, desaparece, con una mano lo recibe y con otro lo entrega, ¿verdad?

0: Sí, así es.
1: Mi querido Felipe, como usted mismo dice, pues el problema es que usted es un poco incrédulo, usted casi no cree en estas cosas, pero voy a decirle una cosa, las cosas que le están sucediendo, las cosas que le están pasando no son cosas buenas, ¿sí? Dese cuenta que usted siempre, usted ha sido una persona tranquila, ¿sí? Pero actualmente por cualquier simpleza discuten en su casa, ¿sí? Por lo más sencillo, se ponen a discutir, a alterarse entre ustedes. Y esto no es normal, porque anteriormente ustedes podrían tener una mejor convivencia y actualmente las cosas no están funcionando como hogar, ni económicamente. El dinero, como le digo, se esfuma, se va. Lo que pasa es que hay un bloqueo, mijo, ¿sí? Hay un daño, hay una salación. Esto es una salación, no es brujería de magia negra, como se dice, de alto poder, pero sí hay una salación que no le permite a usted tener éxito, mijo, ¿sí? Por más esfuerzo que usted haga, las cosas no se le van a dar, ¿sí? Medio está agarrando impulso y como que pierde la fuerza, ¿verdad? Y esto es complicado. Sí. Esto es complicado, ¿por qué? Porque usted, hay un dicho que dice uno, cuando está así salado, lo pueden poner a vender oro a mitad de precio y es capaz de que como uno está tan salado, pues ni lo vende, mijo. ¿Ya? Y eso es lo que está pasando con usted. ¿Por qué no me hace un favor, mi querido Felipe? ¿Usted sí me puede conseguir una lavanda?
0: ¿Una qué?
1: Consíguese un perfume que se llama lavanda.
0: ¿Sí? ¿Así se llama el perfume?
1: Perfume lavanda, sí. Es una esencia para limpiezas, para purificaciones. Y hay otro que se llama siete machos. ¿Listo? Ya. Consígame una lavanda, un siete machos. Consiga romero y ruda frescas. Y eso hace, con eso se me acerca al santuario de curación. Yo le voy a preparar un baño, un riego con esto y voy a purificar su cuerpo y se va a dar cuenta que su vida va a cambiar. Que esas fuerzas negativas que hay, las vamos a sacar de su vida, ¿de acuerdo?
0: Ok.
1: Listo, mi querido Felipe, pero hágalo cuanto antes, ¿sí? Consígame la lavanda, el siete machos, el romero y la ruda, pero romero y ruda frescas. Secos, no me los vaya a llevar frescas.
0: Ah, lo quiere secos.
1: Exactamente, con eso nos vamos a encargar en purificar su cuerpo y se dar cuenta que todo va a cambiar para que después me regale un bonito testimonio de agradecimiento. ¿Listo?
0: Perfecto.
1: ¿Listo, Felipe?
0: Se ocupan las dos cosas entonces, la lavanda y el siete machos.
1: Exactamente, la lavanda y el siete machos es muy importante porque a través de eso es lo que vamos a hacer el desdoblamiento espiritual de su cuerpo. ¿Listo?
0: Dale, vale.
1: Listo, mijito. Dios lo bendiga y gracias por llamar. Que esté muy bien.
0: Gracias, diga.
1: Hasta luego.
0: Sale.
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3: Hola, hermano Gregorio, mi nombre es Isabel Gómez y quiero agradecerte por ayudarme a sanar, a mejorar. Aproximadamente hace un mes, mi estado de salud era muy crítico. Me la pasaba todo el tiempo mal, con dolores de cabeza, pesadez en los ojos, dolor en las articulaciones. Sin embargo, mi economía estaba muy bien, me iba muy bien. Después comencé a sentirme mejor, pero mi estado económico era pésimo. Me iba muy mal, en mi negocio empezaron a bajar las ventas, mis clientes empezaron a ir y yo ya no sabía qué hacer. Pero gracias a que te contacté, me ayudaste a mejorar mucho mi situación económica y mi estado de salud. Ya había acudido con doctores, me habían hecho estudios, estaba bajo tratamiento e incluso recuerdo que en las noches tenía que tomar medicamento para poder dormir. Gracias a que te contacté, mi vida dio un giro de 180 grados y hoy en día puedo decir que me siento muchísimo mejor. Mi cuerpo ya no padece ninguna enfermedad y poco a poco mi negocio se ha ido levantando. Recuperé el 80% de mis clientes, mi negocio empezó a crecer y mi economía empezó a mejorar. Muchas gracias, hermano Gregorio, por ayudarme a sanar. Te agradezco mucho porque sin ti todo esto no sería posible.
2: Concluimos este programa con el corazón lleno de gratitud hacia cada uno de ustedes por escucharnos. 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Hemos llegado al final de este programa. Ojalá que haya sido el gusto y del agrado de todos y cada uno de ustedes. Que Dios y la Morenita de Guadalupe y todos los ángeles guardianes les impartan miles, miles de bendiciones.
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1: Oye, bueno, ya sabemos que Cristian Castro está recién graduado, hubo fiesta, pero dice que hasta él quedó sorprendido cuando vio llegar a su mamá con un tanquecito de oxígeno.
2: Es que yo te lo dije aquí hace unos días acerca de Verónica Castro, que los rumores son muy fuertes en México de que Verónica está actuando, está mintiendo con esto del oxígeno porque lo utiliza junto con su representante que le aconsejó, oye, Vero, ponte el oxígeno cuando no quieras hablar con los medios de comunicación, porque así van a decir, oye, no se acerquen tanto a la señora, está enferma, la podemos ahogar, la podemos tumbar, se puede asfixiar con lo del oxígeno. Y entonces este truco le está funcionando muy bien, aseguran supuestamente a Verónica Castro, y sería falso. Tanto es así que Cristian Castro, en plena rueda de prensa el fin de semana en México, fíjate que cuando le preguntan, oye, que tu mamá nos tiene muy preocupados, la Vero, porque está enfermita con esto del oxígeno, pues él dice, según yo estaba todo bien, yo no sabía que usaba oxígeno mi mamá, es lo que dijo Cristian Castro. O sea, el mismo Cristian Castro la está delatando, porque dicen que una cosa es Verónica Castro cuando está frente a los medios de comunicación, y en cuanto cierran las puertas del camerino o de un cuartito cuando no hay prensa, no hay cámaras, mira, que agarre el tanquecito de oxígeno y lo avienta por allá, que porque es, bueno, mentira, mira, no sé si se vale o no se vale.
3: Yo la he escuchado en varias entrevistas por teléfono, Chiqui Baby, donde está en la comodidad de su casa y se escucha con dificultad para respirar. Esta es mi opinión. La señora es muy bajita, ¿ok?
2: Muy.
3: Y por la edad, tiene 73, tiene sobrepeso. César, esa gente de entrada ya sufre para respirar. Sí. Agrégale que fuma mucho y agrégale la altura de la Ciudad de México. Yo sí creo que tiene problemas, la verdad.
2: No, yo también lo creo. De hecho, Susana Jiménez, esta conductora argentina que es muy amiga de Verónica Castro, el fin de semana acaba de dar una entrevista en donde le preguntan por la salud de Verónica y dice, es que está muy mal Verónica, está muy mal de todo. O sea, dicen otras personas que sí conocen a Verónica Castro que sí, efectivamente, padece muchos problemas de salud en este momento de su vida.
1: Bueno, yo no creo que ella lo esté ocultando. O sea, yo no siento que esté jugando con el oxígeno. Yo creo que lo necesita y ya, ¿no? Mucha gente lo hace, hasta por salud, por belleza.
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0: Oye, César, platiquemos de Rafa, de los Recoditos, que bueno, me dicen que salió de la clínica de rehabilitación y parece que ya está con los Recoditos de nuevo.
1: Sí, ya trabajó todo el fin de semana pasado, si no me equivoco, empezó el jueves, viernes, sábado y creo que el domingo también por acá en Estados Unidos, algunas de las fechas. Rafa González de Recoditos, que tú sabes el escándalo en el que se metió por su esposa, que lo acusó de violencia psicológica, violencia física, violencia verbal, económica y bueno, todo tipo de violencia, se hizo viral en su momento, todos los medios estábamos hablando de eso. Ya había pedido un permiso a Banda Los Recoditos, a la oficina en Mazatlán, para retirarse unas semanas. Después regresó, pero después volvió a pedir un permiso. Más bien estuvo como asesorado por la misma oficina de Banda Los Recoditos. Lo internaron o se internó de manera voluntaria en Oceánica, en Mazatlán, en esta clínica de rehabilitación. Y bueno, regresó ya a trabajar después de varias semanas internado en esta clínica por ansiedad, por depresión y también para trabajar su problema de adicción en ciertas sustancias. Esto es lo que se dice. También se dice que recibió ayuda para controlar la ira, porque bueno, mucha gente sí dice, pues si no golpeó a la exesposa de manera física, sí la maltrataba verbal y psicológicamente, y la esposa estaba mal emocionalmente, y entonces ella misma se maltrataba. No sé si me entiendas, cuando Rafa la maltrataba verbal y psicológicamente, ella se maltrataba físicamente. Entonces, bueno, una pareja que realmente llena de problemas y que los dos evidentemente necesitan o necesitaban ayuda emocional, Chiqui.
2: A mí me parece positivo, Chiqui Baby, que él entró a esta clínica de forma voluntaria, sí, ¿no? La chica se lastimaba o no se lastimaba, bueno, pues ella sabrá su asunto y pues qué bueno que ya está de vuelta en los escenarios, ¿no? Que es donde tiene que estar este chihuahuense.
0: Lo que sí sabemos es que ella está desaparecida de las redes sociales, nadie la ha podido contactar, está como calladita y no sabemos por qué razón sea esto.
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0: Oye, ¿cómo a veces una religión o el que alguien que tú conoces se vuelva a otra religión hace que pues las relaciones como se pueden unir o se pueden dividir, ¿no? Como en el caso del cantante Yair.
1: Sí, hace unos días comentó en la Casa de los Famosos, ya que hablamos de eso en su momento, Chiqui Baby, de que dice que su mamá se hizo testiga de Jehová. Ahora, lo que voy a mencionar, yo hablo a título personal. Yo conozco gente testiga de Jehová y le tengo mucho respeto y respeto la creencia de cada quien. Pero él dice que es una especie como de cáncer que le cayó a la familia. La mamá ya no asistía a cumpleaños, ya no se celebraban cosas en casa. Como que la alegría de su familia se murió. Y eso le pasa a mucha gente. Una persona con la que convive siempre, de repente ya no puede venir a cumpleaños. O lo otro, pero que te quiere jalar como a la fuerza. Y lo hacen de buena fe, porque están compartiendo cosas que evidentemente ellos los hacen felices, les traen paz y te quieren llevar, y ahí empieza el conflicto familiar, ¿no, Luis?
2: Pero hay que respetar, ¿no? Yo, por ejemplo, tengo unas sobrinas y una cuñada que entró a la familia mormones, ¿no? Mormones, y son diferentes también. Y me cuesta porque no participan de igual manera en las reuniones, cuando yo voy a Perú y todo lo demás, las siento un poquito alejadas, pero te voy a decir, esa religión las ha ayudado muchísimo mis sobrinas, por ejemplo, ¿no? Son personas profesionales, que les va bien en la vida, bien portadas, o sea, tiene su lado bonito eso. Si nos resistimos, hay que ver, como yo digo, qué lado, qué aprovecho de aquí, qué me enseña esto, qué de bueno me trae esto,
0: ¿no? Bueno, sin duda hay que respetarnos y bueno, como sí. Tú dices, hay que aprender también de nuevas modalidades. ¿Quién quita y te traen algo positivo a tu vida?
1: Acaba siendo,
0: ¿no?,
1: musulmana.
2: ¿Imaginas de testiga de Jehová a Chiqui Baby?
1: No, cállate.
0: No, tampoco.
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0: Adelante, Luis, te veo como muy pensativo, corazón.
1: No, me han dejado pensando. Señores, radioescuchas, no se imaginan las conversaciones que hay fuera de...
2: Está mejor el show fuera del aire, fíjate.
1: Sí, señor, fuera de... Yo he escuchado hablar unas cosas aquí que
0: no se... Pero no todo lo que se dice fuera se puede decir, menos nombres ni nada.
2: Sí, no, acuérdate.
1: Pero no lo que yo he escuchado. Bueno, otro día quizás lo pueda contar.
2: Platíquenos lo de Disney, mejor ándele, lo de Disney. Las buenas noticias de Disney.
1: Bueno, sí, que son... Sí, Frozen, ya viene Frozen. ¿Cuántos niños, cuántas niñas? Frozen, ha confirmado y presentó un adelanto de Frozen 3.
2: Ok.
1: Frozen 3.
0: Ay, y también Capri va a estar feliz.
1: Sí,
2: espérate, síguele, pero síguele.
1: Y confirmó Zootopia 3 también, Chiqui Baby, que van a hacer.
0: Oye, hay que darle unas clases de inglés acá a mi compadre. Frozen.
2: Déjalo.
0: Zootopia.
2: Yo lo entendí, ándale, yo lo entendí. Síguele,
0: pero está peor que César.
1: Sí, Chiqui Baby, sí, tienes razón.
2: Síguele.
1: Y también anunció que Kingdom Hearts también está, Chiqui Baby, para sus fans. No sé si es así, son fanáticos.
0: ¿Cuál?
1: De ustedes. No. Kingdom Hearts, ¿no? No la conocen,
2: bueno,
1: ¿verdad? Bueno, pero el chiste es que sí, Disney ha anunciado Frozen 3 y Zootopia 3 también, Chiqui Baby.
2: Mire,
0: lo más importante no lo dijo.
2: Yo la quiero compartir.
3: A ver. Tú dila. Coco 2.
2: Ya. Ya nos mandaste la nota, ya Muñoz.
3: Para
2: ya nos pisoteaste la nota, Muñoz.
3: Adelante.
2: En el Honda Center hubo un escenario gigantesco donde Disney anunció todo lo que viene y cada quien tiene su película favorita. Por ejemplo, tú dijiste que mi Capri se va a emocionar con la de Frozen. A mí me voló la cabeza a mis 50 años, Chiqui Baby, que viene la de Coco 2.
3: Sí, claro.
0: Sí, yo también. Tú sabes que yo cada que he visto Coco lloro, la película.
2: Sí.
0: Pero lloro, primero porque la vi la primera cuando mi papá murió. Ahora cuando vea la dos, mi mamá ya se murió, mi papá también se murió, y ahora quiero que Capri la vea. Así que esa yo sí estoy muy ilusionada de verla.
2: ¿Cómo se llamará? ¿Coco con ginebra, Chiqui Baby? ¿O coco con piña?
0: No sé, coco con piña, coco colada.

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4: Oye, Galamontes, en boca de todos, pues lanza propuesta a Poncho de Nigris para que su mamá se enfrente a golpes. La mamá de Gala Montes, Crista, se enfrenta a golpes en Ring Royal, en el ring allá en Monterrey, contra la mamá de Poncho de Nigris, doña Leti. Tú, Tommy, escucha lo que dice Gala y lo comentamos.
5: ¡Poncho! ¡Ahí está el business! Mi mamá es... pega duro, güey. No, pero mi mamá le va a ganar a tu mamá, güey. No, yo le voy a mi jefa, güey. Neta, papi, mamá, güey. Ay, sí, güey, tiene la mano pesada, güey. Güey, pon a Doña Alegría y a mi jefa, por favor, te lo imploro. Te juro que si pones eso, yo estoy ahí en primera fila, güey. No te cobro un centavo, Poncho. Un centavo no te cobro. Pero yo voy ahí, canto el himno nacional, lo que tú quieras. Por favor, coméntenle a Poncho eso, díganle, güey, por favor. Por favor.
4: Querido Tommy, o sea, sí se me hace bastante, no sé cómo decirlo, o sea, no sé si nefasto, ridículo, que Gala Montes esté haciendo este tipo de propuesta a Poncho de Nigris, de que las mamás se enfrenten a golpes arriba del Ring Royal. Oye, doña Alegría, la mamá de Poncho tiene 74 años de edad, 75, doña Leti. Y la mamá de Gala, no sé cuántos tiene, pero como 70 aproximadamente, evidentemente. O sea, no está padre que Gala Montes juegue de esta manera. Ya las mamás, bueno, doña Leti ya dijo que ya no se va a subir a ningún ring, que porque se la van a hacer cajeta, pero no está padre.
6: No, evidentemente estaba bajo algo, mi querida Gala, que sabemos que le mete a muchas cosas, César, pero pues quién va a querer ver, sé que la relación no es buena, lo sé, pero ver que a tu mamá la estén golpeando y la bañen en sangre, decir voy a estar en primera fila y voy a estar gratis solamente para disfrutar, me parece bastante absurdo y
4: sí,
6: cruel.
4: No, yo también, no estoy de acuerdo, Galita, sorry, pero no me gustó esto.
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0: 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Oye, Gloria Trevi confiesa que ella usa el perfume Vivir de Lucía Méndez combinado con otro que se llama Angel, es una estrellita azul, mi querido Tommy Fernández, uh-huh. Y que todo mundo le dice que qué rico hueles a Gloria Trevi y le preguntan, oye, ¿qué fragancia te pones? Entonces que ella les dice, pues la verdad, uso la loción, el perfume de mi comadre Lucía Méndez, el de Vivir combinado con otro que a mí me gusta. Y entonces que todo mundo está yendo a preguntarle a Lucía Méndez por esta fragancia de Vivir. Lucía se da cuenta, vio el video donde Gloria Trevi está presumiendo o está compartiendo lo que usa de perfume y le agradece públicamente a Gloria Trevi que lo diga públicamente y dice que así deberían de ser todas las mujeres, más allá de que son artistas, apoyarse unas con otras. Lucía Méndez dice que le gustaría tener más amigas como Gloria porque a final de cuentas están compartiendo la publicidad de la fama de ambas para algo y bueno, se beneficia en este caso Lucía Méndez. ¡Qué bonito!
1: Es muy padre apoyarse y si eso lo transportamos a la gente que nos escucha, Muñoz, igual, ¿no? Sí. Está, por ejemplo, aquella amiga que empieza su negocio de vender gelatinas. Exacto. Y nadie la apoya. De las amigas, ni los conocidos, u otro comenzó su negocio de tienda de deportes, nadie lo apoya. Lo critican todos los conocidos, nadie lo apoya. No, debe ser de apoyarse mutuamente.
0: De hecho, muchas veces los que te apoyan más son gente que no es cercana a ti, claro. Los desconocidos. Sí, exactamente. Y bueno, la gente de tu círculo social, de tu familia, por ejemplo, los más cercanos son los que menos te apoyan, los que menos te ayudan. Y a mí me parece muy bonito este ejemplo de Gloria Trevi apoyando a su comadre y gran amiga Lucía Méndez, porque a final de cuentas habla del buen espíritu y la buena calidad humana de Gloria Trevi.
1: Claro.
0: ¡Qué bonito! ¡Qué bonito!
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6: Ya nos vamos. Oigan, déjenme decirles que ya que estábamos hablando de películas hace rato, el fin de semana llevé a ver a Capri en la película de Paw Patrol.
7: ¿Y qué tal?
6: Me pareció muy linda. Se estrenó el fin de semana. No le fue tan mal. Creo que ha logrado más de 69 millones. Tuvo una producción de 40 millones, ya rescataron lo suyo, no fue como la Odisea ni nada, pero la verdad que de las películas con las que he llevado a Capri al cine, es una de las que más me ha gustado. O sea, a mí me entretuvo como adulto y me encantó los mensajes que decían los perritos en la película para los niños, como nunca te des por vencido, siempre si te caes levántate, o sea, cosas como muy sencillas, pero que al final le quedan a los niños. Está muy linda esta de Paw Patrol, que es de este grupo de perritos, Chase, Marshall, Sky, que tratan de ayudar al mundo, que se quedan atorados en una isla en donde hay dinosaurios. Está muy, muy bonita, la verdad, la película. A mí me gustó mucho para Capri, a Capri le gustó y la recomiendo.
7: Mira, hay una película que está tan mala, peruano, también de niños, que se llama New Eli. Mal hecha. Ajá. Y la gente empezó a hablar de lo mal hecha que era, que ahora las filas en China están larguísimas porque la gente quiere comprobar lo mal hecha que está la película. Imagínate, Chiqui Baby.
6: O sea, mañana les voy a decir que fui a un date con mi esposo y sí vi una de las películas más malas que he visto en todo el año. No es recomendación, es anti-recomendación, pero eso se las doy mañana, para que no vayan a verla, porque más mala no podía ser.
8: Esto fue.
6: Tan mala que me entretuvo. Pero bueno, señores, cuídense, mañana regresamos. Hoy es el cumpleaños de Capri Blue esta semana, así que espero regalito, que le hayan mandado regalito. Luis, César, no estés agarrado.

0: Chulo de fiesta 97.1 y 1250M. Estamos transmitiendo a nivel mundial, oiga usted, estamos en canales de televisión, estamos a través de Roku Televisión, también estamos a través de todas las redes sociales, a través de varios canales que nos están transmitiendo el programa a nivel mundial. Muchísimas gracias, de veras gracias por acompañarnos esta mañana. Esta mañana me acompaña Carlita, la bonita.
1: Ay, mi chulo, qué prendido andas. Muy buenos días a toda la raza que está por aquí. Buenos días a todos, Zulan. Y que sean bienvenidos el día de hoy, mi chulo, ya martes 18.
0: 18 de agosto del 2026. Así tenemos es. Listos, pues imagínense, el recorrido por inmigración, seguridad, política, México, el mundo, entretenimiento, tecnología, deportes. Así que sírvase un cafecito así como el chulo de la mañana. Salud con mi café. ¿Tú tienes café, Carla?
1: Claro que sí, saludcita bonita.
0: Saludcita bonita.
1: Toda la raza que está ahí, eso.
0: Oye, ahí les puse el WhatsApp Business para todos aquellos que me quieran mandar un mensaje, ¿verdad? Yo sé que algunos lo van a utilizar para mentármela, pero oiga usted, pero eso es muy bonito, se siente bonito cuando sucede todo esto, oiga. Y cuando no sucede, pues me siento triste. Me siento muy triste y me dan ganas de llorar, oiga. Así mire.
1: Ahí está para que se comunique con el chulo de las mañanas, hasta para que le mente la maíz, pero bonito, méntesele bonito.
0: 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Bueno, entramos, ahora sí que entramos a las notas. Aquí en Estados Unidos, usted, la Oficina de Aduanas y Protección Fronteriza suspendió temporalmente la construcción de barreras dentro del Parque Nacional Big Ben, allá en Texas. El comisionado Rodney Scott ordenó la pausa para evaluar personalmente una zona de aproximadamente 320 hectáreas, Carla, después de las críticas de ambientalistas y residentes legisladores de ambos partidos. Ahora sí que el proyecto incluía barras vehiculares y una vía de acceso tecnológico de detención. Y bueno, los opositores advierten que podría afectar especies, sitios arqueológicos y el acceso al Río Grande. La pausa no significa que el proyecto haya sido cancelado. Definitivamente, yo no sé qué opine usted, ¿verdad? Pero yo estoy de acuerdo que lo haga. La protección del parque debe de tener prioridad sobre la construcción de nuevas barreras. ¿Qué opinas tú, Carlita? ¿Estás de acuerdo
1: claro
0: o no estás
1: que
0: de acuerdo?
1: Por supuesto que debe haber prioridades, mi chulo, sobre estas construcciones y respetar las áreas que nos dan, mi chulo, un poquito de, pues, más oxígeno, vista y armonía, porque pues imagínate tanta barra de protección.
0: Sí.
1: Esas barreras vehiculares son, algunas son necesarias, otras no.
0: Así es, amiga mía. Oye, maestro y personal escolar de Los Ángeles están organizando recorridos y redes de vigilancia alrededor de algunas escuelas ante el temor de operativos de la migración. La iniciativa busca tranquilizar a padres y estudiantes y identificar actividades sospechosas y difundir información sobre derechos básicos. Los educadores aclaran que no pretenden interferir físicamente con los agentes, sino proteger el acceso seguro a los planteles y evitar rumores, porque siempre son rumores. Aquí, como hay rumores aquí en la ciudad de en Sioux City,
1: les encanta hacer rumores, hacer chisme, descomponer la información.
0: ¿Y sabe qué?

0: Es lo triste que nosotros los mismos mexicanos infundimos esa información falsa y lo único que hace es perjudicar a los restaurantes y negocios dueños de propietarios hispanos o mexicanos o cubanos o lo que usted quiera, pero eso es lo que nos perjudica y no debemos hacer esto, oiga, no debemos hacer esto, ¿ok? No debemos infundir noticias. Ni usted, si ve una noticia, no la difunda, porque la mayoría de esas noticias son falsas. Nada más ven a la policía, oye, tú en la calle, y ya dicen, ya pasó la migración. No es cierto, oiga, no hagan eso, porque la gente de veras se espanta. Y los padres de familia, ustedes lleven a sus escuelas. Yo nunca he visto, nunca en mi vida, que tengo yo 40 y tantos años aquí viviendo, que haya llegado la migración a una escuela, Nunca he visto. Al menos que sea por alguien.
1: Hasta el momento.
0: Por algún asesino o alguien que anda, que lo traen ya. Nunca he visto una redada en una escuela.

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0: Bueno, aquí continuamos aquí, amiga mía. Continuamos aquí con más. Fíjate que ciudades de 4 estados presentaron una demanda contra el gobierno de Donald Trump por condicionar fondos federales, seguridad a cambio en las políticas electorales. Los gobiernos locales sostienen que el dinero fue autorizado para proteger sus comunidades y que la Casa Blanca no debe utilizarlo para presionarlos en asuntos relacionados con la administración de las elecciones. El gobierno federal defiende su facultad para establecer requisitos al distribuir recursos. Ahora sí que el caso podría definirse hasta donde llegue el poder presidencial sobre los fondos aprobados por el Congreso. Ahora la pregunta, ¿deberían los fondos de seguridad quedar completamente separados de las disputas electorales, amiga mía?
1: Pues se supone que sí, mi chulo, pero lo primero que hay es ese tipo de disputas por estos dos factores, chulo. O sea, se supone que sí debería de quedar completamente separado el tema de los fondos de seguridad con las disputas electorales, por supuesto, pero pues casi en ningún lado lo es así.
0: Así es, amiga mía. Bueno, dicen que el Departamento de Seguridad Nacional enfrenta cuestionamientos por casi 30 uniformes internos sobre la vigilancia y organizaciones, protestas contra la ICE allá en Minnesota. Y en Nueva York, los documentos indican que agentes observaron reuniones, conversaciones digitales y actividades de grupos progresistas, mientras que investigan a 15 manifestantes. El gobierno puede investigar o amenazar a delitos concretos, pero organizaciones civiles advierten que vigilar actividades políticas legales podrían, pues, violar tú la libertad de expresión. ¿Qué piensas tú, mi querida Carla?
1: Pues, mi chulo, todas las personas tienen que tener este derecho para revisar su situación judicial antes de una deportación. Todos deberían tener ese derecho, pero...
0: Así es, pues, amiga mía.
1: Se supone que hay instituciones que te orientan y te dan esa guía para que tengas ese respaldo de... o ese derecho, mi chulo, a revisión judicial, pero bueno, no todos están informados. Eso es lo importante, mi chulo, de saber cuáles son tus derechos.
0: Así es, mi querida Corruca. A ver, espérame, déjame poner aquí el TikTok y las redes sociales. A ver, aquí.
1: Bueno, ¿cómo que no tenías el TikTok, mi chulo?
0: No,
1: pues
0: no
1: por
0: tenía.
1: Eso la raza está muy calladita.
0: Perdóname.
1: Buenos días a todos los que están por ahí. Buenos días a María Hernández, que ya nos está comentando por ahí. Gracias.
0: Dice, buenos días, mi chulo, ¿cómo amanecieron? Cuídense mucho, que Dios los bendiga. Saludos para todos, Ovidio Guerrero. Saludazos para ti, compadre, donde quiera que te encuentres. Saludos para México, Centro y Sudamérica, los Estados Unidos y todos los lugares más recónditos del país, del planeta. Les mandamos un saludo hasta Colombia y Venezuela. Les mandamos un saludo, que ya están, pues, se están ya reponiendo después del sustote que se llevaron por los mendigos terremotos que está sacudiendo el mundo.

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0: Oye, amiga mía, fíjate que te voy a contar una onda. ¿Te acuerdas que hace poco un jovencito en una playa, joven de 15 años de edad que es salvavidas, que salvó a otro joven, creo que de 10 años de edad, creo, 12 años? Pues Donald Trump recibió esto a estos dos jóvenes en la Casa Blanca. Se llama Rader Williams, el socorrista californiano de 16 años que salvó a un niño de 10, arrastrándolo, ahora sí que arrastrándolo por fuertes olas de el día 25 de julio. Este señor, el menor rescatado, también asistió con su familia y pues el video solamente se hizo viral y mostró al joven socorrista pues entrando al mar hasta que otro compañero le ayudó a llevarlo a la orilla. Trump reconoció que fue un ejemplo para otros jóvenes y destacó la importancia del personal de rescates. El joven dijo que quería ser bombero y dijo Donald Trump, pues yo te voy a dar una carta de recomendación para que te agarren de volada. Entonces, este reconocimiento es muy válido, ¿no? Qué bueno que los dan, ¿no, amiga mía?
1: Por supuesto, chulo.
0: O sea, arriesgar tu vida por otra persona, Carla, eso es muy bonito.
1: Es heroico y es heroico. Sí, claro, y que te lo reconozcan, mi chulo, cuando es que se sabe lo que sucedió, pues es algo importante, que no se quede así la persona como que no se sabe, no se supo quién lo hizo, y pues me parece bien. Creo que en muchos lugares lo hacen, siempre cuando se sepa quién fue la persona que logró este acto tan heroico y valiente, ¿no? Porque imagínate arriesgar tu vida por alguien que no. Todavía hay personas que tienen empatía por otras personas, chulo.
0: Así es, amiga mía.
1: Porque hoy en día ya no hay empatía.
0: No, pues, hay imagínate, muy poca. Imagínate nada más, oye. Felicidades a este joven, oye tú. Y felicidades a todos los que trabajan, sí, oye.
1: Muchas felicidades.
0: Que trabajan en el de salvavidas, oiga. Es un trabajo muy difícil, oiga.
1: Es eso, en todas sus letras, en todas sus formas, salvar vidas.
0: Así es.
1: Salvar vidas.
0: Así, fíjate que yo trabajé de salvavidas allá en Miami y luego ya me querían poner en películas, pues tú sabes bien, cuerpo fisiculturista.
1: Ya, sí, ya
0: y
1: te querían poner
0: cuerpazo
1: en Miami Beach
0: que tengo.
1: Y todo eso, ¿no?
0: Sí, oye, tú no, estás hablando de otro mundo, papá, de otro mundo. 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

0: Oiga, fíjese que la Fiscalía General de la República negó que existía una investigación en contra de López Obrador. Posiblemente allá no, porque los están encubriendo a todos los de Morena. Pero aquí en Estados Unidos sí, sí hay. Ahora que el general Mérida habló, pues dice que está bien involucradazo este muchachito con el de las cuatro, letras, papá. Ya le sacaron audios. Según la investigación, y luego como le quitaron tú la visa, ahora dice que Estados Unidos está atentando contra la soberanía de México. Él no es México, señores. Él no es México, no es nadie, ni siquiera es político. Está el Noroña diciendo, no necesitamos visa para gobernar. Ese vato no está gobernando a nadie, compadre. Ese cuate es un falso. Ese vato es hijo del Cacas, es el Caquitas. Es el Caquitas Junior.
1: Pero fíjate, Chulo, qué desastre.
0: Pues porque... claro, que la fiscalía va a decir que no, Carla. Pues va a decir que no sí, lo están investigando.
1: Ha sido muy relevante, todo esto, porque sabemos que de la cancelación de la visa, ¿no? De ingreso. Sí.
0: A ver, dígame. Beto, tú que me estás diciendo políticas... que soy mentiroso, dime, ¿por qué le cancelaron la visa? Te cancelan la visa por algo que hiciste en el país, ¿verdad? Y les ponen ahí, te cancelan la visa, te ponen. ¿Por qué este chachalaco, cara de menso, no dice por los motivos? Él no los quiere decir. Se los va a decir, un fiscal grande se está diciendo que agarren sus palomitas y las llenen la bolsa porque viene lo bueno. Viene lo bueno.
1: Sí.
0: Viene lo bueno.
1: Sí, sí, viene.
0: Mientras que en México están queriendo callar a todos los periodistas.
1: Entrevista reciente que le hicieron a Andy y luego ya después esta que se difunden estos audios, mi Chulo.
0: Así es.
1: Hay acusaciones políticas y periodísticas, claro, muy importantes que ya lo están vinculando con estos nexos con el crimen y sobre todo con el huachicol fiscal, mi Chulo.
0: Sí.
1: Tiene tres cosas ahí. O los puntos clave en la situación. Uno es la revocación de la visa, Chulo. Las acusaciones de parte del PAN, porque el PAN, tú sabes, no da paso sin guarachi y están exigiendo investigaciones. Y la postura que tiene actualmente la fiscalía, Chulo, porque se supone que la fiscalía negó la existencia de que haya una investigación en curso en contra de Andrés.
0: Sí.
1: Por estos delitos. Pero
0: oye,
1: también admitieron estos rumores sobre los supuestos
0: testigos
1: protegidos.
0: Quita el WhatsApp porque te está tapando, la sí. otra parte te está tapando tus ojitos hermosos, mi querida Carlita, tan bonita.
1: Chulo, no, gracias, Chulo.
0: No lo puedes controlar, Carla.
1: No me da la chance, pero si me ayudas, gracias.
0: Ay, Carlita, ¿cómo no te va a dar chance, Carlita? A ver, escape, ahí, escape. Mi querida Carlita, ¿cómo no te va a dar chance, Carlita?
1: Lo tengo así como cuando les tapan los ojos a los presuntos criminales en México, ¿no?
0: Así te está saliendo ahorita.
1: Así me está saliendo.
0: Así, déjame hacerle hide. Ahí está. Oye, sí, oye.
1: Hide.
0: Sí, oye. Sí. Oye, y los que dicen que es pura mentira, les voy a decir una cosa. ¿Cuánto les están pagando para que digan eso? ¿Cuánto? Fíjate, nada más se venden y venden a todo el país por 3,000 pesos esta bola de desgraciados como el Beto. Pobre Beto, de veras que tú eres... A ti son los que deberían de... Fíjate que a todos los que son chairos deberían de encarcelarlos. Ahora que ya la presidenta... la señora la... Espérame.
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4: ¿Qué tal? Qué gusto saludarlos. Iniciamos con las noticias más relevantes del día. El presidente Donald Trump anunció que prevé declarar el Strait of Hormuz como un territorio del país tras derrotar a Irán, intensificando la presión mientras las negociaciones permanecen estancadas. La administración sostiene un bloqueo sobre esta ruta estratégica de petróleo, mientras autoridades iraníes rechazan la postura y condicionan la reapertura del paso marítimo al fin de las acciones militares. Esta información es traída para ti por Nueva News. El Comité Nacional Demócrata fijó a Carolina del Sur y Nevada al frente de las primarias presidenciales de 2028, buscando una selección mucho más diversa. El nuevo cronograma arranca a finales de enero e incluye 6 estados iniciales antes del supermartes. Las autoridades sancionarán severamente a las regiones que incumplan estas fechas clave para la nominación. Hasta aquí la información, yo soy Rosalba Suara, hasta la próxima.

Bueno, continuamos aquí a través de Fiesta 97. Punto. Qué amables estamos esta mañana. Bueno, la Fiscalía General de la República negó que existiera una investigación en contra del Junior André Manuel López Obrador, que ya van por el cacas también, el caquitas pequeño, por presunto huachicol fiscal. Mira, qué lindos, qué lindos. Las instituciones dijeron que no cuentan con datos de pruebas, pero acá en Estados Unidos sí, papá. El general Mérida ya está hablando. ¿Se acuerdan del general Mérida? Ya lo tienen en un hotel. Lo tienen en un hotel de 5 estrellas. Está cantando como cantaba José José, oye. Bien bonito, oiga. Bueno, por eso están, por eso le mandaron decir a la señora que pues que hay varios que se van a tener que venir a Estados Unidos de vacaciones. Además, ¿cuál es el problema que no tengan visa? Mira, Maduro no tiene visa y está acá en Nueva York. El Chapo Guzmán no tiene visa y está acá en Nueva York. El Mayo Zambada está acá y no tiene visa, Carla. No tiene visa. Entonces

a la lagartija desnalgada, le molesta que la critiquen, ya no quiere que la critiquen. Ya no quiere que la critiquen, Carla. Bueno, pues la aclaración llegó después de publicaciones y versiones que circulan sobre una supuesta carpeta federal. El huachicol fiscal consiste en introducir combustible enviando impuestos o declarándolos bajo otra clasificación. La PGR deberá de mantener transparencia sobre cualquier investigación real, pues todo lo callan, oye tú, todo lo callan.

0: De plano.
1: Qué bonito, oiga, sí. Bueno, pues estas acusaciones sin documentos no pueden presentarse como hechos confirmados, según dice el informador de allá de Guadalajara. Pero mi pregunta es esta. ¿Crees tú que las autoridades deben desmentir con mayor rapidez las acusaciones que circulan en las redes sociales? Benditas redes sociales, bendito, caray, bendito. No las van a poder callar nunca, ni Donald Trump. Ni Donald Trump va a callarlas, oye. Qué chulada. Y luego con estos audios.
0: No hay nadie que lo niegue.
1: Con estos audios que están saliendo, oye tú. Con estos audios que están saliendo. Qué bonitos,
0: es que todavía,
1: oye,
0: te digo que hay duda, chulo, de que si son reales o no, pero la verdad es que sí, los audios que han circulado, chulo, sobre todo con esto de los audios, sí, que circulan en todos los medios de comunicación, pues sí, son reales, porque forman parte de investigaciones periodísticas que están, oye, documentadas,
1: sí,
0: y exponen estas presuntas redes de corrupción y tráfico de influencias. Sin embargo, pues también hay que saber o precisar, mi chulo, a quién pertenecen las voces y el alcance de su contenido, porque es lo que van a querer defender después, chulo.
1: Claro que sí. Dice Rosenberg, dice, la lagartija chueca. ¿Qué pasó, compadre? No digas eso, chueca, compadre. No digas esa.
0: Aquí nos dice María, ¿qué cuentas, chulo, de la carta que le llega a la persona de que tiene que pagar por estar ilegales? Como una señora que tiene visa, que le llegó. Ah, pues platícanos un poquito más de eso, María, por favor.
1: Desconozco eso. Oye, lo

0: Que sí vi que el otro día andaba una señora en el puente, venían de México y estaba cruzando el puente y se le adelantó un vato. Y la señora se bajó, pero ya estaban en el puente esperando la entrada a Estados Unidos. Ya cuando estás ahí en el puente, pues ya pertenece a Estados Unidos. Entonces la señora se bajó y empezó a rayar el carro de ese señor, y otro señor le reclamó y que empieza a rayar el otro.
1: Ay, qué
0: también.
1: ¿Qué coraje traía esa señora?
0: Y de repente al último le quitaron la visa. ¿Cómo viene a ser así este despapalle?
1: Por vandalismo, ¿no?
0: Eso por es vandalismo. Oye, la señora le quitaron la visa, se quedó sin...
1: Su primer antecedente de vandalismo. Sí,
0: exactamente.
1: Bueno, ¿crees que estaba bien esta señora?
0: No, pues está mal.

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0: Así es, me dice cómplices del narco. Te lo creo, compadre, que son narco cómplices todos ahí. Y ¿sabes cuál es el problema? Que mucha gente los defiende por 3,000 pesos, o sea, se venden como si fueran prostitutas. Bueno, las prostitutas cobran más, no son tan tontas.
1: No vamos a hacer esa comparativa,
0: sí,
1: porque pues hay que faltar respeto.
0: ¿Cómo no? ¿Cuál falta respeto? Que se respeten ellos mismos, oye, venden el país, oye.
1: Pero no podemos echar de lado, Chulo.
0: Mira,
1: si, ya no hay corrupción. Si hay la intención de que algo se haga.
0: ¿Te acuerdas que les decían así?
1: Ciertas cosas.
0: Ya no hay corrupción, sí. Se acabó la corrupción.
1: Hay muchas cosas que corregir en México todavía. Hay mucho trabajo, Chulo, en México que hacer.
0: Yo te voy a decir una cosa. Hay un montón de políticos de este partido que están, pero temblando del miedo. Mira,
1: sí,
0: por ejemplo,
1: sí, por
0: todos,
1: supuesto, también.
0: todos los gobernadores que están acusados, que no tienen visa, que ya les quitaron la visa, es por algo. No se las quitaron por niños bonitos, es por algo, porque tienen cuentas de banco acá, tienen casas acá, vienen a hacer, mira cómo está ahorita la situación esto de las personas que le están quitando visas, oye. Sobre todo a las mujeres que vinieron a tener hijos a Estados Unidos. Ahorita le están pidiendo, por favor, no vengan ahorita porque se las van a quitar.
1: Sí,
0: no se las van a quitar.
1: Hay que esperar.
0: Sí. Dice, Chulo, andas haciendo bien tu jale. Gracias, compadre. Gracias.
1: Pero ¿sabes qué, Chulo? Hay otra cosa. Ahorita que dijiste que muchos políticos tienen miedo. Efectivamente, esta escalada de investigación.
0: Y los chairos también, de que les quiten su mochada.
1: Así es, sí. Está sumada a esta masiva revocación de visas y expedientes fiscales desde Nueva York.
0: Hijo
1: y
0: de
1: que
0: la
1: ha
0: mañana.
1: Generado pues una fuerte preocupación dentro de toda la clase
0: Saquen
1: política
0: sus palomitas.
1: Mexicana, Chulo, porque fíjate que hay quienes tienen un poco de temor y uno de ellos que también puede ser estar en estas investigaciones de inteligencia federal, pues es Adán Augusto, Alfonso Durazo.
0: Ajá, sus cuates se hicieron
1: inclusive 10, Rochamoya, sí. Hay varios, mi Chulo, hasta María del Pilar.
0: Ya le agarraron otro video
1: esa
0: riesgo. Esa señora ya se traba, ya le preguntan y se va de sus conferencias porque ya
1: se
0: no
1: va de lado.
0: Ya no quiere que le pregunten eso, es por algo, oye tú.
1: Y son los que tienen mayor escrutinio, mi Chulo, o que muestran inquietud debido a estos presuntos vínculos indirectos o directos con esta red de corrupción. Los principales integrantes, mi Chulo, que tienen un poco más de temor, perdón que te interrumpa, pues aunque les duela a muchos y a mí reconocerlo, pues son parte de Morena.

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0: 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Dice, ¿qué onda, Chulo? ¿Ya bloqueaste el Tunco Maclovio? No, todavía no, oye. Todavía no lo he bloqueado.
1: Se ha salvado.
0: Saludos desde Iztapalapa, Ciudad de México. Excelente programa, Carlita. Mándame un saludo.
1: Un saludo. ¿Cómo te llamas?
0: Arzate.
1: Un saludo muy afectuoso para Arzat. No sé si Arzate, lo pronunciamos.
0: Arzate.
1: Bien.
0: Arzate. Oye, también.
1: Un saludo.
0: Quiero mandar un saludo para una señora que es bien talentosa, oiga, usted, de esas señoras que hacen decoraciones frutales para las fiestas.
1: Qué bonito,
0: una
1: qué
0: señora
1: chulada.
0: Talentosa. Dice
1: yo
0: que
1: quiero algo así.
0: Y de hecho se parece a ti, Carla. Dice que te manda saludos, que te escucha. Se llama
1: Mimi Yadira. Saludos, Mimi Yadira. Y qué detalle tener esta creatividad para la decoración con fruta. Me encantan estos detalles. Todo lo que tenga que ver con decoración.
0: Es de por allá de Jalisco. No me acuerdo de qué municipio, pero es de Jalisco, fíjate.
1: Ah, es de Jalisco. Bueno, pues oye, pues bienvenida. Y aquí la vamos a estar mencionando.
0: Se llama Mimi Yadira. Tú la ves, oye, ve su TikTok y en todos lados, búsquenla, por favor, y síganla. En todos lados están todas las fiestas, oye. Ahí está sirviendo y es una señora muy amable.
1: Creativa.
0: Muy creativa, tiene un talento extraordinario. No sé de dónde aprendió todo eso, pero la contratan por todos lados, oye.
1: Qué padre.
0: Mira, más adelante voy a ver si me da una entrevista. Voy a hablar con ella para que tú la conozcas, Carla. Una señora
1: claro
0: talentosa.
1: Que sí, sería un gusto.
0: Y para que veas sus videos que tiene increíbles, mano. Mi respeto. Si tiene dos hijos y los dos niños le ayudan, oye tú. Le ayudan.
1: Uno de ellos. Al negocio, pero al negocio bueno y familiar.
0: Uno de ellos anda filmando y el otro anda. Es el locutor. Ese muchacho va a ser locutor cuando sea grande. Lo vamos
1: a traer aquí.
0: Así es, amigo. Viejón,
1: talento,
0: qué buen programa tienes. Felicidades, Martín Plasencia. Muchas gracias, Martincillo Amarillo.
1: A ver, gracias al Martín.
0: Muchachos, si se me olvida alguna noticia que se acuerden ustedes, por favor, aviéntela.
1: Aviéntela. Y recuerde que la puede por ahí escribir y puede también llamarnos aquí a teléfonos en cabina. Son 712-224-9810, 712-224-9810, para que no se quede con nada. Déjelo aquí.

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0: el otro día le sacaron sus trapitos al Harfuch y le dijeron, oye, pues ¿cuántos has agarrado? Dijo, 60,000. Dice, bueno, hicimos cuentas y están como 30,000 perdidos. Y ya no sabía ni qué decir todo. Bueno, dice, los tengo, híjole, en mi casa. Pues es que los tengo en mi casa.
1: ¿Cómo cree que no saben matemáticas?
0: Entonces ahora resulta.
1: Hablando de noticias.
0: Sí, dígame, señorita.
1: Muchas gracias, Chulo, pero que no se te vaya la idea. Ahorita que comentas de que si saben de alguna noticia, ya nos respondió María, nos respondió y nos dice: vi un video de la hormiga y sus hormigueros que le gritó una señora.
0: Ah, sí, de esa señora. Esa señora, quiero hablar de esa señora. Esa señora le dijo, no, yo no quiero que me saludes, dice. Yo no quiero que me saludes, porque le dijo, déjame saludarte. Y le dijo, dame tu dirección. Dice, sí, para que me mandes matar. Oye, la señora bien enojada.
1: La señora.
0: Bien enojada que estaba. Para que ese tipo de señoras no son paleras, como los paleros que traen ahí que le andan sobando ahí el codo a la señora, oiga.
1: Sí, ¿Qué dijo? Sí, esa señora se puso brava.
0: Se le puso brava. Sí, la verdad.
1: Sí, nos dice, es que esta hormiga, antes de sacarlos, que regresen todos, todo lo robado para que así lo dejen libres. Ajá, por lo que quiere dejar que en libertad, porque la demás gente confía en ella y la están abandonando. Y ahora, pues, los delincuentes van a darle el voto a ella pensando eso.
0: No deberían de permitir que los delincuentes voten en México, No deberían de permitir porque no son personas...
1: En el momento que tú estás en un proceso penal, Chulo, se pierden muchos derechos.
0: Sí, no deberían muchos de permitir, ni las personas que salen de la cárcel deberían de votar, porque ya cometieron delitos. Entonces, ¿en qué credibilidad, qué moral puede ser una persona que ya cayó el bote? O sea, ¿qué moral tiene? ¿Qué credibilidad puede tener?
1: Chulo, para es que hay no solo es eso, hay muchas cosas a entender. Se supone que van a un centro de readaptación social, ¿no? Es para que cuando se vuelvan a integrar a la sociedad, pues ya estén preparados. Pero
0: sí, hay, prepárense porque ya cuando
1: se supone que tienen esos derechos, Chulo. No,
0: ¿cuáles
1: no
0: derechos? Cuando caes en la cárcel no tienes derecho ninguno.
1: Acuérdate, mi Chulo, que en las cárceles de México hay muchas personas inocentes.
0: Pues eso es lo que tú crees. Eso es lo que tú crees. Muchos pagando inocentes, al ver. Sí, yo imagino. Todos en la cárcel son inocentes. Así una vez lo dijo Gloria Trevi.
1: Hay algunos
0: casos. Cuando caes a la cárcel, todos son inocentes.

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2: Hola, ¿qué tal? Qué gusto saludarlos. Iniciamos con las noticias más relevantes del día. El presidente Donald Trump atribuyó la histórica baja de delitos violentos al liderazgo del director del FBI, Kash Patel, tras la divulgación del más reciente informe de la agencia. Sin embargo, analistas del Consejo de Justicia Penal destacan que los homicidios ya registraban un descenso constante antes de esta gestión. Esta información es traída para ti por Nueva News. Una coalición de 22 estados presentó recursos legales contra la administración federal para frenar la exigencia de transferir una base de datos con información confidencial de millones de conductores comerciales. Los estados argumentan que la medida del Departamento de Transporte y de Seguridad Nacional viola las normativas de privacidad y se realizó mediante coacciones económicas, buscando proteger datos sensibles como números de seguro social. Hasta aquí la información. Yo soy Rosalba Suara. Hasta la próxima.

0: continuamos aquí a través de Fiesta. Me acompaña Carlita esta mañana.
1: Muchas gracias. Muy buenas para todos.
0: 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Oiga, lo van a defender, mi querida Carla.
1: Claro que sí, pues ahí tome el dato y guárdalo para cualquier cosa. Si no es si no lo necesita usted, compártalo.
0: Dice Chulo, es eso creo que fue un montaje para que vean que la flaca es buena onda.
1: Pues la no sé, desnalgada. Pero está muy raro. No, María, no te disculpes. Sí trato de entenderle a tus mensajes. No te preocupes, sé que todavía estás con tu vista delicada, pero no te preocupes, sí, no te disculpes.
0: Julio Lucero dice, Mimi Yadira. Mimi, le mandamos un saludo para la señora Mimi Yadira.
1: Para Mimi Yadira.
0: ¿Verdad? Ya me están aquí preguntando de ella. Mimi Yadira. A ver, Mimi Yadira.
1: Vayan a buscarla.
0: Así es, así es.
1: Nos dice por aquí Luis Chávez, dice, Claudia Sheinbaum está tan flaca, que si se pone un vestido rojo parece un rasguño. ¿Cómo crees, oíste, desgraciada? ¡Ya!
0: ¡Qué bárbaro, qué bárbaro, hermano!
1: La ¡qué verdad, barbaridad!
0: La verdad que me da mucha pena ajena por mis hermanos mexicanos.
1: Un saludo para
0: mexicanos.
1: Todas las flaquitas que nos están escuchando.
0: Sí, sí, tan bonita. Miren, la Carlita es una mujer muy bonita. Está flaquita, pero sí, bonita.
1: Muchas mira. Gracias.
0: Saludos para todas las que están delgaditas y las que están llenitas también, Para las que están llenitas también.
1: Para las que están menuditas.
0: Tienen de dónde agarrarse. Así, ay, hijo de la mañana, ay, hijo de la mañana. Oye, fíjate que una pipa de gas explotó tú en la alcaldía, Álvaro.

0: Lo de la explosión de pipas es algo que yo creo que no está bien. No sé si las pipas no están en buen estado, no tienen buen mantenimiento.
1: Pues no.
0: El mal manejo porque no hay personal capacitado. No sé a qué se deba, pero seguido escucho en estas noticias de explosión de pipas, ¿eh? No está muy mal. Muchas personas han perdido la vida en este tipo de accidentes, ¿eh?
1: Claro que sí. ¿Crees tú que las pipas de gas deberían de pasar inspección de seguridad con mayor frecuencia? No, luego piden billete.
0: Sí, debería de haber auditorías, ¿no?
1: Luego
0: que
1: piden
0: te digan
1: billete.
0: Si tienes personal capacitado, si tienen equipo que se adapte al manejo inmediato cuando surgen estas como emergencias, Chulo, y cómo atenderlas. Pero creo que, pues bueno, en México en muchas empresas se manejan ahí a la buena de Dios, pero debería de haber auditorías que sí las hay, pero que sea como que con más no sé, con constancia, ¿no?
1: El Esquivel lo que dice la hija, la hija de Carlita se parece al Caballo Rojas. ¿A poco se parece al Caballo Rojas?
0: Me encantó
1: Rojas?
0: Cuando me dijeron eso. Es que la verdad es que sí me parezco, Chulo.
1: ¿Sí te pareces a la hija de Caballo
0: sí,
1: Rojas?
0: Sí, yo ya vi al Caballo Rojas y me encantó cuando dijeron eso. Híjole, no. ¿Cómo luego la gente le encuentra el parecido a todo?
1: ¿Ustedes creen que se parezca a la hija del Caballo Rojas?
0: A la hija del Caballo Rojas.
1: Es muy bonita, Carla. Es muy bonita. Sí.
0: No, me encantó eso. Todos tenemos un parecido caricaturístico.
1: ¿A quién me parezco yo?
0: O caricaturesco a algún personaje. Claro que sí.
1: ¿A quién me parezco yo, oye? Dicen que a Fernando Colunga. ¿Será que me parezco a Fernando Colunga?
0: A Fernando Colunga, Chulo.
1: Por cierto.
0: O al Palazuelos.
1: A Palazuelos. Me han dicho que a Palazuelos, pero mira, ya me está diciendo Esquivel, te pareces a Walter Mercado, güey.
0: A Walter Mercado. Es
1: que... Ya quisiera, ese Walter Mercado ganaba mucho dinero con sus horóscopos. Oye, ¿cómo le hablaba a la gente?
0: Y puro
1: oye?
0: Positivo.
1: Sí.
0: Si te fijas, él nunca te dijo, nunca vaticinó, mi chulo, nunca te dijo en tu horóscopo algo negativo. Siempre te decía algo positivo.
1: Y mira lo que me está diciendo Noemí. Que me parezco a Noroña.
0: ¿A Noroña?
1: Ah, pero Noemí. Y lo dice, es broma. Y me manda un beso. No, Noemí, ¿cómo voy a parecer a Noroña? Noroña está bien feo, el cabrón. Mira, y luego la barba que trae de delincuente, delincuentazazo. Y luego se pone una capita.
0: ¿No?
1: Se pone una capita así y se siente árabe. En vez de que se ponga un zarape mexicano, no, trae su capita acá porque se siente árabe. ¿Verdad? Y luego empieza a decir. Al hermano, al hijo de López Obrador le quitaron la visa. Si como que con la visa gobernáramos. Y dije yo, oye, pues si este muchacho no gobierna nada, ni en su casa gobierna el vato.
0: Una de esas se traen, oye.
1: ¿De dónde sacan eso que está gobernando este vato? Si ni siquiera es político el tipo. Anda buscando fuero para que no se lo traigan a Estados Unidos. Digo, el miedo anda en burras. Son capaces de cambiar la constitución mexicana para todos protegerse. Pero acá en Estados Unidos les vale, oiga, les vale.

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0: continuamos aquí a través de Fiesta 97.1. Dice Changoleón número 2, protector de los priandejos.
1: Sí, el Changoleón. O sea, un saludo para
0: Juan Carlos López M.
1: Juan, que nos saluda desde
0: prostituto.
1: El Paso, Texas.
0: Este, Juan Carlos, ¿cuánto te pagan? Oye, mendigo prostituto, por 3,000 pesos te vendes, desgraciado.
1: Ay,
0: la dilla.
1: Es que, ¿sabes qué? No nos podemos estar nosotros peleando y dando los piquetes.
0: ¿Cómo no?
1: Por los políticos, no lo debemos de hacer, es lo peor que hacemos, pelearnos y defender a los políticos que
0: terminando,
1: no nos defienden.
0: Terminando sumando, la lagartija desnalgada irá a la prisión en Estados Unidos. ¡Ay, güey, la mañana!
1: Pues que se vaya corrigiendo para que eso no suceda.
0: Dice María Fernández, saludos desde Chicago. Hi, ¿cómo estás, María? ¿Cómo te va, María? Gracias por estar aquí con nosotros, María. Fíjate, le estamos preguntando a Carlita quién se parece. Dicen que la hija del Caballo Rojas. Y digo yo, oye, un parecido a quién le da el chulo, oiga. No más búsquele, por favor. No pueden encontrarme sobrenombres menos, oye. Ah, es que soy una calamidad, de veras. Soy una calamidad. Pero qué bonito me hizo mi mamá, mano, la neta. Quiero agradecer.
1: Tú ni las manos metiste, chulo.
0: Ni las manos. Casi me saco un ojo mi papá.
1: Ay, pues te dejó medio tuerto, ¿no?
0: Casi me deja medio tuerto, oye tú, medio tuertón así. Bueno, oye amiga mía, pues te quiero decir que Mónica Soto anunció su renuncia al Tribunal Electoral del Poder Judicial de la Federación después de 30 años de carrera. Su salida de la Sala Superior abre preguntas sobre la integración tú del organismo y la manera en que pues será cubierta la vacante. El tribunal tiene la responsabilidad de resolver impugnaciones válidas y resultados y proteger a los derechos políticos electorales. El cambio ocurre mientras que el país se prepara para nuevo proceso y discute la independencia de su institución. Ahora deberían de explicar tuvo el procedimiento y el calendario para designar su nuevo reemplazo. Ya sabes que todos son del mismo partido, así es de que pues van a seguir con la impunidad y van a seguir con esta lacras, ¿verdad? Del gobierno. Sí, bueno,
1: ese negocio.
0: ¿Qué perfil debería de tener la persona que ocupe este vacante? Como el de Noroña, así más o menos de criminal, oye tú.
1: Pues acuérdate, chulo, que ya piden, los requisitos son muy básicos, ya no te ponen a prueba para que garantices que tienes esas habilidades, chulo, eso es lo más feo.

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0: universidad.
1: Sí, que era... los mejorcitos te ponían como exámenes extraordinarios.
0: No, eras parte tú de ¿te acuerdas de que eras el ejemplo y que tocabas tu ahí ibas a marchar? Marchabas tú.
1: Ah, sí, sí, pues ibas a la escolta, a la escolta. Los más aplicados.
0: Eran los, ahora ya no. Ahora los burros, los burrazos y más si son de...
1: Ya
0: de,
1: sabes a quién escogen, a los que saben, a los que no tienen dos pies izquierdos.
0: Cuadro de honor.
1: Regularmente.
0: Cuadro de honor, dice Noemí.
1: El cuadro de honor, exacto.
0: Ya no tienes que tener...
1: Ya no
0: tienes que tener...
1: Ya no hay cuadro de honor.
0: No tienes que tener buenas calificaciones, ya cualquier burrazo puede estar
1: desde
0: en el cuadro de honor.
1: Te das cuenta, chulo, cómo ha cambiado el que se reconozca el esfuerzo de los que de verdad tienen estas habilidades.
0: Sí, exactamente. Entonces, pues ya ahora, antes decías, no, hombre, son del cuadro de honor, olvídate, compadre, son los más aplicados de la escuela. Señores, ya se acabó todo eso. Ya se acabó todo eso. En México, desde hace 6-7 años, ya destruyeron el sistema escolar mexicano, oiga. Por eso ya no hay gente que,
1: Con capacidades,
0: oiga, ya.
1: De competencia, ¿no?
0: Ya ve, el otro día se graduaron como 25,000 estudiantes, así, ya, salieron con puros cienes, oiga, y los están haciendo que hagan otra vez la prueba. Rapidísimo. Y vas a ver que el tronadero que va a haber. Y es que metieron un sistema por internet para que ellos hicieran sus pruebas, pues, y luego más de...
1: No, pues imagínate,
0: luego
1: con la inteligencia
0: político.
1: Artificial, todo rapidísimo.
0: Y luego el partido político que lo está haciendo.
1: Qué fácil.
0: Pues son, como ya son corruptos, pues dame una lana y te conseguimos tu título.
1: Claro. Tus títulos son comprables, chulo, tienen precio.
0: Y luego también me está diciendo Esquivel que no ve ni una escuela nueva en México. Ninguna escuela nueva.
1: ¿En tu localidad no hay escuelas nuevas?
0: No hay escuelas nuevas.
1: Lo que puedes ver a lo mejor, mi chulo, en casos muy aislados, en localidades que las remodelaron en su momento y muchas que las dejaron a medias. Pero tienen que meter muchas solicitudes las escuelas o las directivas para que les hagan caso y les den ese presupuesto, les manden presupuesto para poderlas arreglar. Regularmente las escuelas que tienen lo que tienen es porque hacen cooperativas, chulo, estas cosas que hacen mediante los padres de familia para poder costear el mantenimiento de las escuelas. Eso sí me consta, ¿eh?
0: Imagínate nada más, oye, por otro lado, te quiero contar lo que pasó en Jalisco con el huachicol.

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0: casa, pero no me detengas a nadie. No sé si eso sea el acuerdo.
1: Las autoridades de Jalisco aseguraron más combustible presuntamente ilegal, qué noticia, ¿no? En el municipio de Degollado, fíjate, para los de Degollado, hidrocarburo, los recipientes y los vehículos localizados quedaron bajo seguridad mientras se investigan procedencias y destinos. Ahora sí que el robo y el comercio clandestino de combustible genera pérdidas económicas para todo el país, pero también representa un peligro de incendios, explosiones, contaminación, y la investigación tendrá que seguir adelante del dinero e identificar a quienes financian, pues ya sabemos que son Landy, transporte y vende este producto, no solamente a los operadores encontrados en el lugar. O sea que es la primera vez que escucho que encontraron a alguien en el lugar. Bueno, ¿cree usted que los decomisos están golpeando realmente a las redes del huachicol o a las redes del hijo del cacas? Ese cuate, por eso te digo, se lo van a traer. Ya el general Mérida dijo quién están detrás de todo estos decomisos que están golpeando realmente a las redes del huachicol. ¿Y sabes quién los descubre? Los Estados Unidos los descubre, papá. Si no, mira.
0: Mira, Chulo, ahorita que hablábamos de las pipas que explotan, en toda esta red de lo del huachicol, tienen equipo, Chulo, tienen las mejores pipas para trasladar el producto o el crudo, si lo quieres ver así. Entonces, aquí me estaba diciendo Luis Chávez, dice, en México no hay departamento que regulen y hagan revisiones de los trailers, como acá en Estados Unidos, el DOT. Por eso pasan muchos accidentes, los trailers no tienen ni frenos. Sí, es lo que te digo, fíjate que las redes de corrupción tienen estos equipos o estos trailers o pipas para trasladar los productos del huachicol.
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4: Hola, ¿qué tal? Qué gusto saludarlos. Iniciamos con las noticias más relevantes del día. El gobierno acudió de emergencia a la Corte Suprema para evitar el freno a la construcción del nuevo salón de baile de la Casa Blanca. La administración argumenta que la edificación de 90,000 pies cuadrados es prioritario para la seguridad nacional, pues integra refugios y centros de mando ante la suspensión judicial impuesta por crecer de la operación del Congreso. Esta información es traída para ti por Nueva News. El secretario de Justicia, Todd Blanchet, reiteró que el Fondo contra la Instrumentalización Estatal quedó descartado, aunque aclaró que existen procesos legales vigentes para solicitar compensaciones. Al ser cuestionado sobre reclamos de involucrados en los hechos del 6 de enero de 2021, enfatizó que cualquier ciudadano perjudicado por acciones gubernamentales puede recurrir a los mecanismos de reparación establecidos. Hasta aquí la información. Yo soy Rosalba Suara. Hasta la próxima.

0: Continuamos aquí a través de Fiesta. 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Dice aquí Chulo, dice: mi esposa Olivia te está escuchando por primera vez en tu programa y le gustó mucho. Gracias, Arzate.
1: Un saludo a Olivia, que nos está escuchando por primera vez. Muchas gracias.
0: Muchas gracias, Olivia, por escucharnos. Qué bueno que le gusta, Olivia. Dice: aún yo no veo escuelas nuevas en México. ¿Ustedes allá en su municipio sí han visto escuelas nuevas?
1: Que nos platiquen.
0: Dice: el Chulo se parece a Joaquín Garza. Saludos a los dos, Chaparrita, la Chaparrita de Los Ángeles.
1: Son el mismo, ¿verdad? Dice María Hernández: tú, Chulo, cuando naciste, tu mamá tiró el molde, así que no, claro, creo que haya parecidos como tú.
0: No, pues no.
1: Y casi la mayoría son deshonestos, y tú tienes tu programa y hablas la pura verdad, y por eso le duele a muchos. Ahí está, nos dice María.
0: Claro que sí.
1: Nuestra máxima fan.
0: Muchas y no me gracias, paga María. Nadie, ni soy de ningún partido político. Dice aquí, sí. Saludos, Chulo, desde Delaware. El Catch. Y luego dice Sobi, dice: esos chairos mojarras, vengan a México a disfrutar de lo botado. ¡Vámonos! ¡Vámonos! El otro día tuve una discusión con un vato que me decía: no, está bien perrón allá. Saludos para el Pollo hasta Puerto Vallarta. Le mandamos un saludo al Pollo. Muchas gracias,
1: saludos,
0: Pollo. Gracias, Pollo. Que Dios te bendiga, mi Pollo. Ese, mi Pollo, ya casi no me hablas, Pollo. Te has de poner bien motorolo. Saludos también para...
1: bien arreglado.
0: Para Yuridia, para Mimi. Para Mimi, Yuridia se llama, ¿verdad? Yadira, perdón. Ya se
1: Mimi
0: me...
1: Yadira.
0: Mimi Yadira, le mandamos un saludo también, que nos escucha. Dice que su vicio es el café. Pues que no, oiga, pues todo el mundo tomamos café, oiga. Todo el mundo tomamos café, papá. Café. Bueno, ahí está. También le mandamos un saludo para toda la raza que está metida. Carla, ¿y tienes saludos, Carla?
1: Sí, Chulo, muchas gracias. Fíjate, por aquí nos están diciendo... dice, la mayoría de los políticos están por dedazo. Dice que sí. Te pareces al hijo de Rigoberta Menchú.

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0: No me escucha bien, Vane. A ver, ¿me escucha ahí, Vane? Ahí me escucha, Vane. Vane, ¿sí me escucha? ¿Aló, Vane?
1: Escucha como si tiene una música.
0: Ah, como si tuviera música. Oh, espéreme, déjeme quitarle aquí. A ver, ahí estamos, Vane, ahí sí me escucha mejor. Ahí sí me escucha mejor. Ah, ok. 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
0: 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Vanessa, muchas, pero muchas gracias por habernos contestado. 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
0: 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Vanessa, muchísimas gracias, Vanessa, muchas gracias. Gracias, muchas gracias por su atención. Gracias, Vane, que Dios la bendiga.
1: Igualmente, gracias.
0: Gracias, muy amable. Joti Rosa aquí a través de Fiesta 97.1 y 1250M. Vámonos con más cotorreo, oiga. Vámonos con

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1: Pues, ¿qué quieres? Que tengan puras modelos, chulo. Regularmente todas las aplicadas en las escuelas, pues no eran muy agraciadas, mi chulo. Eran listas o no tenían nada.
0: Oye, pero esa señora...
1: Pero creo que en este caso no aplica, ¿verdad?
0: Mira, te digo una cosa, Carla. Te digo a una ver. Cosa. Josefa Ortiz de Domínguez estaba más bonita que esa señora. Nada más,
1: bueno,
0: porque
1: en este caso
0: te digo
1: está Rigoberta,
0: todo.
1: ¿No?
0: Rigoberta Menchur. Esa señora, al menos es honesta, oye. Al menos es honesta.
1: Pues tuvo por ahí su...
0: ¿Cómo se llama? La que, aquella señora que tiene los ojos así como de pescado bagre, que de las maestras.
1: Ay, sí, la maestra, esta...
0: Esther Godoy. Gordillo. Esther Gordillo.
1: Elba Esther Gordillo.
0: Elba Esther Gordillo. Esa señora, por cierto, ya se peló a España, ya tiene mucho dinero.
1: ¿Te acuerdas que después de que salió de
0: la prisión,
1: luego la acomodó otra vez López Obrador, la reivindicó?
0: Fíjate nada más.
1: Fue muy indulgente con
0: solamente
1: ella.
0: Solamente en ese partido hacen eso, oye, tú, la gente que son criminales otra
1: dicen
0: vez.
1: Dicen que el perdón está de por medio.
0: Pero ¿cómo es posible? Yo te aseguro que aquí no hay ningún político que lo metan a la cárcel, salga y sea político otra vez. Ya no lo vuelven, jamás en su vida, compadre.
1: No,
0: jamás,
1: por eso te digo, porque
0: vida.
1: Pierdes muchos derechos, mi chulo, ya estás como manchado.
0: Sí, oye, ay, la señora se casó con un vato, con su abogado, bien jovencito.
1: El abogado la agarró, chulo, porque sabía que ahí estaba la pachucha.
0: Oye, ¿cómo le haces tú para estar?
1: Ahí estaba la pachucha.
0: Para irte a dormir con una señora así, oye, ¿cómo le haces?
1: Ay, no, mi chulo, pues todos son capaces de eso, con tal de tener dinero hacen lo imposible, sobre todo tener este tipo de amantes como el Baster Gordillo.
0: Sí, te voy a decir una cosa.
1: A momias, chulo, pero...
0: A este señor que tengo en la línea telefónica le gusta el Baster Gordillo, ¿verdad, compadre? Buenos días.
1: Ay, Dios.
0: Buenos días, compadre. A ver, espérame, ¿estás ahí? A ver, ¿estás ahí? A Chihuahua. ¿Estás ahí, compa? Acá está, casa.
2: ¿Me oyes?
0: Sí, ahora sí te escucho.
1: Ay, ya chulo. Se escucha.
0: ¿Te gusta el Baster Gordillo, compadre?
2: Chulito, dijo un amigo, ni con...
0: Ni con la tuya.
2: Ni con instrumento prestado, chulo.
0: Oye, así harías un sacrificio, ¿no? Sí harías un sacrificio.
1: Con, chulo, tú tienes que creer prestado, que hoy en día...
2: Chulo, no, ¿cómo
1: que tienes
2: es?
1: Que creer, chulo, oye, que hoy en día...
0: A ver, dime, compa. Pero Carla, no le interrumpas, Carlita, Carla.
2: Perdóname, por favor. Carlita, no te saludes.
1: No, me parezco a Eco.
0: Ya te parece a Eco. A
2: oh,
0: ver.
2: ¿Qué onda con Eco, verdad? Hombre, el chulo lo regaña, oye, bien.
1: Nomás interrumpiendo.
0: Es que interrumpe,
1: oye.
0: Para todo se mete el Eco, mano.
2: No, sí está
1: bueno, chulo, tú tienes que entender.
2: Déjame lo reviso, ¿qué dice, chulo? Déjame lo reviso.
0: A ver.
1: Sí.
0: A ver.
2: Oye, chulo.
0: Ey.
2: El Baster Gordillo es la prueba de que...
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0: si los morenos ignorantes, si los morenos ignorantes no se dieron cuenta de eso, oye, es que sí saben los chairos que esta señora robó, pero robó con
1: la diestra y siniestra.
0: Manos, chulo.
2: Sí, sí.
0: Ella robó a los maestros con las cuotas, les cobraba cuotas. Ella cobraba piso a los maestros, chulo. Ella les cobraba cuotas del sindicato. Pero imagínate, chulo, cuántos millones de maestros o miles por años estuvieron aportando al sindicato.
2: Sí.
0: Y esta señora lo robó.
1: Hizo su domingo.
0: Lo robó, exactamente. Y luego Morena viene y la indulta y la perdona. O sea, no se dan cuenta de eso los chairos.
1: Eso fue lo peor que vimos de recién cuando tomó el poder Morena.
2: Así es.
1: Había muchos focos rojos que debíamos darnos cuenta de cómo es que iba aplicar la política este partido.
0: Exacto,
1: y es eso, la indulgencia con políticos criminales.
0: Exactamente, Carlita. O sea, ahí los chairos tuvieron que haber dicho, espérate, esto no está bien. Y sí, los mismos maestros.
2: Cierto, sí, cierto. Sí,
1: por supuesto.
0: Los mismos maestros que la apoyaron, ¿no? Y ahorita, que el problema que trae con los maestros, pero los maestros votaron por Morena.
2: Sí. Sí, pues sigan. No creo que la próxima vez lo hagan otra vez, pero no creo que lo vuelvan a hacer.
0: No, ya no. Permíteme, yo le dejo perder un café, no me cuelguen.
2: Sí, cómo no, aquí te esperamos, ya sabes, aquí somos tus...
1: Ah, tú crees que el café, aquí te esperamos.
2: Aquí somos tus gatos, rápido, compadre.
0: Chulo, rápido, chulo, ya acabé, ya.
2: Ya te lo echaste.
1: Ya, mira qué rápido, ahí caray. Está.
2: Saludcita. Es rápido.
1: Bueno, pero mira...
0: Volada, oye, y los chairos no abrieron los ojos, los maestros no abrieron los ojos, y ahí están, ahorita están, les prometió
2: puras promesas, compadre, te digo, esas promesas se las lleva el viento, compa.
0: Oye, eso no sirve. Ahora están cerrando calles.
2: Yo nomás les voy a decir a los maestros, por mensos les está pasando eso, por mensos. Ya saben cómo son los políticos, prometen y nunca cumplen. Prometen y nada más no te cumplen.
1: Nada más meten, mira, no prometen.
2: Meten y al rato sales embarazada y no te cumplen, compa. Pues claro.
0: Hay un dicho que si te engañan una vez.
1: Sí, hay altas probabilidades persona, de una segunda.

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5: Gordillo, sí. Hasta el abogado se lo echó a la bolsa. Imagínate, ¿sí?, que no se hubiera echado a los maestros.
6: No, es que
5: todos los hombres tienen una mujer ideal. Oye. Y la mujer ideal para este abogado fue el Baster Gordillo, hombre.
6: Pero es que el vato, el abogado vio que tenía un montón de dinero robado y dijo, pues claro, me quedo con ella.
5: De aquí soy.
6: Al rato la ahorco a la señora y no van a decir nada.
7: Hacía rito satánico, la vieja loca era bruja.
6: Sí, no se le nota que tiene los ojos de pescado bagre.
5: Sí, era bruja.
6: Sí.
7: No,
6: horripilante bestia humana. Debería de ser así como para una película de terror de Michael Jackson, de las de Thriller.
7: Las personas que ustedes apoyan son lo peor,
6: chico. Sí, sí.
7: Ya abran los ojos, Chairo. Ya no les va a alcanzar con los...
6: No.
7: ¿Cuánto les dan, Chairo? Es que ya les aumentó la...
6: Son prostitutos, Chairo, de la política. Mucho. Son prostitutos, oye. Con 6,000 pesos se conforman, oye. Ay, muchachos, cobren un poquito más, no sean tan corrientitos. Oye, el otro día estábamos viendo unos acarreados y filmaron un video donde le están mandando de 20 pesos a cada uno, oye, ni para las tortas. Ni para las tortas.
7: Es que ya no hay dinero, chulo.
5: Ya no alcanza.
7: Ya no hay lana, ya se acabaron todo y ahora van por las Afores, chulo. Aguas, chulo.
6: Aguas.
7: Tú que trabajaste en Estados Unidos y tu Afore no está, te la van a bajar. Aguas.
6: Aguas, hijo de la mañana, aguas. Dice, lo que no entiendo yo cuando estaba el PRI, otra vez el PRI está dentro de este partido político. Romero, ¿estás ciego, sordo, mudo? ¿Qué te pasa? Oye, ¿qué no entiendes? ¡Ay, qué bárbaro! Como esa gente Shakira, que no entiende. Como dice Shakira,
5: oye. Testarudo de todo.
6: Este cuate todavía sigue viviendo allá en la época de Calderón, oye.
7: Pamenso no se estudia, chulo.
6: Ahí está. Pamenso
7: no se estudia.
6: Romero, ya te oíste, que Pamenso no se estudia, hijo de la mañana. Chulo, tú tienes...
7: No, pues no estudiaron, oye, los charos ni leer saben. Oye, y los peores son los amigos del Virgo que están acá en Estados Unidos.
6: Ey, si ninguno sabe escribir y ninguno sabe leer, hijo de la mañana.
5: Bueno, chulo, pero peores. Pero tienen sus prioridades.
6: Pero ya le dice la lagartija parada, le dice, ya no tienen que ir a la escuela. No tengan, para que tengamos más mensos.
5: No es necesario.
6: No es necesario que vayan a la escuela para que seas chairo.
5: Bueno.
6: Ese es, fíjate que es el requisito para ser chairo, no vayas a la escuela.
7: El ser ignorante, no saber leer ni escribir, ese es el requisito.
5: Esa es la chulo. Clave, esa es la clave de
6: ¿están
5: los
6: están diciendo que yo la gobierno. Tengo grande como la de Andy, ¿y la nariz? No, compadre. Oye, el Andy sí le mete, pero cosa, duro. Parece bazooka.
7: Hablando de fraudes y de personas sin educación, la carta que escribió, toda mal escrita, como sus seguidores.
6: Sí.
5: No sé si lo hacen adrede, oye.

0: Carlita, no, no, no te confundas. Son ignorantes
1: sí.
0: de corazón.
2: Ay, cabrón. Sí.
1: Sí, aguerridos.
0: Son ignorantes
1: sí.
0: de corazón. No, no, no. Oye, ¿cómo va a estudiar un hijo de cómo va a echarle ganas a la escuela si tu papá es político?
2: Cierto.
0: Y ya está todo arreglado. ¿Cómo le echas ganas,
1: sí,
0: Carlita?
1: Pues qué flojera, oye.
2: Sí.
1: Si ya tienes todas las si palancas habidas y por haber.
2: Romero dice.
0: Ya vio que su papá sobrevivió sin trabajar.
1: Sí. Sí, acuérdate que brincó pasó por las.
2: Pues para qué trabaja él, ¿verdad? ¿Para qué estudia?
1: ¿Cómo se llama de este escritor?
0: ¿Para qué estudio? Su papá le debe haber dicho, mira, mijo, usted no estudie, usted no se preocupe, usted ya la tiene.
2: Oye, oye, fíjate la excusa de los chairos. Ahora que dije que no sabían escribir, dice, es que a veces el teléfono tiene la culpa de no escribir bien. Sí, el teléfono no escribe, güey.
1: El corrector.
0: Al contrario, el teléfono te pudiera ayudar si supieran.
1: ¿Tiene el corrector?
2: Pues que se lo quite.
0: El teléfono saben usar, chulo.
2: Oye, yo no tengo el corrector conectado, oye, tú, por lo mismo, oye, por lo mismo.
1: Sí, para que aprendas a escribir bien.
2: Así aprendes a escribir, enseñes, oye.
1: Ahora que ya tenemos el teléfono móvil, dejamos de usar el bolígrafo para escribir, chulo.
2: Así es, así es. No, pues imagina.
0: Oye, ya para terminar.
2: Ay, Andy, qué bueno.
0: Oye, lo están defendiendo como si.
1: Mucho
0: le
1: que lo
0: defienden.
1: Quitaron
0: la visa y a defenderlo. O sea,
2: que. Sí, todos los gobernadores. En vez de que defiendan al pueblo, andan defendiendo a un criminal, oye tú. En vez de que defiendan a las madres que tienen hijos desaparecidos. No, andan protegiendo a este criminal que roba guachicol, oye. Al rey del huachicol fiscal, oye tú.
1: Y no hagan eso porque van a quedar mal.
2: Pero pues ya sabemos que están bien conectados con los de las cuatro letras, papá. Y ¿sabes cuál fue la peor cosa? Que ya el general Mérida ya descubrió al Cacas y a su hijo que traicionaron al Chapo Guzmán, lo traicionaron al Chapito, al que está acá en Nueva York de vacaciones. Lo traicionaron, oye.
0: Y no han dicho nada, chulo, que también al Cacas también le quitaron la visa. Pero ese señor está escondido allá en Palenque o en Cuba. ¿Quién sabe dónde estará el viejo?
2: Dice chulo.
1: Ah, pero también a él.
2: Sí.
0: Sí.
1: Ah, eso fíjate, no lo han publicado oficialmente.
0: No han hecho guato, pero.
1: Ah, pero entonces no es rumor, es de verdad.
2: Me están preguntando
0: que pasa es que no ha hablado Carlita, porque este señor, el hijo, él habló, él mandó una carta porque se filtró, ¿verdad?, la información. Y espérame, sí, sí, sí. Está diciendo un noticiero, pero no es Latinos, es otro. Que
1: sí, porque el que empezó fue Latinos.
0: Que fue

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0: en Houston.
1: Ajá.
0: Y lo detuvieron, lo encerraron en el cuartito.
1: ¿Aló?
0: Lo encerraron en el cuartito.
1: Ajá.
0: Le quitaron las cintas y todo. O sea, sí fue hace 5 meses, pero no se había filtrado la información, Carlita. Qué
1: bueno. No, y luego le preguntan allá en la mañanera y dice, no tengo esa información. ¿Para qué la den entonces si les van a contestar lo mismo cuando quieren?
2: Nunca tienen información.
1: Nunca tienen información.
2: El dato, no les han dicho, van a revisar.
1: Sí,
2: esas son las respuestas.
1: Unas mentiras.
2: Son unas respuestas tan retóricas.
1: La bola de paleros que tienen ahí en la mañanera. No, son una bola de paleros todos.
0: A los charros, los únicos que lo mantiene vivos son las migajas que les dan, las ayudas.
1: Migajeros. Son migajeros.
0: Porque les están dando por todos lados. La señora que le reclamó a la presirvienta ahí en Reynosa o en Tamaulipas, no sé qué parte.
1: En Tamaulipas, Tampico.
0: En Tampico.
1: Así es.
0: Que la querían relacionar con el PAN y que con la oposición. No, es de Morena, chulo.
1: Sí.
0: No, oye, no, pobrecito.
1: Y le dice,
0: Chairos, de verdad.
1: Le dice la señora, le dice, la flaca, le dice, a ver, deme la mano. ¡No, le doy la mano! ¿Qué le voy a andar dando la mano, hija de la...? Así.
0: No.
1: Y luego saca su libretita y empieza a ver...
2: De
1: ¿cuál
2: notas.
1: Es tu nombre? ¿Cuál? Para ponerlo en la lista de los que voy a matar, hijo de la...
0: Oye,
2: en la Death Note.
1: Sí.
0: ¿Y te das cuenta que sí es de Morena? Porque, o sea, ¿cómo llega la señora con una diputada? Como una, o sea, una...
1: Vamos a abrir una carpeta
2: una diva,
1: de investigación.
2: Ya veo que llegan como divas, Joel.
1: Ahorita vamos a abrir una carpeta de investigación y hasta cuando llega me vaya que hay reclamen.
0: La señora se metió entre la gente, como ella tenía influencias porque dejaron pasar, o sea,
1: sí.
0: Y es de Morena.
1: Ah, y la quería callar un vato y dice, ¡cállese usted! ¡Cállese, sí. Hijo de la chica!
0: No,
2: ¿hablan de la misma señora la que dijo que no le daba su nombre porque la iba a matar?
1: Sí, esa señora. Y luego la quiso agarrar la señora, la presirvienta, la quiso agarrar y que quítese, no,
2: o sea,
1: me toque,
2: señora,
1: vieja cochina.
2: En pocas palabras.
1: No me acuerdo cómo se llama la señora, muchachos.
2: ¿Cómo se llama la señora?
1: Los chayos,
2: o sea,
1: saben.
2: En pocas palabras, esa señora es una era de Morena arrepentida, se podría decir.
1: Era de Morena la señora.
0: Correcto.

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2: Hola, ¿qué tal? Qué gusto saludarlos. Iniciamos con las noticias más relevantes del día. Luigi Mangione se declaró culpable ante un tribunal federal por el ataque que causó la muerte de Brian Thompson, ejecutivo de United Healthcare en Manhattan. El acusado admitió haber planeado la agresión y disparado por la espalda al ejecutivo. Aunque este paso evita el juicio federal y contempla penas de cadena perpetua, Mangione aún enfrenta cargos por asesinato estatal. Esta información es traída para ti por Nueva News. Las graves inundaciones registradas en Indiana han dejado al menos 6 personas muertas y decenas de evacuados debido al desbordamiento récord del río White. Los equipos de emergencia realizan constantes rescates en zonas anegadas de Indianápolis, mientras el gobernador Mike Brown solicitó ayuda federal para la recuperación y el presidente Donald Trump confirmó la aprobación de estos recursos extraordinarios. Hasta aquí la información. Yo soy Rosalba Suara. Hasta la próxima.
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0: chulo, lo sigo gracias. Escuchando, Carlita, que tengan excelente.
1: Que Dios lo bendiga.
2: Gracias, igualmente, muchas compadre. Gracias a toda la raza que está ahí por ahí también.
1: 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Ya está, te van a contestar unas chicas muy, muy, pero muy bonitas, oye. Muy, muy bonitas. Oiga, pues ya, hijo de la mañana, mi querida Carlita, estamos en esta última hora. Aquí, pues acompañándoles a todos ustedes a nivel internacional. Oye, 5 personas señaladas como integrantes de una célula, los Deltas, fueron vinculadas al proceso en Jalisco. La decisión del juez significa que existen datos suficientes para continuar la investigación, pero no representa una sentencia, ¿eh? La fiscalía debe presentar pruebas sobre las actividades atribuidas a los grupos, mientras que impugnarán, oye tú, las autoridades también buscarán establecer si la célula está relacionada con otros delitos, armas o vehículos o infraestructura criminal de mayor nivel y la identidad. ¿Por qué en México no se procesan a estos delincuentes acá en Estados Unidos? Sí, Carla, no entiendo.
2: Pues mi chulo, porque esas nuevas reformas en las cuales no te dan mayor eficacia, pues te tienes que adaptar a eso, chulo. Y obviamente siempre, mientras haya dinero de por medio,
1: estamos jodidos,
2: siempre, oye, va a haber indulgencia.
1: Pobre chulo, pueblo.
2: Ya lo hablábamos.
1: Pobre pueblo.
2: Ya lo hablábamos.
1: ¿Quién los va a salvar?
2: Si tienes dinero, pagas. Aceleras tu proceso e inclusive puedes pagar tu multa, aunque no tengas derecho a la multa, pero te la inventan. O oye, te inventas, ¿no?
1: Con dinero. Y ahora que van a dejar salir a los presos ladrones, agárrense, compa, ya vas a salir sin claro. reloj, sin celular, porque te lo van a robar. Te lo van a robar, de todas maneras van a decir, si me meten al bote, los va a sacar la señora, por humanidad, por humanidad.
2: Por humanidad.
1: En vez de que hagan,
2: los derechos,
1: señora,
2: humanos.
1: Le voy a recomendar, mándese a hacer unas 10 cárceles, para que meta ahí a todos los delincuentes y no deje salir a nadie, a nadie. Yo me imagino aquí el presidente Donald Trump diciendo, vamos a dejar a los que han robado ahí en Walmart y a los que se han robado casas y todo eso. No los dejan salir ni madre hasta que cumpla su sentencia. Se merecen cárcel toda la vida. Toda la vida. Como decía, como cantaba Emanuel. Ay, Dios mío. Bueno.
2: Exacto, chulo.
1: Dice, chulo, ¿por qué no salías en TikTok? Andaba de vacaciones. Por cierto, me fui a pasar mis vacaciones allá con mi familia a Austin, Texas. Saludos para Alma. Saludos también para Valentina, para Shelja y para Django. Y para Vladimir también, me la pasé ya con ellos, me la pasé bien. Ajá, padre, bien bonito.
2: Excelente, bien.
1: Sí, la señora se ve muy guapa.

0: sobre el control y la seguridad del estrecho de Hormuz. Trump también afirmó que mantiene tú un canal extraoficial tú de comunicación con los funcionarios iraníes. La falta del acuerdo mantiene tú la incertidumbre militar y petrolera. Ahora, la nota aquí es de que cree que las sanciones acercarán a un negocio o a una negociación o va a provocar tú una nueva escalada.
1: Obviamente nueva escalada, mi chulo. No sé si fue rumor o qué fue lo que pasó con el gobierno de Estados Unidos, donde ya habían no declarado, pero sí como que aceptado las dificultades que estaban teniendo con esta guerra en el Medio Oriente. No sé qué tanto haya sido cierto, pero parece que por ahí ya Donald Trump dijo, vamos a pararnos un poco porque todavía no hay suficiente para enfrentarse o seguir enfrentándose a Irán.
0: Oye, en no sé Indonesia...
1: Pasar, pero esta escalada va a seguir, chulo, obviamente.
0: Oye, yo no sabía que en Indonesia hablaban español. Estaba escuchando una señora que decía, Dios mío, en Indonesia. Decía, Dios mío, cuando estaba temblando. Y dije yo, eso no ha de ser en... No, sí era Indonesia.
1: Puede ser persona hispana, chulo, que estaba por ahí.
0: Pues ya elevó a 68 la cifra de muertos y a más de 200 los heridos después del terremoto de magnitud 7.7 en la escala de Richter, allá en la isla de Flores. Mi pregunta es, ¿por qué está temblando y puros de 7? ¿Puro de 7?
1: Sí, puro de 7, mi chulo. Un hombre muy peligroso, extenso.
0: Ahora, yo no sé
1: y
0: si...
1: Y no estamos exentos, chulo, porque recordemos que en septiembre, pues, es un mes que con...
0: ¿A qué se deberá, oye?
1: Sísmicas
0: en México. ¿A qué se deberá? También en septiembre pues, en México,
1: Pues chulo, son ciclos que tiene la Tierra, chulo. Cada cierto tiempo estos movimientos tectónicos pues son los que se
0: ¿no es actúan el anillo tectónico ciclo que hay en el mundo y que está provocando
1: claro,
0: todo
1: pues
0: eso?
1: Es eso.
0: Esto no le eche la culpa al mundo, digo,
1: porque
0: no
1: ahí
0: al
1: se hablaba también de que podrían haber sido provocados, ¿eh?
0: Sí, hijo de la mañana. Sí,
1: se hablaba que podrían ser provocados, chulo, y no lo dudes con tanta tecnología que hay, con todo lo que son capaces, y si había esta arma, mi chulo, que no tenía ni sonido y como por ondas, ¿te acuerdas?
0: Oye,
1: que dejó

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0: Oiga, la tormenta Lala dejó cerca de de 117 mil personas sin electricidad y daños importantes en Hawái. Las fuertes lluvias, los vientos y las inundaciones afectaron carreteras, viviendas y servicios. La Guardia Nacional y los equipos de emergencia realizaron rescates, incluso de paramédicos arrastrados por el agua. Las autoridades piden evitar caminos inundados y respetar los cierres y conservar el agua. Y también los medicamentos. Las cuadrillas también trabajan para restablecer la electricidad, pero en algunas zonas, ¿sabes qué? Yo me sentiría muy con claustrofobia, oye, estar allá en Hawái, la neta, y no poder salir, oye. Allá en Hawái, tú sabes que las islas, de una isla a otra, no puedes ir en bote. Te tienes que ir en avión.
1: Qué miedo, ¿eh?
0: Por el mar, que está bien picado todo el tiempo, el mar de Hawái.
1: Pero sabes que esas tormentas, claro, sí, siempre hay mucha actividad, y hermoso Hawái también, pero esas tormentas, mi chulo, que han estado presentes no solo en estas áreas, en México también ha habido tormentas intensas, ¿eh?
0: Sí, oye, cuando llegas a Hawái, ¿qué te dicen? Cuando llegas de vacaciones, ¿qué te dicen?
1: ¿Qué te dicen?
0: Aloha, ¿no?
1: Aloha.
0: Y cuando se te acaban tus vacaciones... Desaloja, hijo de la chica. Oye, Spider-Man, mi favorito. Oye, tú superó 2 mil millones de dólares en taquilla mundial. En solamente 17 días, la película protagonizada por Tom Holland se convirtió en la octava de la historia al alcanzar esa cifra. Y la segunda más rápida detrás de Avengers y Edge Game. El total incluyó 785.8 millones en Estados Unidos y Canadá, 1,236 millones, y los mercados internacionales como China, Francia, Reino Unido, Brasil, México, han sido la clave del éxito de esta película, amiga mía. La próxima voy a salir yo de Spider-Man. Spider-Man.
1: Ay, ahí vas a estar. Qué exitazo han tenido. Sí. Y una clave, una pieza clave, chulo, es el estilo ya que le dieron de imagen a la chica. Recuérdame el nombre, se me olvidó. Ayúdenme, por favor, con eso. Porque, ¿cómo ha tenido relevancia? Ella siempre estuvo en sus papeles. Esta actriz, a lo mejor no secundarios, ha tenido papeles importantes, presentaciones importantes, pero no había tenido esa relevancia, y ahora, mi chulo, pues ya la ves en las pasarelas, en las alfombras, bueno, no las pasarelas, aún no, pero ha tenido un asesor de imagen importantísimo, y qué bien se ve esta chica luciendo todos estos vestuarios de alta costura de diseñador, ¿eh?

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0: Sí,
1: ah, Chumel Torres, ¿sabes? Se ha metido en muchas broncas. De repente me cae gordillo el Chumel.
0: ¿Quién es el de lentes? ¿El de lentes?
1: Sí, luego lo buscas.
0: Fíjate que es muy bueno el tipo, tiene muy buena cultura. Cuando me refiero a cultura, de que el tipo tiene conversación.
1: Está informado, entonces, sí.
0: Y es, empieza con sus chistes bien educadamente y termina con el chiste, ¿verdad? Pero el tipo tiene muy buena cultura. Se nota que está estudiado, que fue a la escuela. ¿Por qué? Porque tiene un estilo diferente a todos los comediantes. Es muy difícil subirte a hacer comedia a un escenario. Mientras cuando
1: no el de los lentes. Tú estás diciendo que es
0: Chumel.
1: No, Chumel. Ese no. Tú dices el que trae el cabello largo y lentes, ¿no?
0: Exactamente, que tiene cara de ese indígena el vato, pero
1: Es buenísimo.
0: Es buenísimo, sí, sí, el tipo.
1: Sí, es buenísimo.
0: El tipo, mis respetos para él. Oye, tú tiene conversación,
1: Sí, Chumel no hace stand-up, Chumel tiene su creo que tiene su canal por ahí en el YouTube o en las redes sociales.
0: Hay
1: también
0: un muchacho que de lentes que es también comediante, pero a mí no me causa gracia lo que dice, cualquier cosa que dice, y yo la verdad que no le encuentro gracia de lo que dice el tipo. Tiene hasta un programa de entrevistas y todo el rollo, no le encuentro yo forma, ¿no? No, si yo estuviera haciendo televisión ahorita, si de por sí estoy haciendo televisión y me quieren sacar de aquí para llevarme a programas de Univisión, de Telemundo.
1: Ay, de Televisión, chulo.
0: Brincos dieran, compadre, brincos dieran. Bueno, la Becky G presentó Baraja Bendita. Ay, Becky G. Un álbum que explora tú la diferencia entre la estrella pública y Rebeca, la persona detrás del escenario. Ay, esta chava, ya no le den tanta mota, oye, imagínense ahora las cosas que está diciendo. Imagínense el Loret de Mola, el que sale en la tele, y el Loret de Mola que está atrás del escenario.
1: Ajá. Ay. Sí, qué rarito.
0: Ay, Dios mío, la Becky G me gusta porque es una bichota. Es una mujer bichota de esas de las hermosas, oye tú. Yo creo que la faceta de Becky G, yo la prefiero en la onda pop.
1: Sí, nos dicen que trae pleito entre el drogadicto Ferriz y Chumel. Nos dice Víctor Mendoza.
0: También
1: nos dicen, híjole, chulo, qué mentiroso, eres otro Loret.
0: Sí, cómo no. A este cuate, ¿cuánto le pagan?
1: Que no me ignore.
0: ¿Cuánto le pagan? Dile.
1: Ahí te estamos leyendo. ¿Cuánto te pagan?
0: Dile que

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0: Animales justificados.
1: Ay, Dios mío. Bueno, sí, cierto, Carlita. Fíjate que Cristian Castro reveló que planea estudiar una carrera universitaria. El cantante el otro día se graduó, creo que de la preparatoria, ¿no? Y qué bueno.
0: ¿A poco sí?
1: Sí, de la preparatoria creo que se graduó, ¿no? Y qué bueno, mano, que pues a su edad siga estudiando. Nunca es tarde. Mi mamá se enseñó a escribir ya de grande. Entonces, ¿cuál es el problema para
0: sí,
1: eso?
0: Todos están a tiempo y eso va para todos.
1: Así es.
0: Tienen que resolver esa parte de si quieren.
1: Y no tiene que abandonar.
0: Es tarde.
1: Imagínate, no, Luis Miguel, no. Que nunca fue a la escuela, de ser un burrazo el vato. Si no sabe cantar, no. ¿Qué ha de ser el tipo?
0: ¿Luis Miguel?
1: Sí. Dice Chulo, de
0: no,
1: los pocos.
0: De Luis Miguel, así, Chulo.
1: De los pocos artistas que terminaron la preparatoria, dice Jackie Landeros. La mayoría no, ni. Yo no creo, ¿eh? Yo no creo que los cantantes. Si tú hablas ahí con los cantantes de regional mexicano, muchos han de ser unos burrazos.
0: Por estar ay, no sé, Chile.
1: Muchos han de ser unos
2: burrazos. 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
7: 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Iván aquí con el reporte del tráfico. Se reporta falta de estacionamiento por la fiesta de 15 de Cami.
8: Noticias de último minuto. Afirman que hay espacios al frente de la casa de Iván.
7: Noticia de último minuto. Iván está cobrando por el estacionamiento.
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0: muchacha es Sánchez, gorda, llena de vida, bien criada, de rancho.
1: Espesa, espesa. 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
0: Ahí es donde la cae.

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0: el show con más contenido, con madres, y en esta ocasión me acompaña nada más y nada menos que la zorra inmunda. ¿Cómo está?
1: ¿Cómo está, zorrita?
0: ¿Bien usted?
1: Te lo chico. Pues aquí andando, echándole ganas, mi querida zorrita.
0: Muchas gracias.
1: Saludos para todos, Simón.
0: ¿Qué nos trae, zorra inmunda?
1: Hoy viene nada más y nada menos casos del Paradise, mi rey.
0: Con un servidor,
1: ¿ah, sí?
0: La zorrita, y otra les voy a decir qué onda. Y del otro lado llega también nada más y nada menos que la madre J, el talento del show.
2: Ay, claro que no, con una compañía tan grata, todos somos importantes. Ay, un placer saludar a todo el mundirri para que no se despeguen y recuerden visitarnos a través del el Comento Show en Facebook.
0: Así es, vamos a darle con todo. El show tiene la diversión garantizada.
1: ¡Órale, perro!
0: ¡Échale ganitas, güey! Justamente la producción, Martin Brooks en la tornamesa, el Master y también el Joselino, el hereje, son la producción de este programa llamado El Convento.

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1: Pues ya estamos de regreso y vámonos con la zorra. Digo, con la zorrita.
2: Ay, ¿qué pasó?
1: Zorrita, güey.
2: ¿Qué pasó, güey? En lo que es casos del paraíso, mi queridísima madre Jota, usted que es tan radical, que es tan. Que defiende tanto sus ideales, ¿usted cree que hay, en este momento hay mucho pleito entre ambos sexos, hombres y mujeres?
3: Fíjate que no. Ahorita mismo creo que como el hombre está en desventaja, no está haciendo muchas cosas, se está limitando mucho.
2: O sea, ¿usted cree que el hombre está perdiendo poder ante esta guerra?
3: Está perdiendo poder, sí.
2: Ok, mi queridísima Zorra Inmunda, usted siendo mujer empoderada, 5 cesáreas, ¿usted qué opina acerca del machismo y del feminismo?
1: Ya te dije que es un navajazo, güey. Está muy cañón.
2: Pues fue a muerte ese navajazo.
1: Estúpido. Está muy difícil, güey, porque ahorita está más en desventaja el hombre, güey. Sí. Porque ahorita la mujer, en cuanto dice, no quiere algo y le dice, es que el vato este, y siempre se le dejan caer, aunque sea, y hemos visto muchos casos que son mentira, y aunque sea mentira, destruyen pues al vato, güey, por el simple hecho de decirle, güey. Pues está muy difícil.
2: Antes ya ve que había muchos chistes que supuestamente eran como que machistas, y hoy en día ya no hay.
1: No.
2: O sea, por ejemplo, que decían, que por qué la mujer se casa de blanco.
1: ¿Por qué?
2: Que para que haga juego con la lavadora.
1: Es el machismo, güey.
2: Le dicen que la mujer que pidió espacio y le ampliaron la cocina. ¿Qué pasó, madre?
3: Pero, ¿y hasta dónde han llegado? Que haz de cuenta que han prohibido chistes como pájaro en mano y así, o sea, porque lleva violencia animal, güey.
2: Ah, es correcto.
1: O sabe que de repente, por ejemplo, antes los comerciales, por ejemplo, ¿no? Había un hombre de color que anunciaba un pastelito, güey. Que con todo respeto voy a decir, se llamaba Negrito Bimbo.
2: Ah, sí, es cierto.
1: Y ya no, porque, no, es que no puedes decir porque ya, no se puede hacer.
2: Es discriminación.
1: Es discriminación.
2: Ya se llama Nito, eso.
1: Exactamente, pero fíjate que antes no había, o sea, ni por, por la cabeza nos pasaba eso, güey, no había, güey.
2: O sea, no había ese tipo de discriminación, pero.
1: Y ahora sí, güey, y ahora sí.
2: Demasiada, supuestamente, violencia de género.
1: Exacto.
2: Mi querida Madre Jota, ¿tú alguna vez has sido, bueno, seguramente sí, pero has sido testigo de algún comentario así sexista en contra de las mujeres?
3: O sea, mi hermano es especialista, güey, no. Puede hacer una guía de cómo ser un imbécil 100%, güey.
1: Tú no te quedas atrás, perro.
3: Yo, pero si yo he sido su víctima.
2: ¿Tú alguna vez has tenido un comentario así en contra de las mujeres o así involuntario?
3: Pues aquella vez el Mazatlán no lo es.
1: Ya no lo dejan entrar, güey.
3: No, Mazatlán.
2: Es que la madre Jota no puede entrar a Mazatlán. O sea, no. Más que en Sinaloa, güey. Después de esa embarrada. Ojalá algún día la cuentes. Pero bueno, mi queridísima Zorra Inmunda, en el siguiente bloque les voy a explicar qué fue lo que hizo una mujer que se excedió ante un comentario supuestamente machista.
1: ¡Wow! ¡Vámonos, Recio, pues! ¡Seguimos aquí en el Comento Radio
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0: decir algo importante.
1: Así es, pues el día de hoy, para que toda la banda y todo, especialmente los hombres, ya miran sus comentarios, porque esto se está saliendo del control. Simón, sí. Vámonos con música, por favor, sexista, mi queridísimo DJ Martin Brooks en la tornamesa. Música a esa. No, en apoyo a...
0: Es la misma, güey.
1: No se esfuerza nada.
0: No, güey, no haces nada, güey.
1: Pero bueno, el caso es que había un grupo de amigos.
0: Ajá. Simón, que venían de Mapimí.
1: Es correcto. Y luego hicieron pues una reunión entre amigos, ¿no? Mm. Y estaban ahí en la fiesta y todo el rollo, y todo iba circulando de forma normal. Y ya ves que hoy en día, pues las mujeres están empoderadas.
0: Ah, sí, sí.
1: O sea, las mujeres ya están empoderadas y ya ni quién puede hacer algo al respecto. Entonces, pues ya estando en la discusión y ya, por ejemplo, en la plática, perdón, y empezaron a tomar pues bebida y todo el rollo. Esto pasó allá en Argentina. Mm. Y de pronto, la discusión hombres contra mujeres, que quién tenía más poder. Y empezó, no sé, hoy en día no se puede hablar de eso, ni de religión, ni de equipos de fútbol, ¿verdad? Porque esos son temas como que prohibidos.
0: Exacto.
1: Y este vato empezó, una mujer empezó a decir que las mujeres ya eran más que los hombres, y que tenían más poder, y que todo ese rollo, que incluso había mujeres presidentes, y empezó con sus argumentos, supuestamente, ¿no? Y un amigo, su mejor amigo, le dijo, las mujeres no pueden hacer nada sin los hombres. Ah. Y le dijo, yo te recomiendo que mejor te vas a la cocina a preparar bollos.
0: No, así le dijo.
1: Ajá, así tal cual.
0: Ojalá.
1: La mujer, ¿qué fue lo que hizo? Pues se fue supuestamente a la cocina y enojada. Mm. Y cuando regresó, regresó con gasolina.
0: No.
1: Roció al vato y lo quemó, güey. Ah. O sea, le prendió fuego enfrente de todos, supuestamente que porque el comentario había sido muy sexista. Entonces, la mujer, en su empoderamiento y perdiendo los estribos, le prendió fuego y lo quemó. O sea, y al final del día, pues esto fue intento de homicidio.
0: Claro.
1: Porque, pues obviamente, pues fue una agresión muy, muy salvaje. Al final del día, esta mujer recibió nada más y nada menos que la triste condena de 24 años de prisión.
2: ¡Qué buen servicio!
1: Por intento.
0: ¿24?
1: 24 años de prisión por intento de homicidio, y todo esto por un comentario que se salió de contexto, se salió de la discusión, y supuestamente ella se sintió ofendida porque le dijeron, tú mejor vete a la cocina a preparar bollos. Mi queridísima madre Jota, usted... ¿Qué opina al respecto?
3: Se me hace terrible porque él era su mejor amigo, y cuando tenemos mejores amigos, somos crueles, pero a veces es necesario. O sea, igual él le sabía algo con lo cual no podía argumentar ella, y él lo podía sostener, pero ni siquiera lo intentó, o le hubiera hablado a la policía si tan ofendida llega por el vato, lo encierran y se hubiera quedado muy contenta, güey.
1: Es correcto. Usted, mi queridísima zorra inmunda, ¿qué opina al respecto?
0: Porque son varios años, pero pues la vida ya se lo desgració al vato, güey.
1: O sea, el vato ya quedó marcado de por vida. Exacto. Porque son quemaduras de tercer grado.
0: No, ya no, güey, ya no.
1: Ya no puede hacer nada, pero también ella al mismo tiempo le desgració la vida al amigo. Y
3: se la desgració
1: ella misma,
3: a sí mismo.
1: También después de eso va a tener que purgar una condena de 24 años por un comentario que se salió.
0: Y se me hacen pocos, ¿eh?
1: ¿Se le hace poco?
0: Se me hacen pocos, güey.
1: Es mucho,
0: güey. No, se me hacen pocos, güey, para el daño que le hizo al vato, güey.
1: Sí, pues al final del día es un daño irreparable.
0: La neta, güey, pobrecito.
1: Pues ahí está, en Casos del Paraíso.

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cuelgan de las paredes como tú los colocaste. Tus sandalias están en su lugar y hasta tu bata de baño está donde la pusiste tú. Lo único que ha cambiado es el espejo. Ahora, cada vez que lo veo, me refleja una figura con unas sombras profundas bajo mis ojos y unas arrugas que empiezan a amenazar mi rostro.

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1: Muy bien, vámonos rápidamente con la siguiente emisión y llega en este instante para toda la gente que se encuentra en sintonía, Daniel Luca España, que en esta ocasión nos trae mensajes celestiales.
2: ¡Wow!
1: Pues ¡soy Raimunda!
2: Mi querida zorrita, pues vamos a darle que es mole de olla, a ver qué nos depara el destino y el futuro, porque estoy acongojada.
1: Ok, mi queridísima Daniel Luca, ahora sí, ¿qué nos traes el día de hoy?
3: ¿Cómo están el día de hoy, chiquillas? Yo las veo, miren, más que felices, más que contentas, como que este fin de semana sí les dieron mucho amor.
1: Gracias
3: sí,
1: a Dios, sí. También te ves bien, ¿eh?
3: Sí, o sea, bien. Me podría ver mejor, pero bueno, esa es otra cosa.
1: ¿El día de qué nos traes, hermosa?
3: Fíjense que el día de hoy, bueno, traemos muchos signos zodiacales, el día de hoy tenemos mucha aventura, porque esta semana, sin duda, es una semana muy cargada energéticamente, porque viene la luna menguante que nos señala mucha actividad amorosa, mucha actividad amorosa, mucha actividad de dinero. Ya ves que no le hallas, sorry, Munda.
2: Ya sé, no, acá.
1: Vámonos pues. Aries.
3: Vámonos con Aries, porque Aries es un signo que esta semana tiene que evitar reaccionar impulsivamente. Esta semana Aries se transforma en otro tipo de persona porque tiene que analizar más hacia dónde va a ir su camino. ¿Cómo le va a hacer para hacer un nuevo emprendimiento, para sacar más dinero? Porque anda muy preocupado, anda muy angustiado. Bájale al estrés, bájale a los problemas, todo se resuelve, ten fe. Ten mucha paciencia, porque Aries de repente se me desespera, quiere todo de inmediato, y eso esta semana no va a suceder. En tema de amor, si tú tienes pareja, ten mucho cuidado, porque, ¿qué creen? Vienen bebés.
2: ¡Asume, cha! ¿Cómo
1: ahí está, Aries. Vamos con el siguiente.
3: Oye, pero perdón. Espera, los números, mijo. Luego, dale, ¿con qué juegan a la lotería, pues?
1: Dale, pues, números.
3: Los números de la suerte, 3, 2 y 4, y su color es el rojo.
1: Muy bien, vamos con el siguiente, y es Tauro.
3: Con Tauro, fíjense que los Tauro esta semana es de analizar hacia dónde van a dirigir, pero su vida espiritual. Esta semana ellos van a trabajar muchísimo todo el camino que tenga que ver con sus creencias, con Dios, con el universo, con todo lo que ellos crean, todas las relaciones favorecidas hacia la familia, todos los ritmos de vida que van a tener, es recapitular hacia dónde se van a dirigir. Entonces, esta semanita en temas de pareja va a haber discusiones, cuídate del sartenazo, porque puede que tu esposa reaccione muy complicada. Huye del hogar, y los números de la suerte, 13, 12, 19, y el color es el azul.
1: Excelente, el siguiente y último de este bloque, Géminis.
3: Los Géminis, esta semana es su semana, mis niños, porque va a haber mucha actividad.
1: ¿Así?
3: Mucha actividad íntima, mucha actividad de mensajes, conversaciones, aguas que no le descubran el OnlyFans, por favor. Cuídate de los gastos impulsivos, cuídate de que te encuentren los tickets por ahí con las amantes, ten mucho cuidado. Esta semana vienen muchas discusiones en pareja, si tú estás en pareja, si estás solterito, por ahí te vas a encontrar mucha discusión con el casi algo, va a haber lagrimitas por ahí, pero no pasa nada, es una semana complicada. Y tus números de la suerte son el 18, 44 y 70 y tu color es el verde.
1: Muy bien, ahorita regresamos más con Daniel Luca de España en esta ocasión, los signos zodiacales, y regresamos con el siguiente bloque. ¡Sor Raimunda!
2: ¡Regresamos!
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0: Muy bien, vámonos rápidamente con el siguiente bloque. Llega la zorra inmunda y en esta ocasión nos presenta Santa de Día, Diabla de Noche.
1: Ahí le va la historia, zorrita.
0: Por favor.
1: ¿Está lista, Madre Jota?
2: Estamos listas.
1: Ahí le va. Le voy a preguntar, ¿usted cree en el diablo?
0: Pues si existe el bien, también existe el mal.
1: ¿Inútil?
2: Sí, pero a mí se me hace que no es tan malo como dicen.
1: Bueno.
0: ¿Ten Sartanás?
1: Es el que le gusta.
2: Perra sal.
1: Con el trinche. Ahí le va. Ahí le va la historia. Fíjense que muchas de repente, ay, es que no tengo dinero. Ay, es que yo quiero esto. Ay, es que no quiero lo otro. ¿Y qué le dices? Le voy a vender mi alma al diablo, güey.
0: Ah, sí es cierto.
1: Ahí le va la historia, güey.
0: ¿Usted lo ha pensado, sobre el mundo, a decir?
1: No, yo le he hecho.
0: Centavitos.
1: Yo le he hecho, güey, pero no me funcionaba, güey, porque estamos de la
0: fregada. No, güey. No, también te la mercancía.
1: No, está muy fregado el pedo, güey. Lo bueno que ya no van a ir a cocinar. Vámonos, pues. Y gratis. Y lleve la comida. Ahí le va la historia, güey.
0: Se depila el póster, tal vez.
1: No, no. Te voy a dejar más seca que limón de taquería. Bueno, ¿de qué estamos hablando, pues? Ahí le va la historia.
2: Perra sal.
1: Este boxeador, güey. Dijo que el diablo le dio fama, güey. Pues ya ve que hay gente que dice, ah, pues te doy esto y me das esto al diablo, güey. Uh-huh. Pues este vato llamado Gabriel, güey, vivía en un barrio muy humilde, güey. Y era boxeador este vato, ¿va? ¿Y qué soñaban los jóvenes boxeadores, güey? Pues ser en un gran campeón mexicano, güey, ¿no? Bueno, entrenaba todos los días, pero más que se esforzaba, güey, siempre pedía las peleas, güey. Siempre estaba en el suelo, siempre lo noqueaban, güey. Mal lógico de la canción, como la carne de puerco, güey. Una noche, güey, después de una derrota, salió del gimnasio, pues destruido, güey. Mientras caminaba hacia su casa, empezó a llover y un hombre vestido de blanco se le apareció, güey. Ah. Simona la mona, güey. Y le dijo, oye, ¿quieres ser famoso?
3: Otro 24 porque pienso emborracharme.
1: Qué estúpido, güey. Le dijo, ¿quieres ser famoso? El vato le dijo, pues sí, claro, ¿eh? Como siempre. Pensó que era a lo mejor un
0: promotor.
1: Un promotor, güey. Dije, claro, hijo, quiero ser campeón. Entonces el vato se empezó a reír, ¿verdad? Y luego el vato dijo, ¿qué quieres a cambio? ¿Qué? Dijo, ¿sabes qué?
0: ¿A cambio de qué?
1: Que cada victoria te va a quitar algo que amas, güey. Entonces dijo, ay, no más, sí, güey. Dijo, ay, este vato está bromeando, ¿verdad? Al día siguiente, hijo, empezó a pelear, güey. Pues ganó el primer asalto, mi compa. Después ganó otra. Y en pocos meses se convirtió en el boxeador más famoso, güey. Todos los periódicos hablaban de él, las televisoras, güey. Millones de personas gritaban el nombre. Pero cada victoria, acuérdense, que tenía un precio. Exactamente. Después de su primera gran pelea, se murió su mejor amigo, güey. Después de convertirse en campeón, su mamá murió, güey.
2: No, pero sí lo alcanzó a ver la viejecita.
1: Sí, güey.
2: Ah, bendito señor.
1: Claro, yo con mentir. Pero ahorita regresando, le voy a decir lo que pasó después.

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8: 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Iván aquí con el reporte del tráfico. Se reporta falta de estacionamiento por la fiesta de 15 de Cami.
9: Noticias de último minuto. Afirman que hay espacios al frente de la casa de Iván.
8: Noticia de último minuto. Iván está cobrando por el estacionamiento.
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0: Ya se había muerto su mejor amigo, la mamá.
1: La esposa.
0: Esa fue maldición o bendición.
1: Se murió la esposa.
2: ¿Quedaron tablas?
1: Estoy hablando en serio, güey. El diablo te va a venir a visitar.
2: Ay, cállate.
1: Pues bueno, esa noche el vato dijo: me encontré al diablo, güey. La noche de la pelea más importante de su vida, güey, el diablo volvió con él, güey. Exactamente, güey. Dice: mañana te vas a convertir en una leyenda, güey. Y le dijo el vato: ¿y qué voy a perder esta vez, güey? Dijo: ya no, ya no me queda nada, güey. Mi mamá, mi esposa, mis amigos. Dijo: si ganas, vas a perderte a ti mismo, güey.
3: No.
1: Bueno, al día siguiente este vato subió al ring, güey. ¿Y qué crees que hizo, güey?
0: Perdió.
1: Perdió, exactamente, güey. El público lo abucheó, güey. Los periodistas dijeron: nah, ya la carrera de este vato ya se acabó. Pero el vato bajó sonriendo, güey. ¿Por qué? Había perdido una pelea, pero había recuperado su vida. Desde entonces... ¡Qué güey eres! Desde entonces no se sabe nada de ese joven, güey. Pero alguien que le pregunta cuál había haber sido su mayor victoria fue...
3: ¡Ya tómate café!
1: Dijo: ¿sabes qué? Mi gran victoria fue la noche en que rechacé al diablo, güey. Perdió todo. Fama, dinero, fue todo, absolutamente todo. Pero tuvo su vida, güey. Ahí se la dejo. ¿Cómo la ve, güey?
2: No tiene chiste, güey. Ya ni disfrutas el dinero ni nada, pues ya no tienes a nadie ni a qué presumírselo, güey.
1: Exactamente. Pues ahí está. ¿Cómo la ves, zorrita?
0: Ah, está interesante.
1: Pues ahí está. Aguas, cuando quieras hacer tratos así, se te puede aparecer algo, pero vas a perder más.
4: Y el pájaro.
1: Te lo cito. Pues ahí está la historia, perro.
5: ¡Arrepiéntete, hijo del diablo!

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0: transmisión continua. Esto es el Convento Show. ¿Y qué tenemos, mi queridísima madre J?
1: Fíjate que hoy tenemos una receta deliciosa. Y saben que últimamente me he empeñado en realizar primero la receta, yo probarla. Y si no me muero, es que está súper bien, güey. Y hoy les voy a hacer una le pollo a la crema.
2: ¿Pollo con crema?
1: Sí. Ah. ¿Cómo lo haces, chafazo, Raimunda?
0: ¿Pollo con crema?
2: Sí, güey. Pollo a la crema. Pollo con crema, perro.
1: ¿Y luego con qué vamos? Pues usted póngase a trabajar, ¿qué creme le importa?
3: ¡Ay, muchas cosas!
0: Se ofendió.
2: Viene la zorrita. ¿Viene usted, no?
0: Está bien, estamos.

0: la Madre J, porque en esta ocasión nos trae su arte culinaria.
1: Efectivamente, y la receta de la Madre J del día de hoy es pollo en crema de chiles poblanos, güey. O sea, es la unión perfecta entre todos los colores y sabores del pueblo azteca.
2: Tío, huevo.
1: Enviados a toda Latinoamérica y al mundo. Y por, no por nada es una de las mejores sazones. Y... ¿cómo se dice?
2: ¿Qué, güey?
1: Fuente del material de la humanidad. Olvidémoslo. Este pollo es delicioso, Doradis. Sí, se me fue la onda. Es delicioso, Doradis, porque por sí el pollo y la crema se conjugan perfecto, pero el sabor que le da el chile ancho es inigualable.
2: Sí, claro, sí, claro. Sí, sí, sí.
1: Así es que vamos rápidamente con los ingredientes, mis vidas preciosas. Los ingredientes yo les voy a dar una parte, pero ustedes, pues según la familia que tengan, pues le ponen o le quitan.
2: Ah, ¿verdad? Bueno, sí.
1: Normalmente es muy barata, todas mis opciones son muy baratas para que no empiecen a... ¡Ay, sí, gourmet! Y sus joterías. rápidamente, dos pechugas de pollo o fajitas en cubo. Luego las fajitas son más fáciles, amores. Tres chiles poblanos asados, no, sudados, ajá, pelados y sin semilla.
2: ¿Sin semilla?
1: Yo digo tres porque según para mí, pues nada voy a hacer para alguien más y yo.
0: O sea, pero para si usted, chiles... usted.
2: Madre Jota, si le quita uno las semillas, puede quedar sin picor, pues,
1: sin,
2: ¿verdad?
1: Picor, y si le quitas las veras, le quitas todavía más picor. Maravilloso. Para una que es cotilla, pues yo siempre le quito todo.
0: ¿Usted no come chile?
1: No.
0: Nada.
2: Qué raro.
0: Yo creo que sí.
1: Una media crema o crema ácida de 200 mililitros. Le reitero, mi receta es para dos personas. Media barra de queso crema, tipo Filadelfia. Un diente de ajo. Un cuarto de cebolla blanca bien picada, Doradirris. Una cucharadita de consomé de pollo en polvo. Si ustedes lo tienen líquido por haber cocido el pollo, pues entonces ya no tienen que usar la versión con sodio y asquerosa que venden en las tiendas. También vamos a usar sal, pimienta y un chorrito de aceite o mantequilla. Mantequilla, no margarina, güey. La margarina es pura manteca sin sabor, sin nada, llena de sodio, fosfatos, fosfitos y así, ¿no? Y una taza de grano de elote. Ahí está, la hace inigualable, güey.
2: ¿Y si te salen granos?
1: Pues, ni modo. Vamos, ahorita que volvamos, les voy a dar la preparación, a todas, pongan mucha atención, los abandono.
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0: Muy bien, continuamos con más y vamos rápidamente en esta ocasión con los sagrados alimentos, la segunda parte de la Madre J, por favor.
1: Exactamente, y nos vamos a la preparación paso a paso, Adoradirris, que son en 5 pasos. Tú tienes una comida deliciosa, baratísima, güey, súper rápido, y se va a ver muy nice. Así es que si estás conquistando al hombre, prepárate porque esta noche te va a amar. Paso número 1, Adoradirris, sazonar y dorar. Salpimenta las fajitas de pollo, los cuadritos, o si la hiciste en cecina, pues en cecina, ¿verdad? Después de salpimentar, pues bueno, en una sartén muy caliente, póngalas muy caliente, güey, porque luego la pones sobre frío y sabe a manteca, sabe bien horrible. Un chorro de aceite o mantequilla, mucha mantequilla también, qué asco, a mí me dan náuseas. Pon a sellar el pollo hasta que esté bien doradito. Si vas a usar granos de elote, échaselos aquí para que tomen el sabor del pollo. Luego saben las sabritas, güey, bien rico. 2, la salsa madre, güey. En la licuadora echa los chiles poblanos limpios, ya como saben, limpios, sudados, pelados, todo. Limpios, la crema, el queso crema, el ajo, la cebolla y el consomé de pollo. Licúa hasta que se quede una crema suave y bien integrada. Bien integrada es que no se vea así como si lo hubieran machacado en un... ¿Cómo se le llama?
2: Molcajete.
1: Ajá, es que tengo tanto sin usarlo, amigas. La magia, güey. Vacía la mezcla de la licuadora directamente sobre el pollo frito en el sartén. En el sartén todavía tiene que estar así como que prendido, ¿no? Y luego vamos a sazonar a fuego lento. Bajamos la flama. ¡Ay, qué rico! Que rompa el hervor, güey. Durante de 5 a 7 minutos para que el pollo absorba todo el sabor de la crema poblana. Y Adoradirris, servir. Acompaña con un arroz blanco y unas tortillas bien calientes. Un hack, güey. Pónganle una tacita el arroz blanco y luego pónganle algo en medio como donde echan el tequila. Y aplazan. Y luego lo voltean así muy ricky cookie. Ajá. Y encima le echan algo así como carnita o más del pollo que hicieron. Y se ve bien precioso de restaurante. Si quieren sorprender a las bestias que invitan a comer. Si creen que ya ha salido un restaurante mejor que el suyo, no lo intenten.
2: No es mejor ir a comer un restaurante y pedir.
1: ¿Tiene mucho dinero, su reputa? Ahorita está pidiendo limonada de comida. Yo creo que no vas a poder ir al restaurante.
2: No te voy a invitar, perro.
1: ¿A paz y Dios, quién se lo va a hacer? Perdóname, soy una estúpida. Ya llévame, señor. Neta, que puras vergüenzas paso yo acá en este mundo. Vámonos. También acompaña con tortillas si quieres. Y si no, así.
3: Sino con galletas saladas.
1: Y pues, si quiere que traguen y si no, no.

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1: Muy bien, continuamos con el segundo bloque de los horóscopos y en esta ocasión nos acompaña Danieluca España, zorra inmunda.
2: Efectivamente, vamos a ver qué rollo con el pollo y ponga atención en este segundo bloque.
1: Así es, vámonos con Cáncer.
3: Bien atentos porque los Cáncer, chicas y chicos, allá van a estrenar. Los Cáncer vienen renovados emocionalmente, ya basta de lágrimas, basta de las emociones intensas. Esta semana el amor va a estar muy reflejado, vas a tener por ahí muchas relaciones.
1: Oye, mucho sin respeto.
3: Mucho. Aguas a los moteles, hay que mandarles ahí un informe, un descuentito, por favor.
1: Sí, porque dicen que me dijo Daneluca 20% de descuento.
3: Sí, te rumoraron. Dígale que van de parte mía y les hacen más descuento.
1: Números
3: de la suerte, 1, 32, 17 y tu color es el blanco.
1: Excelente, vámonos con el siguiente signo y es Leo.
3: Fíjate que los Leo, esta semana es muy magnética para ellos, esta semana es muy buena semana para las oportunidades laborales, para los trabajos, ese líder que es nato, viene del corazón, esta semana se renueva, ya quítate de mediocridades, quítate de la flojera, por favor, porque si tienes flojera no vas a avanzar en absolutamente nada. Acuérdate que del cielo no caen las oportunidades, hay que trabajarlas. Tus números de la suerte es 6, 30 y 1 y tu color es el café.
1: ¿Es 6, 30 y 1 o 31?
3: No, 1.
1: Okay,
2: ahí. Por está. Por eso no le salía.
1: Los
2: anda anotando.
1: Sí, pues, vamos con el siguiente y es Virgo.
3: Los Virgo, fíjate que esta semana Virgo anda muy triste, esta semana anda muy melancólico, anda queriendo resolver los problemas, se acerca una etapa muy complicada, hay que tener temas de salud bien descubiertos porque de nada sirve serte el valiente si el día de mañana vas a andar ahí todo adolorido, entonces ten mucho cuidado con tu salud, cuida los riesgos, no te arriesgues en donde no debas de meter la pata, no la metas, mete otra cosa. Tu color.
1: La duda, algo así, ¿no?
3: Sí, las dudas. Ay, mal pensados.
1: Números para este signo.
3: Los numeritos 14, 19 y 9 y tu color es el negro.
1: Oye, pero por ejemplo, los números, ¿cómo se pueden utilizar? ¿Tú que sabes de ese rollo para la lotería? Para...
3: Sí, fíjense que la numerología es una ciencia tan exacta que de repente los números los puedes utilizar mucho a tu favor. Entonces, estos números que yo les doy, jueguen juegos de azar, vayan, y si tienen algún tipo de documentos que tengan que hacer unas contraseñas, códigos, para aquellos que se andan divorciando, que a veces los abogados piden códigos, folios, hagan los números, porque los números nos dictan hacia dónde vamos y el destino que vamos a tener.
2: Valiendo estupideces.
3: Ay, y ahí tenemos a la hermana poniendo 1, 2, 3 de contraseña. Ay, Dios mío.
1: 0, 1, 0, 2, 0, 3. Vámonos con, vamos con más, con los siguientes bloques. Ya viene de la mitad para atrás.
3: Ya viene.
1: Ahí está, esto es el Convento Show.
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7: Aquí iniciamos una vez más este encuentro de fe y orientación espiritual. Sea usted bienvenido, querido oyente, donde quiera que la vida lo encuentre en este momento. Le habla su amigo de siempre, el hermano Gregorio, desde la ciudad de Sioux City, saludando con profunda devoción a todas las familias que nos sintonizan en el campo, en la ciudad y en cada rincón de nuestras comunidades colindantes. Mire usted. A veces me llega gente al templo que me dice, hermano Gregorio, yo trabajo de sol a sol, no le hago mal a nadie, ¿por qué todo me sale mal? Y la respuesta es clara, porque hay malicias calladas, hay trabajos oscuros, malas vibras y odios invisibles que la gente mala te va sembrando en el camino. Hay personas a las que les estorba su felicidad, que quieren verlo inválido de carácter, hundido en la depresión y peleado con su propia familia. Quieren ver su mesa vacía y su espíritu derrotado. Pero basta ya de aguantar tanto sufrimiento. Usted no tiene por qué seguir arrastrando esa pesadez que no le pertenece. Yo tengo la ciencia, la experiencia y la fuerza espiritual para limpiar su camino, para quitarle de encima cualquier brujería o estancamiento y devolverle la dignidad que le han querido pisotear. Usted merece prosperar, merece ver a sus hijos tranquilos y gozar de una salud de hierro. 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Mis queridos hermanitos, dice este mensaje lo siguiente: maestro, quiero que me ayude, ya que no tengo suerte en el amor. Soy madre soltera y hace 3 años enviudé y no puedo volver a conseguir pareja. Es muy raro lo que pasa, porque todos mis pretendientes se van al mes como si les hiciera algo. No vuelvo a saber de ellos. Ayúdeme, porque soy muy joven y quiero rehacer mi vida. Mi fecha de nacimiento, maestro Gregorio, es el 13 de junio del año 91. Primero que todo, le envío un saludo afectuoso y quiero decirle que hicimos un estudio a través del tarot y descubrimos quién está detrás de su mala suerte en el amor, en la economía y en lo que usted siempre pretende hacer. Le quiero decir, mi querida hermanita, que quien le está haciendo el mal es su suegra, quien no quiere que usted tenga pareja para que no le aleje a sus nietos y sea ella quien le ayude económicamente. Ella se valió de una ropa interior suya, de cuando ustedes vivían con ella. Ella la agarró, esta se la entregó a un brujo y a través de ella hicieron un conjuro de despojo y de destierro, y esta es la razón que se le alejan sus pretendientes, sus parejas, y no puede usted estar bien económicamente. Yo necesito que venga y me traiga un perfume suyo y 12 pétalos de rosas para realizar una contra de ese mal, para realizar una curación para que usted pueda estar bien y pueda salir adelante. Porque de lo contrario, usted lo que tiene es un bloqueo, y eso es lo que no le permite en la vida ser exitosa, no le permite triunfar, no le permite tener pareja. Por esas razones que a usted le agarra tristeza, desespero y no sabe qué hacer, y le toca valerse de lo que su suegra le regala, de lo que su suegra le da. Entonces, ¿qué tiene que hacer? Visitarme, tráigame los 12 pétalos de rosas, me trae un perfume, el que usted más le guste, el que usted más quiera, y me va a traer, por favor, agua bendita, y yo con eso me voy a encargar de darle solución, de darle curación a su vida, y se va a dar cuenta que usted va a ser feliz, porque usted es una mujer joven, usted es una mujer bonita. Sino que su suegra se llenó de rabia porque ella piensa que la culpable del accidente que tuvo, lo que es su hijo, es culpa suya, porque él tuvo un accidente y se mató. Entonces ella piensa que usted es la culpable de eso, y pues quiere tenerla amarrada y quiere tenerla ahí sufriendo y que esté dependiendo de ella, porque pues, mi querida hermanita, así es como la ve sufrir. Entonces, ¿qué tiene que hacer? Visitarme cuanto antes. No vaya a estar buscando pleitos, no vaya a estar buscando venganzas, porque eso no la va a llevar a nada. Así que lo que tiene que hacer es visitarme lo más pronto que usted pueda, mi querida hermanita. Así es como le damos contestación, respuesta a quienes se comunican, a quienes nos hablan, a quienes nos escriben. Para eso estamos, para servirle, para ayudarle, para orientarle a todas las personas que confíen en nuestros conocimientos, mis queridos hermanitos.
0: Usted está siendo testigo en este preciso instante de cómo
7: 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No deje que esa angustia se lo siga comiendo por dentro. 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
0: Me dice el ingeniero de sonido que tenemos llamada en este instante, en este momento. Sí, la persona que está en línea es tan amable. Por favor, me regala su fecha de nacimiento.
8: 25 de septiembre.
0: 25 de septiembre, ¿de qué año?
8: Del 86.
0: 25 de septiembre de 1986.
8: Ajá.
0: Mi querida hermanita, veo que usted en la vida ha sufrido bastante. Veo que en la vida le han pagado mal. Usted no ha sido feliz porque ha llorado. A pesar de que usted es una mujer de mucho esfuerzo, de mucho sacrificio, el dinero tampoco rinde, el dinero tampoco alcanza, ¿verdad?
8: Sí.
0: Se le va como agua entre las manos, no luce, no rinde. Y usted teniendo problemas en su casa. También aquí me doy cuenta, mi querida hermanita, que hay alguien de su familia que se encuentra enfermita, que tiene problemas. ¿De quién se trata?
8: ¿Su mamá?
0: Su mamá, ¿ya? ¿Sí se ha dado cuenta que su mamita también ha empezado a sentirse mal? Ha empezado a sentir su cuerpo como agotado, porque es que a través de su carta astral me doy cuenta que emanan una fuerza muy negativa. E incluso aquí yo me doy cuenta, mi querida amiga, que usted en el amor no ha podido ser feliz, ¿verdad?
8: Ajá, sí.
0: Por eso muchas veces usted se pregunta, ¿será que soy víctima de algún daño? ¿Será que me han hecho algo? ¿Por qué no puedo triunfar? Porque usted tiene dudas de que le hayan hecho un daño, ¿cierto?
8: Sí.
0: ¿Y usted por qué no había buscado ayuda anteriormente para solucionar todos esos problemas suyos?
8: No creía eso yo antes.
0: Ajá. Pues, mijita, ve, yo le voy a decir, usted tiene dudas. Usted piensa que ha sido víctima del daño, cree que ha sido víctima de la maldad. En realidad, a usted sí le están haciendo un daño y por eso es que a usted no ha podido triunfar. Su familia no puede estar bien, su mamita se encuentra mal, los que están a su alrededor tienen problemas. Es porque les tiraron suciedades, porque les tiraron porquerías para que ustedes no estén bien. Es importante, mijita linda, que usted me visite. Pero debe de hacerlo cuanto antes para poderle ayudar. Visíteme personalmente y yo me voy a encargar en cambiar esas tristezas por alegrías y poner una sonrisa en su rostro, porque usted siempre le toca estar llorando, llorando, sin poder encontrarle una solución a su vida, ¿verdad?
8: Sí.
0: Listo, mijita. Entonces échele ganas y espero verla muy pronto para darle solución, ¿de acuerdo?
8: Sí.
0: Ok, mijita, que esté muy bien. Hasta luego. Sí. Rápidamente le vamos a dar contestación a este mensaje. Dice: hola, maestro, le quiero preguntar por mi papá. Él tiene un problema en su riñón desde hace un año y cada día va peor. Lo hemos llevado a muchos lugares y no nos han podido ayudar. He escuchado que usted ha sanado a mucha gente y por eso me atrevo a escribirle, porque ya no sabemos qué hacer por mi padre, la fecha de nacimiento.

0: Neto, la energía, mis queridos hermanitos, desarrollando enfermedades mortales como el caso de su padre, que ya en una visita personal le diré quién le tiene así. Y hay un segundo evento, como es el de la gente que se enferma y ninguna medicina le sirve aún siendo natural. La enfermedad que trae esto pasa porque es bloqueado su cuerpo y esto le lleva a que nada le funcione para bien. En los dos casos se necesita dar balance a la energía, pero primero se debe retirar el mal porque el cuerpo se vuelve un imán de enfermedades. Así que lo que requiero es que me traiga a su padre porque él tiene algo negativo, él tiene algo maligno y necesitamos ayudarle porque a él le bloquearon su cuerpo y es por eso que su riñón está a punto de colapsar, está a punto de acabar completamente con su salud. Así que lo que tienen que hacer, mis queridos hermanitos, es que me traigan a su padre lo más pronto posible, lo más que se pueda. Tráigame agua bendita, una cucharadita de sal de la que ustedes consumen en su casa y yo les voy a dar soluciones. Gracias por su mensaje y gracias por darme la oportunidad de poderles orientar, de poderles servir. Mis queridos hermanitos, llegamos al final de este paréntesis de fe y orientación, con la satisfacción de haber sembrado una palabra de aliento en su espíritu. Les acompaña siempre a la distancia el hermano Gregorio, transmitiendo desde Sioux City para todos nuestros queridos pueblos y ciudades vecinas. Antes de que usted apague su radio o continúe con sus quehaceres, le pido que reflexione con cabeza fría. ¿Hasta cuándo va a permitir que otros se burlen de su desgracia? El mundo está lleno de gente falsa que disfruta verlo derrotado, endeudado y sumido en la desesperanza. No les dé el gusto de verlo caer. Si siente que le han bloqueado los caminos y que por más que lucha solo encuentra puertas cerradas, entienda que necesita una mano experta que sepa cómo destrabar su destino. Yo le tiendo esa mano hoy. Tengo la respuesta y la medicina espiritual para sacarlo de la miseria y llevarlo a la prosperidad. Yo le prometo que si usted pone su fe y su confianza en mi trabajo, usted va a volver a sonreír, va a recuperar su salud y va a ver florecer su negocio y su familia. No lo deje para después, el tiempo perdido no regresa. 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Hemos llegado al final de este programa. Ojalá que haya sido el gusto y del agrado de todos y cada uno de ustedes. Que Dios y la Morenita de Guadalupe les imparta miles, miles de bendiciones.
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0: Seguimos nada más y más que con la querísima Zorrita. Y bueno, Zorrita, nos está platicando de las películas acá con los vatos chicles bomba.
1: Hombres y mujeres del cine para adultos que han tenido grandes récords. Por ejemplo, hablaba yo de esta persona, 2000 películas, y es nada más y nada menos que Ron Jeremy.
0: Ah, sí, güey.
1: Que al final del día, este fue en los 70s y 80s, que al final del día tuvo muchas demandas que supuestamente de acoso sexual.
0: No mames, cállate.
1: Actrices del cine para adultos lo demandaron, no, güey. De acoso sexual, dice.
0: Güey, es que trabajo y no te cocino otra cosa, perro.
2: Sí. Nah. Pero de dónde agarraba hambre, güey. O sea, para acosarla todavía, de que acabó bien hecho garras, todavía ir a acosar a otra. O sea, tan tontitas de que alguien les va a creer, güey.
1: No, sí, sí, se la dejaron Cayetano, ¿eh?
0: Ah, o sea, sí, también ahí.
1: Sintió el rigor de la.
0: Lo que sí, lo que daba recibió.
1: Ahora sí que con la vara que midió fue medido.
0: Maldita sea.
1: Ahí les va, el siguiente, por favor.
2: Number two, fight.
1: Lisa Spark.
0: Ah, Lisa Spark. ¿Cuál es esa?
1: 2004. Ahí les va lo de sus grandes hazañas. En un evento se acostó nada más y nada menos que con 919 hombres.
0: Ándale.
1: En ese evento. O sea, le llovió.
0: Uf.
1: Gacho.
0: Machín.
1: 2004.
0: Ni a Cleopatra cuando se da sus baños de mil.
1: Es correcto, pero esta morra, no, 919 tipos.
0: Bueno. Está bien, no, está bien, pues es chamba, güey.
2: Pero en una sola ocasión.
1: En una sola ocasión, en ese evento.
0: ¿Ah, o sea, sí?
1: Fue a Polonia y ahí. Ahí le va.
0: Vamos, 919
1: vatos en ese evento.
0: No, sí fue mucho.
1: O sea, ni tu jefa, ¿no?
0: Tiene mil.
1: ¿De quién, güey?
0: No estoy diciendo nada. Pero sí, aclárenlo porque todos se ofenden, ¿ah? No quiero, no quiero irme con ese rencor ahí en el corazón de usted.
1: Se pasó. Aclárenlo, dice el güey.
0: Sí, declaro.
1: Vámonos con el último, por favor.
2: Number three, five.
0: Es que sí, oigan, de por sí.
1: Se pasó de
0: está oyendo el programa a mi mamá, güey, sí.
1: No, no le dije a su mamá, es respetable para mí. No, muy bien. Vámonos con el siguiente. Se llama John Holmes.
0: ¿Ah, John Holmes?
1: Este vato, ¿cuántas mujeres cree que, también actor, con cuántas mujeres cree que se acostó? Tomando en cuenta que el buen Jeremy, 2000 películas.
0: No sé, güey. Unos 3000, güey. 3500.
1: Mi queridísima madre J.
2: 2300
1: mujeres.
0: Hola, pues yo creo que es unas tripas, unas 3000.
1: Tres. Este vato es de los grandes actores de la historia del cine para adultos y se acostó registrado 20,000 mujeres.
0: ¡Ah, no, caramba! Wey, Andrés García, güey.
1: 20,000 mujeres. Está registrado. Este es el de los vatos que han tenido más parejas íntimas en la industria del cine para adultos. Pero 20,000 mujeres. ¿Y qué mujeres, güey? O sea, no, ¿cómo lo dice?
0: Ahora sí que no lo saca ni para orinarme, amigo. Expresó el príncipe.
2: Oh, bueno, pues bueno. Pues.
1: Te vamos a extrañar.
0: Golden Shower o algo, ¿no? Más que película.
1: 20,000 mujeres.
0: No, son demasiadas.
2: No, son muchas.
0: No, la neta no.
1: Imagínate la clase de mujeres también.
0: No, cátenlos. Pura cajetita.

0: información aquí en el Convento Radio Show. Esta es su sección llamada Primer Infarto y arrancamos. Yo soy la madreada y déjeme decirle que un hombre va a consulta y se masturba frente a las doctoras.
1: Yo soy la madre J, horror en iglesia. Estampida deja 7 muertos y decenas de heridos.
0: Yo soy la zorra inmunda.
2: ¿Qué?
0: ¡Huevones!
1: ¿Eh?
0: ¡Mantenidos!
1: ¿Eh?
0: Una madre de 75 años gana una batalla para que sus hijos de 40 y 42 se vayan de su casa.
1: Yo soy la zorrita.
2: ¿Qué?
1: Y le dieron por el cochino.
0: Un hombre de 50 años aproximadamente. Esto pasó por la zona de circuito interior en Durango, cerca del carril Durango 2000. Un hombre se mete a consulta y dice que padece alguna enfermedad en sus partes íntimas. Y esto cuando proceden a revisarla con las doctoras, el hombre procede pues a hacer sus necesidades fisiológicas y empieza a tocarse de manera inadecuada.
1: Como
0: piano embrujado, se toca solo. Obviamente las doctoras ya van 4 por esta misma zona, así es que exhortan a la ciudadanía que por favor tengan cuidado y más vale prevenims.
3: Viejo inútil, nido de polillas.
1: Al menos 7 personas murieron y varias más resultaron heridas durante una estampida registrada este lunes en el templo Ashoktam, ubicado en la Kisharai, en el estado de Bihar, India. Ocurrió cuando miles de fieles se encontraron reunidos para participar en las actividades religiosas del mes sagrado del Shravan, un festival muy popular de su país que se celebra el tercer lunes del mes.
0: ¡Yo soy la zorra inmunda! ¡Inútiles! ¡Buenos para nada!
1: ¡Sí!
0: ¡Huevones!
1: ¡No, hombre!
0: ¡Mantenidos!
1: ¡Ah, la zorrita!
0: ¡Son los hijos de 40 y 42 años que estaban con su madre! ¡Años estuvieron y esta mujer decidió acudir a los tribunales después de que sus dos hijos pues no querían abandonar su hogar! ¡Tenían trabajo y podían mantenerse por sí mismos, pero seguían de huevones viviendo con su madre sin contribuir económicamente a los gastos del hogar ni colaborar con las tareas domésticas! ¡Afortunadamente se fueron los hijos de su Pink Floyd!
1: ¡Bendito sea Dios!
0: ¡Échelo! ¡Suéltalo!
1: ¡Suéltalo, güey!
4: Disculpen.
1: ¡Inverosímil!
0: ¿Qué?
1: El video se volvió viral donde supuestamente sujetos del crimen organizado atraparon a una rata que se dedicaba a robar en cierto vecindario.
2: ¿Y qué?
1: Al momento de capturarlo, le dijeron, y es por eso que el video se volvió viral, le dijeron: ¿quieres 50 tablazos o te la dejamos caer? El vato ni tardo ni perezoso dijo: yo prefiero que me den por el cochino que me robé.
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0: de conquistar a una mujer en el transporte público. ¡Marranos!
1: ¿Andan hablando lista o qué?
0: ¿Qué? ¡Dimbre! ¿Pues qué trae?
1: ¡Desde el bloque pasado!
0: ¿Qué trae, vieja desgraciada? Ducharse todos los días, según informa, daña tu piel.
1: Empeñó el chiquito, por unas caguamas.
0: ¡Yo soy la madreada! Y déjeme decirle que esto pasó nada más y nada menos que en Barcelona. Pero en el fraccionamiento Barcelona de Durango.
2: Ya suéltalo, perro.
0: ¿Qué manera de conquistar un hombre de tan solo 32 años? Iba en el transporte público cuando de repente se vio una bella señora. ¿Y qué manera de conquistarla? Le enseñó el dedo sin uña. Y obviamente fue detenido por la policía. La mujer le externó al chofer y le dijo: ¡Ey! ¡Acá me sacaron el dedo! ¡Pues regresa la señora! ¡Pero el sin uña! Y obviamente le separó el chofer, habló a la policía y simplemente le pusieron una madrina de aquellas. ¡Que Dios guarde la hora! El mendigo de dulce se llama Edgar Ricardo, de 32 años, y ya está en la fiscalía reteniendo una hermosa calentadita.
2: ¿Quieres agarrar todo el tiempo, perro?
1: Cabe mencionar que ese dedo es el dedo mago.
0: ¿El dedo mago? ¿Por qué el dedo mago?
1: Porque te encanta.
0: ¡Puerco! ¿Otra? ¿Tiene la zorrita?
2: Dicen que bañarse todos los días, según informan, daña tu piel, según los dermatólogos. Y te debes de bañar una vez cada 3 días para muchos. Obviamente esto no es normal porque dicen que hueles a perro. Pero según los expertos, puedes eliminar los aceites naturales de tu piel y te puede quedar irritada. Así es de que solo una vez se puede hacer.
3: Yo no puedo hacer coraje. No.
1: El insólito acontecimiento se registró en un expendio en México.
4: ¿Y a mí esto qué?
1: Ya que una pareja fue a comprar bebidas embriagantes, pero al darse cuenta de que no contaban con dinero, le dijeron al tendero: le dejé más al chiquito, ahorita venimos por él. Un niño de 3 años se quedó en el expendio y los padres lo olvidaron porque se fueron a la peda. Y el niño aún no es recogido.
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1: Muy bien, continuamos con más. Esto es el Convento Show y en esta ocasión tenemos a Daniel Luca de España y nos trae los mensajes para los horóscopos zodiacales.
2: Exactamente, la tercera, mi buena zorrita, y vamos a ver qué nos depara el destino.
1: Así es, para toda la raza que nació bajo el signo de Libra.
5: Fíjate que para los Libra, mis queridas hermanitas, esta semana es muy social. Esta semana vas a conocer nueva gente, vas a hacer nuevas relaciones, vas a hacer nuevas conexiones espirituales, vas a conocer mucha gente esta semana. Ese tipo de gente, ojo, pon mucha atención, porque ese tipo de gente que vas a conocer esta semana, muy probablemente vayas a hacer tipos de sociedades. ¿A qué voy con esto? Si tienes algún negocio, si tienes algún trabajo, etcétera, etcétera, que tengas algo en mente, un proyecto que hacer, este tipo de personas son las que tú te tienes que respaldar para hacer nuevos proyectos. Entonces pon mucha atención y sé más organizado, porque últimamente andas por la calle de la amargura queriéndote organizar y nomás no te organizas ni la vida. Tus números de la suerte son 15, 5, 21 y tu color es el dorado. Ojo, cuando utilicen el color dorado, es muy, muy saludable que antes de salir a la calle se pongan una gotita de miel debajo de la lengua.
1: Oye,
5: esto no es para dar besos ricos, ¿verdad? Pero bueno, si se presta la oportunidad, también délos.
1: Oye, pero ¿para qué es la miel?
5: Ahí te va. La miel atrae el oro, atrae el dinero. Cuando usamos miel, nosotros corporalmente, no se vayan con la mente sucia, utilizamos la miel para ser atrayente del dinero, de la abundancia y de la prosperidad.
2: ¡Oh! Espérame la jarra, güey. Estamos cerrando.
5: Oh, la hermana va a andar como Winnie Pooh al rato.
1: Por el cuerpo.
2: Estúpido.
1: Vámonos con el siguiente y es Scorpio.
5: Los escorpiones esta semana son de negociaciones. Esta semana los escorpiones van a sacar temas económicos, temas acerca de cómo les conviene analizar su entorno, hacia dónde van, van a tener y sellar los compromisos que ya habían pensado. La intuición va a estar súper fuerte, va a estar hablando esta semana su intuición. Escuchen más su voz interior. De repente son bien necios, no quieren hacer caso a sus intuiciones y la intuición muchísimas veces les habla. Acuérdense que la conciencia y nuestra alma hablan. Cuando tú sientas o tengas algún tipo de presentimiento, hazle caso. La cabeza nunca se equivoca.
2: Vamos. A ver. A ver, zorrita.
5: Oh, sí. Bueno, a veces.
1: Sí.
5: Ponga atención, okay. ¿Qué tipo de cabeza? Este. Sus números de la suerte: 51, 16 y el 11. Y tu color es el morado.
1: Excelente. Vámonos con el último de este bloque y es Sagitario.
5: Fíjense que los Sagitarios esta semana vienen con todo revolucionado, porque en temas familiares los Sagitarios van a limar asperezas. Esta semana es de enfrentar conflictos familiares, esta semana es de enfrentar todo lo que tú ya habías dejado, todos aquellos rencores, problemas, etcétera, de familia, se van a renovar en todos los aspectos. Entonces, si tú de repente ya no le habías hablado a un hermano, a tus papás, etcétera, primos, tíos, ya ves que nunca falta la tía incómoda,
1: ¿sí? Ah, sí.
5: La tía incómoda, entonces perdónala, no pasa nada. Esta semana es de renovarte, porque acuérdate que si tienes rencor en tu corazón, no vas a avanzar. Todo el estancamiento que tú tienes laboralmente y en dinero es por tu tipo de rencor que tienes. Entonces, ¿cómo era el dicho del chavo? ¿Se acuerdan?
1: ¿Cuál?
5: El de rencor, el de...
1: El odio.
5: El del veneno.
2: Ah,
5: ajá.
2: Sí.
5: ¿Cómo era?
1: El
5: ¿cómo era?
1: ¿Cómo decía? Lobo,
5: bueno, búsquelo en Google.
1: Sí, algo así.
5: Ajá, exacto.
1: ¿Qué no tenía nadie? Ah, no, los dos carnales.
2: Sí, güey.
1: En los números ya, de Luca.
5: Vámonos con los números, porque nomás estas no, estas madrecillas andan. 8, 28, 55 y tu color es el amarillo.
1: Muy bien, entonces regresamos con los últimos tres. Esto es el Convento Show.
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0: con la zorra inmunda. ¿Qué nos trae, viejilla guanga?
1: Oye, le voy a decir, mi querida madreada, pero voy de uno en uno. Zorrita.
2: ¿Sí?
1: ¿A usted qué le gustaría que le pasara una vez en la vida, güey? Pero dijera, quiero que me pase esto, güey.
2: O sea, como una anécdota
1: lo que usted quiera, que diga, quiero que, no sé, güey, casarme, güey, o tener muchas novias, no sé, güey, que por ejemplo, tengas mala salud y digas, yo quiero recuperarme de esto. Algo que te pase una vez en la vida inútil.
2: Una sola vez en la vida, yo diría que a lo mejor sacarme la lotería, fíjese, pero ni boletos compro.
1: ¿Cómo?
2: Está chido, ¿no? Imagínate, entre tanta gente que participa, güey. Sí. ¿Ser tú el premio mayor?
1: Puede ser chido, güey. Pero Dios dice, ayúdate, que yo te ayudaré. Y si no compro boleta,
2: llegar al éxito.
1: Exactamente, güey.
2: Llegar al éxito, sin duda alguna.
1: Ok, llegar al éxito. ¿Tú, cara perro?
0: ¿Te hablan? fíjate que yo creo, es que pues como tiene la cara del chilaquil, ya ves el perro.
1: No, güey, es del cómo del canelo, güey, ¿cómo se llama?
2: Como tiene hocico de Doberman.
0: ¡Defiéndase! Dígale algo.
1: El perro de Resident Evil, güey.
0: Wow. ¡Dale!
1: ¡Tú, ándale, con bueno, minutito!
0: Oye, fíjate que yo creo, fíjate que uno de un sueño guajiro sería tener una relación con Katy Perry, güey.
1: ¿Sí?
0: Sí, se me hace una mujer muy guapa. ¿Katy Perry? La neta, sí, es una mujer muy, muy guapa. Y me...
2: ¡Hala!
1: ¿Por qué no? No, está bien, güey, no, pues...
0: Está aquí en sus sueños, güey.
1: Por eso estoy diciendo, güey.
2: Nosotros los suyos.
0: Sí, es que nos está metiendo... Vieja desgraciada.
1: Yo no te estoy diciendo nada, perro.
0: Pero le vi su cara, güey.
1: No, güey, pues es que tu sueño está bien, por eso estoy diciendo qué es lo que te gustaría que te pasara una vez en la vida.
0: Eso, tener una relación con Katy Perry.
1: ¿Tú, Cacho Granizo?
2: Dice que con una botarga del pollo loco.
3: Pues no sé, conducir para Good Morning America, ganar dinero y con eso estar con el artista que quisiera, ¿verdad? Con dinero es más probable que con soñar. ¿Qué soñó?
1: Bueno, pero son cosas que podemos hacer y puede ser que suceda. Pero ahorita en el siguiente bloque, mis queridas hermanas de la congregación, voy a decirles lo que les pasó a unos albañiles, güey. Algo que no se puede pasar por alto y que afortunadamente para ellos sucedió.
2: ¿Los albañitles?
1: Los albañitles. ¿Los albañitles? Pues ahorita les voy a decir esta historia que está increíble, pero sucedió realmente. Y obviamente, pues no fue por acá, fue por allá en Bélgica, donde las casas están muy deterioradas y son muy viejas, güey.
2: Ah, sí, sí,
1: y
2: sí.
1: Encontraron algo inimaginable.
0: ¡El orégano!
1: Ahí le va.
0: Señores, no le cambies el Convento Radio.
1: ¡Show!
4: Dice así.
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0: Seguimos con la Zorra Inmunda. Y bueno, Zorra Inmunda, ¿por qué nos preguntaba todo esto?
1: Oiga, bueno, pues algo que te puede pasar una vez en la vida. Sí. Y obviamente les pasó a estos constructores, güey.
0: ¿Qué les pasó?
1: Esto sucedió en Bélgica, donde Zorrita, madreada, rarito. Pues hay cosas muy extrañas y hay casas muy viejas,
2: muy antiguas, sí.
1: Exactamente. Bueno, pues estos albañiles obviamente los contrataron y dijeron, ¿sabes qué? Queremos demoler esta casa porque vamos a hacer un condominio, güey. Y la casa estaba muy vieja, güey, de aquellos años.
2: Sí, a lo mejor de las cruzadas.
1: No, viejísima, viejísima, ¿verdad? Y les pasó lo que a todos quisiéramos que nos pasara. Pues empezaron obviamente a quitar las cosas, la puerta, y en una pared, güey.
2: Esa pared.
1: Que no me deja verte. Ponte treino, güey. Cuando digo pared, pones algo de pared, güey. Pues empezaron a derribar.
0: En los aires del norte, la pared.
1: Sí, güey. Empezaron a derribar. A derribar esa pared, güey. Y eso no tiene nada que ver con Leo Dan, güey.
0: Pues ya sé, güey, pero este, el DJ Mantecas, DJ Martin Brooks, muchas gracias por estar en controles.
1: Simón, pues en el primer talachazo, mis compas.
0: El primer talachazo.
1: Sas, güey, que cae un lingote de oro. Lingote, güey. O sea, lingote, güey, de oro.
2: Es una barra de oro.
1: Simona, la mano dijeron, carajo. Pero a lo mejor es de ser algo de relleno, porque pues tenía muchísimos años, güey. La empezaron a limpiar. Cállate el hocico, güey. Una barra de oro.
0: Orégano.
1: Pues empezaron a escarbar. Otra, güey, y otra, güey. No solamente tenía barras de oro, tenía monedas de oro y el valor podría alcanzar millones y millones de dólares.
2: Oh.
1: Una fortuna de dinero que obviamente dice que permaneció oculta durante muchos, muchos años. Ahora, según dicen, güey, que se los van a quitar, güey.
2: Ah, ¿que el gobierno?
1: Exactamente, que porque ese oro.
0: Porque sí, güey.
1: Porque ese oro pertenece. Pues al gobierno, güey. Entonces, si encuentras ese tipo de tesoros, siempre le va a pertenecer al gobierno, güey. Pero era una fortuna, güey. O sea, imagínate.
0: ¿Para qué abren el hocico? Agárrenlo callados.
2: ¿Qué se puede hacer? Por ejemplo, ¿lo vendes al mercado negro en caso de...?
1: Sí, güey.
2: Lo
0: fundes, mi amigo, y ahí empieza a venderte poco a poquito.
2: Pero fíjate que también allá donde somos nosotros, decían que en algunas casas viejas que las derribaban, que encontraban oro, güey, y los albañiles los agarraban y pélate, Jorge Negrete.
0: Sí, güey, ya nos volvés a ver en... Nunca, güey.
2: Sí, pero acá en
1: México,
2: por ejemplo.
1: Sí hay, güey. Sí hay.
2: Loco.
1: Más adelante le voy a decir la historia de donde yo vivía y un vato vecino se encontró tesoro, güey.
2: No.
1: O sea, sí hay oro. Pues ahí está, los afortunados, desgraciadamente, se los van a quitar, güey.
2: ¿Les dan un porcentaje?
1: Una monedita o algo, puro chorizo, mi compa.
0: Ah, vale.
2: Exactamente. Sí, un porcentaje ahí.
1: Exactamente. Pues vamos a ver qué es lo que pasa, pero sí encontraron monedas de...

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0: Y bueno, señores, continuamos en el Convento Radio Show. Y es momento, nada más y nada menos de irnos a la cucultura con la madreada.
1: Ah, sí.
0: Así exactamente, señores. Sí. Al rato.
1: te salió el alma,
0: perro,
2: desgraciado. ¿Qué nos hablará el día de hoy, madreada?
0: Les voy a decir algo que muchas veces no nos damos cuenta, pero la vista no es capaz de captarla, güey. Hasta que lo enfocamos, güey. Ahorita les voy a decir, espérense, aguántense, okay.
1: Interesante, güey.
0: Ay, güey, aguante la risa, hombre. Y además, por si fuera poco, ¿qué más viene, mi quisima zorrita?
2: Llega nada más y nada menos que Surprise.
0: Ay.
2: Hay algo medio extraño ahí, pero ahorita lo checamos.
0: Ah, exactamente, señores, es que no le cambie. Recuerde, es la zorrita, es la madreada, es la madrejota y por supuesto la zorrimunda en el Convento Radio.
3: ¡Chao! 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

0: Oiga, señores, presénteme bien. Yo sí la ando presentando bien, vieja desgraciada.
1: Mire, señores, señores, nada más y nada menos que el único, el inigualable, la madreada con una super nota en la cucultura.
2: Pues le falta una vacuna, no, no, no, no olvides decir eso.
1: Trago agua de la placenta, por eso está así.
0: Oiga, pues bueno, ahí les va, y esto es neta, ¿eh? ¿Cuántas veces ustedes pues están viendo lo que sea, no? Pero muchas veces no enfocamos y es imposible de verlo, aunque lo ves que ahí está, güey.
2: El arcoíris.
0: No, no, no. Por ejemplo, es algo de tu cuerpo. Me refiero a la nariz, güey. A la nariz. Fíjate que usted póngase a verse su nariz y nunca, nunca usted se pone a ver su nariz hasta que le enfoca precisamente y hace medio viscos.
2: Pues usted siempre que la tiene como de colifrosa encochada.
0: Ahora, ahora, ahora, ahora. ¿Qué pasó? ¿Qué pasó? ¿Qué pasó? Pues déjame decirte que es ahí en un centro de tu campo visual siempre ha estado ahí la nariz, pero... ¿Tiene nariz panorámica, güey? Respira de norte a sur, mi amigo.
2: De gorila.
0: Sí, güey.
1: ¿Ya no? ¿O qué?
2: Okay, perdón.
1: Te vas a acabar el oxígeno, perro.
0: Hola, hijos de su pinflo. Y bueno, pues resulta ser que efectivamente, obviamente, muchos decimos, ah, es porque pues no llega la imagen al ojo, por eso es que no la vemos. No, la verdad es que el ojo sí capta perfectamente la nariz, pero el cerebro recibe esa información y toma una decisión, que es... Esto no es útil, no cambia, está siempre igual, obviamente lo retira, güey. Entonces, tu cerebro es tan inteligente y tan perrón, cabrón, que la neta, el ojo jamás va a voltear a ver la nariz hasta que tú le enfocas o que buscas algo que se trae sucio o algo así, es cuando volteas a verla. Pero déjame decirte que el ojo siempre está captando la nariz, pero tú realmente no la estás viendo.
1: ¿Está muy lejos, no?
0: Esto, déjame decirte que esto se llama supresión perceptual y es uno de los mecanismos más
1: sofisticados, imbécil.
0: Ándale, que tiene el cerebro para funcionar. Imagina si tuvieras que procesar conscientemente todo lo que ves. Obviamente el parpadeo consta de tus pestañas. La sensación permanece en tu ropa sobre la piel y déjame decirte que hasta el ruido del aire acondicionado tú lo puedes escuchar, pero obviamente el ojo no es capaz, es tan inteligente que probablemente no ves tu nariz.
2: O sea, lo ignora para no...
0: Lo ignora para no distraerte, güey.
2: Exacto.
0: Es que la palabra.
1: No lo ve.
0: Entonces, sería imposible pensar, pues nada más, que el cerebro resuelve este problema filtrando activamente todo lo que es predecible y constante. Y si algo no cambia, pues llama tu atención y esto no es novedad. Así es que, ya sabes, tu nariz es el ejemplo más perfecto de esto porque está literalmente en el centro de tu visión. Y el ojo y el cerebro son tan inteligentes que lo ignora.
1: No lo ve.
0: No lo guacha, amigo,
1: güey. Es que ahorita... es el ojo ciego, güey. Por eso.
0: Ahorita venimos porque les traigo más perros.
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1: Muy bien, vámonos con el último bloque de los horóscopos y en esta ocasión Dani Luca España nos hace los honores, mi queridísima Zorra Inmunda.
2: Exactamente, vamos con el último bloque.
1: El último bloque, los últimos tres signos zodiacales y es nada más y nada menos que Capricornio.
3: Fíjate que los Capris esta semana andan con todo, madres, porque ¿neta? Esta semana los Capris van a aventar el dinero por hasta por la ventana.
1: Y si no, qué mentirosa, porque yo soy Capricornio.
3: Así, güey. Sí, mi hijo, ya dispáranos algo, eres bien codito.
1: Te voy a disparar.
3: No, eso es fuera del aire.
2: Si quieren, me salgo.
1: Es que yo soy Capricornio, no tengo ni un dólar ni un peso. Pero bueno, vamos a ver si es cierto.
3: Sí, si no es cierto, vayan a mis redes sociales y ahí me regañan, pero no, es muy cierto. La verdad es que esta semana van a aventar el dinero por doquier. Acuérdense que tienen que ser muy organizados, porque de repente son muy gastalones. El dinero es muy fácil de hacer dinero, pero hay que analizarlo, hay que estructurarlo, y sobre todo esta semana, revísate muy bien en temas de corazón, porque esta semana los corazones andan bloqueados. Esta semana no sabes ni para dónde vas, así es que si tú tienes un amante, ten cuidado, porque esta semana te cachan.
1: No tengo pareja. Ah, te digo, no tengo ni pareja.
3: Dios mío. ¿Qué haces aquí?
2: Está bien sola.
3: Tus números de la suerte son 77, 21, 4 y tu color es el celeste.
2: Apúntales, güey.
1: Vámonos con el siguiente, Acuario.
3: Ay, los Acuas, fíjate que esta semana los Acuas vienen con todo el poder energético porque se ascienden hacia la luna. Esta semana tienes que poner mucha atención hacia dónde te vas a dirigir en comunicación, porque las comunicaciones regularmente no se te dan como muy fácil, entonces hay que estructurar a quién le hablas, cómo le hablas. Literal, es como manejarlo con pincitas a la gente. Esta semana los Acuarios son un muy buen momento para que pidan trabajo en equipo, para que empiecen a soltar todas las cargas que ya no les pertenecen, todo lo que les estorba, es momento de hacerlo a un lado. Así es que esta semana, mira, te va

0: para brillar aún más. No te tires al piso, por favor, Piscis, no caigas mucho en depresión, límpiate constantemente, pásate un huevito. Okay. Aquí las madres se pasan varios huevos.
1: Yo traigo dos por si quieres.
2: Y no funciona.
0: Aprovecho. Tus números de la suerte, mi Piscis: 8, 22 y 1. Tu color es el violeta.
1: Ok, ahí está, mi queridísima de Luca. Redes sociales para que la raza te contacte.
0: Sí, en todos lados me pueden encontrar como Esencia Dorada Tarot. Todos los días, en punto de las 11 de la noche, hora México, me encuentran a través de la plataforma TikTok. Ahí doy tarot gratis para que te conectes. 11 de la noche, todos los días, hora México, Esencia Dorada Tarot.
1: Ahí está, vamos. Mi queridísima Zorra Inmunda.
2: Opa, muchas gracias por estar aquí, mi querida Dani. Oh, un placer, suerte, ¿verdad?
1: Ahí está. Esto es el Convento Show.
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1: Muy bien, vámonos con el último bloque de los horóscopos y en esta ocasión Dani Luca España nos hace los honores, mi queridísima Zorra Inmunda.
2: Exactamente, vamos con el último bloque.
1: El último bloque, los últimos tres signos zodiacales y es nada más y nada menos que Capricornio.
3: Fíjate que los Capris esta semana andan con todo, madres, porque ¿neta? Esta semana los Capris van a aventar el dinero por hasta por la ventana.
1: Y si no, qué mentirosa, porque yo soy Capricornio.
3: Así, güey. Sí, mi hijo, ya dispáranos algo, eres bien codito.
1: Voy a disparar.
3: No, eso es fuera del aire.
2: Si quieren, me salgo.
1: Es que yo soy Capricornio, no tengo ni un dólar ni un peso. No, espérense. Pero bueno, vamos a ver si es cierto.
3: Sí, si no es cierto, vayan a mis redes sociales y ahí me regañan, pero no, es muy cierto. La verdad es que esta semana van a aventar el dinero por doquier. Acuérdense que tienen que ser muy organizados, porque de repente son muy gastalones. El dinero es muy fácil de hacer dinero, pero hay que analizarlo, hay que estructurarlo, y sobre todo esta semana, revísate muy bien en temas de corazón, porque esta semana los corazones andan bloqueados. Esta semana no sabes ni para dónde vas, así es que si tú tienes un amante, ten cuidado, porque esta semana te cachan.
1: No tengo pareja. Ah, te digo, no tengo ni pareja.
3: Dios mío. ¿Qué haces aquí?
2: Está bien sola.
3: Los números de la suerte son 77, 21, 4 y tu color es el celeste.
2: Apúntales, güey.
1: Vámonos con el siguiente, Acuario.
3: Ay, los Acuas, fíjate que esta semana los Acuas vienen con todo el poder energético porque se ascienden hacia la luna. Esta semana tienes que poner mucha atención hacia dónde te vas a dirigir en comunicación, porque las comunicaciones regularmente no se te dan como muy fácil, entonces hay que estructurar a quién le hablas, cómo le hablas. Literal, es como manejarlo con pincitas a la gente. Esta semana los Acuarios son un muy buen momento para que pidan trabajo en equipo, para que empiecen a soltar todas las cargas que ya no les pertenecen, todo lo que les estorba, es momento de hacerlo a un lado. Así es que esta semana, mira, te va a ir excelentemente bien. Ajá, tus números de la suerte son 11, 7 y 55 y tu color es el verde agua.
1: Oh, vámonos con el último signo y es Piscis.
3: Ay, los Piscis esta semana andan bien melancólicos.
1: Ah, maldita sea.
3: Andan bien tristones, andan como que no encuentran su lugar, pero eso no es nada malo, sino todo lo contrario, porque tienen una sensibilidad elevada. Esta semana para los Piscis es su semana estrella, es su semana madre. Entonces, esta semana no confundan la intuición con el miedo, porque a veces el miedo paraliza y ya no saben qué hacer, hacia dónde ir. No, no, no. Escucha tu interior, escucha tu corazón. Los Piscis son muy fácil de que ellos puedan alzarse para brillar aún más. No te tires al piso, por favor, Piscis. No caigas mucho en depresión, límpiate. Constantemente pásate un huevito.
2: Okay.
3: Aquí las madres se pasan varios huevos.
1: Yo traigo dos por si quieren.
2: Y no funciona.
3: Aprovecho. Tus números de la suerte, mi Piscis, 8, 22 y 1. Tu color es el violeta.
1: Ok, ahí está mi queridísima Dani Luca, redes sociales para que la raza te contacte.
3: Sí, en todos lados me pueden encontrar como Esencia Dorada Tarot. Todos los días, en punto de las 11 de la noche, hora México, me encuentran a través de la plataforma TikTok. Ahí doy tarot gratis para que te conectes. 11 de la noche, todos los días, hora México, Esencia Dorada Tarot.
1: Ahí está, vamos. Mi queridísima Zorra Inmunda.
2: Opa, muchas gracias por estar aquí, mi querida Dani. Oh, un placer, Sote, ¿verdad?
1: Ahí está. Esto es el Convento Show.
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0: porque usted nos trae la nota.
1: Muchas gracias, mugroso.
0: Y deja de su Pink Floyd. Yo que hablo bien perro acá, güey. O sea, presentándola bien pasada de lanza y usted sale con sus...
1: Disculpa, verdad, me extasié. Por favor, música de millonario.
0: Es que eso, no manches, no, güey. Es un millonario que estaba de pachanga. Es la misma siempre, güey.
1: La neta, siempre ponen lo mismo. Esto no le vale. Pero bueno, vamos a suponer, mi queridísima madre hada, que, o sea, en un mundo muy guajiro, con mucha imaginación, que eres millonario, güey.
0: Ok.
1: Educado. Que eres elocuente.
0: Ok.
1: Vamos a imaginar, ¿verdad? O sea, porque es como llevarlo al otro extremo de la vida. Que vives en Mónaco, güey. O sea, Mónaco.
0: Y tengo mi yate, el clavel negro.
1: Yate, clavel negro.
0: Exactamente.
1: Es correcto. Y en tu garage, Ferraris, Lamborghini. O sea, imagínate.
0: No, no, cállese, güey.
1: Vamos a imaginar que eres guapo, güey.
0: No, güey, ese sí ya te pasaste. soy guapo, pero. Además puede pasar, pero
2: ustedes,
0: yo no, güey.
2: Ustedes están de envidiosos, güey, la neta.
1: Ok, ahí estamos. Imaginar que ya eres guapo. Ya tienes 55 años, o sea, ya.
0: Ok, ya rocaido.
1: Ya.
0: Ya adulto.
1: Simón, no tienes pareja, güey. Tienes tu familia, pero pues te separaste por ahí, que eso ya razón.
0: Ajá.
1: Y ya eres, dices.
0: La vida es bella.
1: Quiero ser sugar daddy, porque tienes el billete, güey.
0: Y el azúcar, güey, también. soy diabético. Sí, güey.
2: Estúpido.
1: Dices, sí. Quiero una morrita.
2: Sí.
1: De 22 años.
0: Uf.
1: 22. ¿Qué requisitos tú como hombre, o sea, ya tomando en cuenta todo lo que acabo de mencionar, pedirías para que esa morrita, ya tú dices de la edad de...
0: Digamos que puedo poner un anuncio en el periódico de ahí de Mónaco Express.
2: Ah, güey, pues no.
0: Se cae el hocico, güey.
1: Vas a poner el anuncio.
0: Es mi imaginación, güey.
1: Se busca Sugar Baby.
0: Ok.
1: Requisitos, güey.
0: Requisitos. Que no le dé asco. Perdón, güey, por meterme en tu sueño.
1: Que hable neandertal.
0: ¡Eh! ¡Hazle el hocico! No, pues 22 añitos.
1: No, o sea, tú di tu edad. Por ejemplo, ¿qué edad? Requisitos: edad. Por ejemplo,
0: edad de 25 a 33 años.
1: De 25 a 33. Ok.
0: ¿Sí?
1: De ahí en más. ¿Qué pides tú como requisitos, güey?
0: Que no sea interesada.
1: Ok.
0: Que no sea interesada porque todos los regalos tienen que sorprenderle. Que no se haga la sorprendida, sino de que realmente. Que venga, que sea humilde.
1: Humilde.
0: Humilde, por favor. Okay. No quiero esas personas que ya se sienten. No. Humilde, que sea humilde.
1: ¿De qué país?
0: ¿De qué país? Ay, Centroamérica.
1: Centroamérica, ok.
0: Centroamérica.
1: Muy bien.
0: Además, que no le huelan las patas. Importante.
1: Vamos a poner ahí, que no le huelan las patas.
0: Ajá, exactamente. Amplia higiene patal.
1: Ok.
0: ¿Estamos bien?
1: ¿Le gusta chupar pata o qué?
0: No. El dedo sin uña, dice. güey, es mi sueño, güey. ¿Por qué lo destruyen? Razala, ahí venimos, espérese.
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5: 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Afirman que hay espacios al frente de la casa de Iván.
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6: Estamos de regreso en mi sueño. Millonario, Mónaco. Requisitos. Wow. Ya dijimos, además. Que dijimos que tenga muy amplia higiene. Ajá. Y sobre todo que
7: de
6: sepa
7: Centroamérica.
6: Sí, que sepa cocinar.
7: Que sepa cocinar. Y físicamente, ¿cómo sería? Así.
6: Ah, delgadita.
7: Delgadita.
6: Delgadita y pompa.
7: ¿Color?
6: Morena clara.
7: Morena clara.
6: Me gustan morenitas claras.
7: Ok. Usted, mi queridísima, pues no entra en la descripción.
6: No. O
7: sea, ya desde las patas ya fallamos.
6: Empezar, mira, fíjate. Es que nomás fallo en las patas, güey. Fíjate, la pedí peli negra. Este ni pelo tiene, güey. Bueno, güey. Espera que cuando ya me lo agarre, no me lo jales y ya no, no se me quede.
8: Güey, jalando.
6: No, pero. Ni siquiera delgadita, usted.
8: Ya, güey, ya, desquítate,
6: ¿tiene,
8: pues?
6: Tiene cofre de bocho también, pues no.
8: Ya, desquítate.
6: Le cuelga el cuajo.
7: Ok.
6: Tiene las nachas para adelante. Bueno, la historia, perro.
7: Ahí les va, ¿por qué? Esta mujer es una influencer y modelo española.
8: Wow.
7: ¿Simón?
8: Sí, sí.
7: Se llama Martina Canales.
6: Ah.
7: Esta mujer muy guapa. Básicamente la descripción que dio la madre hada es de blanca, pelo castaño claro. Es muy bonita, muy delgada, muy, muy guapa. Mm. Y ella se volvió la sugar baby de un multimillonario.
6: Ah.
7: O sea, un multimillonario, no cualquier
6: bien,
7: jalada,
6: bien.
7: Algo bien. Entonces, se volvió controversial la explicación que dio ella, porque dice que un hombre de esos estándares, o sea, de esa, pues ahora sí que envergadura económica.
6: ¿Qué?
7: Dice que no se fijan en el físico, güey. O sea, de las mujeres como tal, ¿no?
6: Es
7: o sea,
6: que ya están hartas, güey, de tanta. Yo como yo, güey. O sea, ya estoy harta de tanta mujer bella. Y eso que ni dinero tengo, güey. La neta.
7: Bueno, el caso es que ella.
6: Te la admito.
7: Ella comentó que los hombres con ese tipo ya de poder adquisitivo no se fijan tanto en lo físico. Con lo que ellos realmente buscan en una mujer cuando ya tienen, o sea, una sugar baby, es que sepa relacionarse con la gente que van a tratar.
6: Claro.
7: Que tenga porte, que tenga elegancia, que tenga tema de conversación y que también a su vez sea una persona.
6: Aquí no damos ingles, imagínate, güey.
7: No tienen bongles.
6: No tienen bongles. Y cuando le lleva su caviar, mi amigo, eso tostadita. No tiene una tostada cevichera. Imagínate, una tostada cevichera, güey.
7: Y un azulito, una michelada.
6: Un azulito, una michelada. Pero, con mucho chamoy.
7: Imagínate. Es correcto. Y además buscan que tengan valores con integridad, honestidad y una actitud capaz de establecer conversaciones con gente que se. Que es muy educada, güey.
6: Claro.
7: Entonces, después de buscar la belleza, ellos buscan una mujer que sea en
6: culta, de cerebro,
7: es
6: papá.
7: Es correcto, culta, güey.
8: Ah, está bien.
6: ¿Cómo? ¿Cómo dice?
7: Que culta del cerebro, Diego.
6: Pues claro.
7: Pues obviamente, pues ahí está, para si usted tiene, tiene educación, posiblemente sea la sugar baby de un multimillonario.
6: Ah,
7: ahí está.
6: Oiga, pues bueno, señores, con eso nos despedimos. Muchísimas gracias. Mi querísima Sorrimunda.
8: Bueno, Recio, ojalá que sea divertido. Nos vemos mañana.
6: Cámara, señor servidor. La madreada, muchísimas gracias por habernos escuchado. Mi querísima Zorrita, let's go.
7: Como siempre, un placer. Esperemos que tenga un excelente resto del día. Y mañana tenemos cita, mismo horario, misma sintonía.
6: Exactamente, señores. 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